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Hola, hola, hola, buenas noches. 33 minutos pasaron de las 21 horas. A través de la radio de los santiagueños, esto es Nada Puede Salir Mal. 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También en la web www.radiolv11.com.ar. Estamos iniciando programón de aquellos. Tenemos un panel, una mesa completa, staff completo por primera vez en la historia de Nada Puede Salir Mal. Nos vemos lindos, nos vemos bellos a través de las nuevas gráficas. Gracias a todo el equipo que hizo posible esto. Gracias a toda la gente que se está conectando. Y voy a pasar ya mismo a darle la bienvenida a él, porque voy a hacer por orden de equipo o de aparición en el equipo de la historia. Él es periodista, performer, productor audiovisual, mi amigo, hermano, coequiper, el señor Raúl Gómez.

0: Buenas noches. El silencio se hizo presente para poner toda la onda. Escuchen. Sí. Escuchando los arcanos del desierto, comenzando así la mejor previa de tu mejor fin de semana. Nada puede salir mal. Gracias por la introducción, Web. He tardado en entrar porque la verdad que no sabía si me decías amigo o otra persona.
1: ¿Quién es?
0: Chelo, estaba buscando debajo de la mesa. Pero bueno, gracias. Gracias a los que nos están bancando, a los que se han sumado, se van a sumar, porque hemos estado, digamos, con cierta alteralidad en las apariciones por transmisiones de fútbol, en fin. Estamos de vuelta aquí y nada puede salir mal.
1: Por negociaciones de la producción.
0: Exactamente.
1: Venían.
0: Total,
1: algunos
0: total.
1: Algunos que regresan, otros que ya estaban, otros que vuelven a aparecer. No sé qué va a pasar ahora, pero bueno, vamos a ver qué
0: lo
1: qué
0: que sucede. Sí, lo que sí no sé qué tiene la guaracha.
1: Claro. Tema que ya me da sed a mí.
0: Se me enarena la garganta.
1: No sabes,
0: y también, no tengo ni idea. Y también las ganas que tengo de presentar a mis compañeros, a la gente que nos acompaña en esta mesa tremenda. Ya lo dijo Chiqui Legrand, mesaza, pero aquí Mesopotamia sería
1: claro,
0: esto.
1: Claro.
0: Algo así.
1: Exactamente.
0: Y toda la belleza de la Mesopotamia se hace presente, claro, con ella. Con la señorita, con la que nos acompaña, o que nos hace el aguante desde el principio. ¡Qué aguante! Ella ha dicho todo el año aguantándolos. ¡Victoria Ábalos!
2: Muy buenas noches, gente. ¿Cómo está? ¡Qué lindo volver!
1: Después de dos meses, más o menos.
2: Después de tanto tiempo, bueno, sigo.
0: Cuando apareció de olor, es reconocido, no sabía.
2: Claro.
0: Disculpe, señorita, ¿qué necesita?
1: Le digo. ¿Te acuerdas la cantante de Agapornis?
0: Ajá.
2: ¿Qué le pasaba? ¿Por qué?
1: Algo así tiene ese look, no sé qué.
2: Puede
1: ¿cómo
2: ser.
1: ¿Cómo se llama? No me acuerdo.
0: A mí me hace acordar al mantel de la casa de mi abuela.
1: Esta no sería Agapornis, sería Agaporno. No.
2: Canceladísimo. ¿Cómo están? Buenas noches, qué lindo verlos de nuevo. ¿Y qué mesa

0: pasta, ¿no? La verdad que sí.
1: Me da hambre ya.
0: Sí, la verdad, yo, mira, no voy a pedir nada porque me he hecho un sanguchito y lo he traído.
1: Sí, ya sería lo común.
0: Claro. ¿Cómo están ustedes? Tanto tiempo bien, que no los he visto.
2: Bien, bien, con hambre también, pero chicos, también con hambre están, de gloria.
0: ¿Cómo están los chicos?
2: De 10. Todos los chicos. En la casa,
0: los
2: bien.
0: Chicos.
2: En la, si hablamos, hablamos gente de chicos, ¿sí? O gente que tiene cosas para contar,
0: claro.
2: ¿Sí? Que ha hecho el fin de semana, qué va a hacer este fin de semana.
0: Uy, yo les, ¿sí?, tengo unas muchas para contarles.
2: Ah, bien, sí. Tenemos historias acumuladas.
0: He faltado, pero vengo cargada de información.
2: Ah, bien, bien, bien.
1: Ah, yo digo, viene cargada de otra cosa.
0: De información.
2: Y otro que está cargado 420.
0: Pero por la facha que tiene, ¿no?
2: Exactamente.
0: De aquí a la China. Yo creo que le duele la
2: es
0: espalda.
2: Es la voz autorizada de los deportes. Nosotros los escuchamos cada fin de semana con los relatos imperdibles.
0: Ya, míralo, por cómo se
2: sí,
0: ya
2: totalmente. Él es el único, el incomparable, inigualable, Daniel Ezequiel Sandoval.
3: ¿Cómo le va, gente? ¿Cómo anda? ¿Cómo, qué tanto?
2: Escucha esa música.
3: Sí, espectacular, sí, para sí, esta sí, primavera que se viene. Empezaba a conducir un evento. ¿Qué tal,
1: o sea,
3: chicos?
1: Algo era.
3: Ajá, algo era. ¿Cómo andan? ¿Qué tal?
2: Bien, bien, espectacular.
3: Vuelvo a aparecer también, igual que Vicky, es verdad.
1: Como che, que anduvieron juntos.
0: No.
2: Esto es como cuando se reúnen o cuando la promesa se cumple, cuando dices con tu amigo, ¡eh, ya no vamos a juntar!
3: Ya
2: nunca
3: vamos a juntar.
2: Se juntan. Bueno, esta vez se alinearon los planetas y estamos aquí presentes.
1: ¿Sabes qué? Siento como que es la primera Vengadores, ¿sabes?
3: Sí. Avengers.
1: Todos.
3: De Avengers.
0: Yo soy WandaVision.
1: Primero habían películas
3: ser
1: individuales, una por una, y después se juntaron todos.
3: Yo pido ser Thor. ¿Puede ¿sí? ser?
1: Por los cuernitos.
3: No, por el martillo, estaba diciendo.
1: No, igual.
2: Quiero martillero público.
3: Por el martillero público, claro, por eso era más
1: claro. Herrero.
2: ¿Cómo andan? Yo soy Hulk. Porque tengo un palo verde. Ya.
3: Guardado en el banco, claro.
1: ¿Qué hago aquí?
0: Canceladísimo con ese comentario.
1: Bueno, vamos a presentarlo a él.
2: Y hablando de cancelado, ya empezó.
1: Él.
2: No. Hablando de señores de la noche.
1: Señor de la noche, si hay noche.
2: Y caballeros del día. Él. Caballeros claro. en el día, ¿sí? Vos que puede hablar desde la música hasta el cine.
1: Vos.
2: Nos lleva por todo el recorrido que hoy lo va a hacer en esta super mesaza el señor Charlie Lescano.
3: ¡Otro aplauso!
4: ¿Cómo le va a toda la mesa panel? A este mesón.
2: No,
4: este
2: mesón.
4: Papá. Obviamente lo mejor.
3: ¡Soy el palo! ¿Se prepara para pegar un reto?
4: No lo llamen al tipo.
1: Ah, se movía, che.
3: Esos movimientos vienen con historia por detrás, ¿no? Ojo.
4: No, olvídate, bueno, sí.
2: Hoy justamente boxeador, tenemos un vuelo, boxeador, así que está muy bueno ese.
4: Ah, momento. Está muy bueno, sí, lo he visto, me gusta. Interesante lo que proponen la producción, sobre todo. Bien la producción.
2: Bien, bien.
4: De último momento se dejó el caché. Es más, hoy estuve en Terma y toda la gente me decía, chim, nos enteramos que volvés.
2: Claro. Yeah.
4: ¿Estás?
3: Esta noche.
1: ¿Quién?
4: Bueno, a veces yo me pregunto, ¿quién es?
3: No, amigo, estoy retirado.
4: Pero, no, bien, bien, la gente ahí haciendo fuerza en las redes sociales, sobre todo.
1: Haciendo fuerza en el baño, ¿verdad?
3: No sé. A la presentación.
4: Con el diario en la mano.
3: A la presentación de Charlie, claro, faltó que le agregues al que la noche le pide permiso.
2: Totalmente.
3: Mirá vos. A él le pide permiso en la noche. Él no le pide permiso en la noche.
2: Tiene más noche que la luna.
3: No.
1: Me gusta esa poética de ustedes.
3: Estamos inspirados.
4: Pasa que está inspirado porque estoy al lado de él hoy.
1: Yo pensaba que era por otra cosa, ¿no?
3: Hoy quiero que pongamos en la mesa todo lo que charlamos nosotros en nuestro
2: cielo.
3: Vamos a
2: ver.
3: Y lo que no
2: charlamos.
3: Y lo que no. Claro,
4: lo que no también.
3: Exactamente.
4: Pero así como hay producción que hizo posible que yo esté aquí,
2: sí,
4: sería lindo presentarla a la productora del programa.
2: Claro,
1: vamos a presentarla a ella que completa el sexteto.
3: ¿Cómo?
4: ¿El qué?
1: El sexteto.
0: Mi parcito por ahora.
1: El sexteto.
0: Claro, usted, no, bien. Claro que usted, ya son cuatro, dos y dos. Bueno, no me deja solo, obviamente.
1: Claro, no.
0: Ella igual es mi parcito.
2: Sexteto. Bien.
1: Ah, ya se la quiere ganar ella.
2: Sí, no.
0: Yo ya me la gané, no hace falta.
2: Qué raro.
1: Qué territorial que es Victoria, ¿no?
0: Obvio.
1: Bueno,

0: presentarla a ella.
1: Y
0: habla,
1: preséntala, dale. Con el tema, el tema que hemos dicho, ¿no? El tema.
2: Claro, totalmente. Escucha, desde la Mesopotamia vamos hacia el Medio Oriente, porque ella tiene, digamos, una raigambre arábica. Y no estamos hablando de no estamos hablando de los arcanos del desierto, no. Estamos hablando de Yesmi Irmitaza.
1: ¡Aplausos!
3: Buenas, buenas, buenas. ¿Cómo les va?
2: Yo pensé que iba a hablar en árabe.
3: Hola. ¿Cómo están, chicos? ¿Todo bien?
0: Mirá ese temazo que...
1: ¿Ese era el tema o era
3: lo
1: otro?
3: ¿Un temón, boludo? ¿Cómo no lo vas a saber? ¿Te lo vas a conocer?
2: Esta es la generación
3: que va con ella encima.
2: Lo enseña que está pegando.
0: Dígalo, dígalo, ¿qué tema es? ¿Y quiénes son?
3: ¿Quiénes son?
0: ¿Qué tema es?
4: Estaría bueno para hacer algún segmento.
3: No sé, uno que se ha puesto de moda en TikTok y bueno, está muy bueno.
1: La generación nueva de
3: TikTok. Bueno, disculpen. Claro, ¿ustedes tienen TikTok? Empezamos por ahí.
1: Sí. Y el más atrevido en TikTok es Charlie.
5: Mamá, hay que enseñarles a usar, creo.
1: Mail, es verdad, es verdad.
3: Chicos, ¿ustedes tienen mail?
5: ¿Mail? No, sí, mail, sí, amiga, sí, sí. Para. Yo ando para ir por el dinosaurio, no tanto.
0: Claro, claro. Que me está gastando, no sé si...
1: Un poco, no está así.
4: Yo tengo un look.
3: Hoy vengo desde el comienzo con ustedes. Y con muchas ideas. Propuestas, parece juegos.
2: ¿Propuestas decentes?
1: Parece, claro.
3: Sí.
4: Pero, escucha, güey, lo más importante es que tiene propuestas.
2: Bien.
1: Algo que les...
0: ¿Qué de casamiento?
1: Algo que les prometí allá en al principio del programa, digamos, y hasta ahora nada, ¿no?
2: Claro.
5: Algo que alguien nos pudo y ahora... Tiene que venir una mujer para hacer su trabajo, ¿no?
1: Muy ordenada.
5: No, pero para hacer tu trabajo.
1: En mi esquema de trabajo yo siento que voy a apostar por el cupo femenino, perdón.
5: Bueno.
1: Es más ordenado.
0: Bien ahí, me gusta. Bueno, che... Bienvenidos a todos.
3: Che, pero para.
1: ¿Cómo? Pará, falta.
4: Gracias, sintonía.
2: ¿Qué pasa?
5: Porque ajá, falta alguien.
2: ¿Y
5: el operador?
1: Falta.
5: Obvio, falta el capitán.
2: El que opera y no es doctor, él es Walter Emanuel Carvajal.
1: ¡Por el aplauso!
2: Todo tiene que hacer hasta presentarse él mismo. Escucha.
6: Dicen también por ti, comentarán. 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
2: ¡Vamos, que es sábado, che!

0: amore,
1: tanto sapore come che
2: via. Ah sì, y encima web tiene varios amores.
3: Fuerte de
4: para antes. Y muchos son muchos los pecadores, ¿no?
1: Muchos los pecadores. La agua bendita.
4: Poca
1: el agua bendita.
4: Sí. Porque
1: foto, leía, foto. Ay, no, no. Y con nosotros.
2: La mejor de todas.
1: La mejor.
2: La que nos embellece. Mejor.
1: Totalmente.
2: Aparte. No, una de las. No, es no, uno de los pilares que nos embellece.
1: ¿Cómo qué?
2: Claro, es uno de los pilares que nos embellece. Primero, ajá, ella, la magnífica, la que está ahí nomás a tantos clics a hacernos tan bellos. La florcita de... La puta ama de la fotógrafa.
1: Flor de foto.
4: Que aguante
2: nosotros. Y bueno, como decíamos, que esta mesa no va a tener un balance.
1: Claro.
2: Correcto, si no si tenemos no, ese pilar.
1: Si no tiene una viga.
2: Claro.
1: Pilar
2: de, si un no cimiento tiene, bien, ¿no?
1: Como una mesa de diálogo.
4: Una mesa de diálogo.
2: Y llega ella.
1: Sí.
2: Sola esta noche.
1: Papá.
2: Tan bonita y coqueta.
1: Ella. Trayendo todo el glamour. Moviendo las cabezas y los ruditos. Desde las Bahamas hasta las Islas Galápagos. Para llegar a Otumpa, y de ahí a Radio Los Santiagueños, ella es Pilar de los Valles, Cachaquíes, ¡Ábalo!
2: Fuerte,
1: che.
5: Pili.
1: Che, no sé si se llamará así. ¿Qué pasa? No metió los dedos en el chupe. Pili, pero no sé si se llamará así. ¿Cómo es el que nos diga cuál es el segundo nombre de la Pili?
4: Ah, es verdad.
2: No quiere, dice, no tiene.
5: Anastasia, vamos a adivinar, a ver.
2: No, tiene uno solo.
5: Como juego para fin de año. Adivinen el segundo nombre de Pilar y se ganan un viaje.
2: Estaría muy bueno.
1: A Otumpa.
5: Claro.
4: Tiene cara de Alejandro.
5: No da el cuero para ir a otro lado.
1: Sí, bueno. Pero escucha, ¿vos conoces a Otumpa?
5: No.
1: Y bueno, ahí está.
5: Por eso te digo.
2: ¿Y vos conoces?
1: Yo no, por eso quiero ir a conocer Otumba.
5: Che, bueno, bienvenido a todos, bienvenido a toda la gente que está del otro lado.
4: Más presentación.
1: Creo y que ahí tenemos... está, nos vemos, gracias.
2: La mitad 45 del programa, presentación, minutos,
1: más o menos.
2: 45 minutos.
1: ¿Qué somos tantos?
2: Eso, ¿pa' qué somos?
4: Hemos comenzado y 20, mira, 25 minutos.
2: Ya no metan a nadie más, ya
5: está. Claro, no, hoy no me presentamos, después mañana, el próximo sábado, no, ya está.
2: Sí. Voy aquí, todos que ustedes, esto sea constante próximo, diariamente.
1: Claro.
2: Debería.
4: Sí. El próximo sábado tiene que ser arrancamos con la cortina, entramos, hola, ¿qué tal? ¿Cómo están?
5: Listo. Hagamos campaña.
4: Dale.
5: Para que nada pues seremos salga lunes a lunes.
2: Uy, oye, llego.
6: No, yo no, yo por el profesor.
2: Ya el diario.
6: Sí, estamos en este horario, yo no llego.
5: Bueno, por eso, hagamos campaña para ya.
4: Pero ustedes están para salir de lunes a viernes o no.
5: Yo estoy.
4: ¿Sí?
5: Yo me reanimo.
2: Sí, bueno. Le encanta salir
4: así que
2: de
4: hay
2: noche.
4: Después de todo en la semana.
5: Qué concepto que tiene Yasmín de mí, ¿no?
4: ¿Cuál es?
5: El del
2: no
5: gatero.
2: Tiene miedo a la oscuridad.
4: Por algo será, ¿no?
5: Don
4: no
5: Gato y su pandilla son. No sé.
4: O sea, somos tu pandilla,
5: ¿verdad? Yo me porto bien. Yo soy un tipo que me porto bien.
2: Bajo tu perspectiva.
4: Dale.
5: ¿Cuál será?
4: Te compraba un sermón en ese.
2: La de afuera no se sabe.
5: Che, bueno, nos pueden escribir, ya cambié de tema. Nos pueden escribir al chat de YouTube porque nos pueden ver, además de escuchar.
2: Sí, señor.
5: Los que están del otro lado, no solamente a través de la radio tradicional, sino nos pueden ver en vivo YouTube, @LB11Radio, @Multistream.
2: Así es.
5: Y nos pueden escribir al 3854-030-080. Bien ahí. Che, ¿cómo estuvo sus meses, sus 6 meses de fuera ya?
2: Yo le quiero dar tiempo a José a que nos mande la foto de lo que está cenando.
5: Sí.
2: Porque, ya es cábala de él todos los sábados. Entonces, no rompamos la racha.
5: ¿A qué?
4: La cábala.
5: ¿A qué tienen ganas? ¿Qué tienen ganas de comer hoy ustedes?
2: Picadita.
5: Una picadita.
2: Buenas empanaditas.
6: Ah, sí.
5: Empanada árabe, empanada jamón y queso.
2: No, tengo nombres árabes. Va, en realidad sirio.
5: ¿Tengo
2: nombres
5: árabes, ha dicho?
2: Ojalá. Tengo onda. Ojalá.
4: ¿Cómo importo perfume?
2: No. Y no me gustan las empanadas árabes. Prefiero las de pollo, las de carne y las de jamón y queso. Así, bueno, en ese
5: ranking. ¿Y las de carne? ¿De qué
1: orden?
0: Hablando, hay que ser ordenados y saludar al chat que nos está viendo a través de YouTube por LB11. Sí, la LB11 Radio tienes para vernos y escucharnos, ¿sí?
2: En este caso, estamos por
0: saludar a toda la gente que nos sigue. Por ejemplo, dice, saludos a la más linda. A quien dice, diosa.
2: A mí, pues.
0: Págame lo que me debes. Victoria.
2: Él me debe a mí y ha hecho muchas producciones gratis.
0: Mundo Producciones.
2: Él es Roque Fiera. Él es de Mundo Gris.
0: ¿Cuándo va a venir Roque?
2: Ahí está. ¿Cuándo vas a venir, Roque?
5: Vení, chamo. Primo de Ricardo. De Ricardo Ford. Roque
4: Ford. Conmemoración de San Roque.
0: Exactamente.
2: Bueno, después tenemos la siestita. Que la siestita una vez entró a último momento al stream y se llevó unas entradas al cine de Prepo. ¿Se acuerdan allá cuando estábamos en el otro edificio?
5: Qué suerte.
2: Bueno,
5: ¿no?
2: Ella es Elena, mi compañera, mi amiga del profesorado.
4: ¿Así se llama? ¿Siestita se llama?
2: No, ella, así el arroba de hombre.
5: No, Elena no.
0: Buena y santa, fría y nublada la noche por la docta, dice Carabajal. José.
5: José, presente, querido.
0: El alumno bien, Carabajal José. Muy bien. Claro, allá nublado, che, en Córdoba.
2: Igual aquí está
0: fresquito.
2: Muy fresco, mucho viento.
0: Está lindo para un fernecito.
2: También, sí.
5: Uno de 5 litros. ¿Qué quisiera comer usted, querido amigo?
0: Unas picaditas también, puede ser una picadita caliente.
2: Una picadita.
5: Picadita caliente.
0: Sí.
5: Bien. Amigo querido Charlie, ¿qué le gustaría comer esta noche?
3: Está para una pizzita con una cerveza.
5: Bien ahí, Dani Sandoval.
3: Ayer no me han invitado a tomar.
6: Dani Sandoval tiene unas ganas de
4: estoy para un lomito.
2: ¿El lomito de ella?

0: iba a tirar ahí un chido porque le mandamos un saludo a Junior, que nos está escuchando, Junior Carrera, que está aprendido también, bien escuchándonos ahí, y viendo. Ahí. Ya está full, dice él, en Caprive, así que bueno.
1: Sí, entonces, si queremos llegar, que ya. Quieren empezar a colear usted ya.
2: No, pero me mandó un mensaje. Del lomito de Junior.
3: Igual, esa es la banda. Yo he estado probando últimamente unos muy buenos lomitos y un lomito que viene de Bondiola, así bien... Allá por el lado sur.
0: ¿Sabes qué? Me das pie y automáticamente he pensado cuando hablabas del lomito, digo, ¿por qué no hacer una competencia? Han visto que está toda esta, no sé si discusión, pero esa rivalidad superficial de la banda Santiago, una competencia de lomito. ¿Cuál es el mejor? ¿De Capital o de la banda?
1: Los comercios manden los lomitos para acá.
0: ¡Oh, mi sueño! Jurado, mira, ahí está la mesa con Flor, con Pilar.
3: Claro. Yo creo que en vez de pelearse ellos, no vamos a pelear nosotros para decir que este gana.
0: Ganan todo igual.
1: Que che, hablando de lomito, eso es muy de moda. Bueno.
2: ¿Santiago o la banda? Yo digo lomito. Pilmer.
0: Contra...
3: Mira, más somos los de la banda que están en esta mesa.
0: Lomito.
2: Sí,
0: Lomito, zona sur de Capital. Sí o sí.
3: Sí. Zona sur de Capital. ¿Sabes cuál? Encima es el que más casero, el que no tiene callitos, el que caza, así. Que solo es casa, bueno.
0: Banco.
3: Puede ser.
0: No voy a tirar el nombre porque, bueno, no nos conocen ellos, pero...
1: No, te pagan así.
0: Obviamente. No quiero ligar de arriba, pero está ligado con música del shock, ellos. Son unos capos de zona sur.
3: Ah,
0: aquí.
3: Ya sé.
0: Ya sabe. Sí, ellos son los mejores.
3: ¿Está sobre calle Posadas?
0: Posadas entre San Lorenzo y...
1: Bueno, que pongan la tarasca.
3: San Lorenzo, por ahí.
1: Pongan la tarasca.
2: Entonces, al fin y al cabo, la noche está para un lomito.
0: Está para un lomito.
3: La noche está para salir.
0: ¿El lomito de quién quieres vos?
3: Tomarse un fernecito.
4: Yo quiero un lomito de ella.
0: No, eso
3: es un ve, es un gato, boludo.
4: No me puede decir así.
3: Ay, no he traído al complemento de WEC, porque le explicamos a los chicos. Yo conseguí un peluche que todos los días nos acompaña y justamente lo identifica WEC. Pero bueno, ha quedado en el diario. El próximo sábado lo traigo.
2: Un peluche para hacer vudú.
4: Mira, guarda que va a quedar, va a sonar mal.
3: En el corte, traelo de último. En el corte. Lo traigo.
4: No, guarda.
3: Es WEC en persona.
0: Un peluche.
3: Es impresionante.
4: Mira la réplica.
1: Ahora yo pregunto, ¿por qué tienes un peluche de él?
3: Bueno, él es que explico. Nosotros somos compañeros de la redacción. Entonces, el otro día.
2: No lo conozco.
3: El otro día les decía, ¿con qué peluche o con qué personaje se identifican? Ajá. Bueno, a WEC no le he preguntado mucho, pero, por ejemplo, ¿con qué personaje se identificaría Raúl? Para mí es Patricio Estrella.
5: Sí, cada vez cuando se buguee y desaparece también.
3: O Stitch.
2: Yo soy más familiero, bombero. Dientudo, orejudo.
4: ¿Cómo diría?
2: Y cuando me quedo sin aire, quedo azul. Así que sí, podría decir.
3: ¿Cómo diría Stitch? ¿Cómo dice Stitch?
0: No, aparte, Shaul es muy Ohana, ¿no? Muy de familia. Claro.
6: Ohana.
0: La familia nunca te abandona, dice.
6: Ohana significa familia. Mira. La familia nunca te abandona.
3: Bueno, yo estoy tratando de conseguir la mayoría de peluches que los identifica a todos mis compañeros de la redacción.
0: Nosotros estamos aquí, ¿no?
3: No, vos sos de la redacción.
0: No, bueno, para.
6: La familia no que te abandona.
1: Ahora pregunto.
0: Soy piso 2, por la duda, ¿no?
1: ¿Cuántos peluches tienes ya en tu
3: escritorio? Tengo uno, lo tengo que traer a Stitch. Y bueno, estamos coleccionando. Cualquier persona que nos quiera sponsorear y regalarnos peluches, muy agradecidos.
0: Wek, ¿qué peluche, mejor dicho, sería Claudio Soria?
4: Estaba pensando en eso, para mí sería No sé.
0: ¿Y nosotros? Con Charlie, claro, hablan todo de ellos.
4: Claro. Vos serías
1: Charlie y yo. Pero yo no trabajo en el medio.
4: Vos serías Ken.
1: Ken de Street Fighter.
4: Ken Brockman.
1: Ken Brockman de los Simpsons.
0: Un Ken. Un Ken pesado.
4: Ken y la Vicky Barbie.

0: Ana.
1: Oiga.
2: No me vas a nunca más.
1: Escucha, no sé si estás viendo el chat.
3: Contrataciones.
1: Mi amiga, la que practica canto.
3: A ver, ¿qué dice el chat?
1: No sé, fíjate, Raúl, ahí uno de los últimos mensajes de ser. Están pidiendo ahí un saludo para alguien del panel.
3: Ah, bueno.
1: ¿Para dónde?
3: No sé, no lo estoy leyendo ya. 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
3: Para
1: solo shows. Solo show en campo. No, yo para el campo.
4: Hombre de campo, hay Juna, Canejo. 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
1: Claro. Ahí está estableciendo el chat, ahí está. Sí, es para mí. Es mi querida prima, le mando un saludo. Melanie Sandoval, que está aprendiendo también en la transmisión, que nos está escuchando y viendo, viendo, porque también está por YouTube, así que le mandamos un saludo muy especial, que tienen que venir a Santiago, me prometió ella es de Buenos Aires, así bien. Que tienen que venir a Santiago y bueno, hay muchas cosas de para pasear, muchos planes.
3: Bueno, vamos a tener un programa espectacular, porque hoy, gente, vamos a inaugurar, además de que estamos inaugurando un panel completo, un staff completo, vamos a inaugurar un segmento nuevo,
1: sí.
3: Que para mí, yo le pongo todas las fichas, se las trae. Vamos a iniciar hoy, atenti, toda la gente que está del otro lado, escuchen bien.
1: Dale, te escucho, amigo.
3: Hoy inicia la primera de varias batallas en el segmento que va a ser Music Fight.
2: Chan,
3: músicos van a estar enfrentándose entre sí.
1: Ahora,
3: y la gente va a votar.
1: No lo tomen tan literal, no es que van a volar instrumentos ni nada, no, pero.
4: Guitarrazo.
1: La velada del año, de los sábados.
2: ¿Vos te acuerdas
1: el programa Celebrity Deathmatch?
4: Sí, tal cual.
1: Así sacaba una guitarra de la espalda ahí.
4: Celebrity Deathmatch, loco.
3: Qué bueno.
4: Celebrity Deathmatch era un programa en donde emulaban las celebridades,
1: claro. Exactamente.
4: En el UFC con una técnica de
1: stop motion, que es en este caso de plastilina.
4: Con plastilina, sí.
1: Mira.
4: Sí.
1: Y era una suerte de WWE, que es la productora de lucha libre. Bueno,
4: lucha libre.
1: Se tiraban con de todo.
4: Sí, claro. Sí.
3: Se bueno,
4: la cabeza.
3: La batalla de hoy.
1: A ver.
3: La batalla de hoy, al igual que todas, va a ser épica.
4: ¡Apa!
3: Porque vamos a tener dos artistazos de la música local, rock, pop, indie, músicos de la gran hostia, justamente.
1: Sí.
3: Porque de un lado vamos a tener al señor Monseñor Terrenal.
1: ¡Aplausos!
3: Y del otro lado,
1: el otro rincón,
3: vamos a tener al señor Matías Koshy con nosotros.
1: ¡Aplausos para Koshy!
3: Se van a enfrentar dos históricos del programa también, porque son primeros invitados.
4: Mínimo un guitarrazo en la cabeza.
1: Claro. En toda batalla, en toda pelea, cada uno tiene obviamente su rincón, su color. El tema es que no lo quiero poner en compromiso a ustedes. Pero ¿en cuál rincón van a estar cada uno?
3: No sé, ¿cómo nos vamos a...?
1: Porque eso también banca, ¿no? Así como el chat va a bancar ahora, la comunidad de Nada por Ser Animal va a bancar en YouTube, van a tener que tener banca de nosotros también. ¿En qué rincón estás vos?
3: Exactamente.
1: Vamos a utilizar la frase de aquel conductor prestigioso que decía, ¿de qué lado estás?
4: ¿De qué lado
1: chabón,
4: estás?
1: Chabón.
3: ¿De qué lado estás?
2: ¿Y cuál sería el tema de hoy?
3: Bueno,
2: ¿de qué vamos a hablar?
3: Hoy vamos a hablar, además segmento que se las trae. Hoy vamos a hablar de algo que no sé si voy a hablar yo mucho, pero no sé de eso.
1: Chao, chicos, a ver, decir.
2: Bueno, eso fue todo.
5: Chicos, nos vamos.
3: De los casi algo, mamá.
1: ¿Cuánto le
4: aplaudía?
1: ¿Por qué aplaudía?
2: Aplaudimos por las experiencias.
1: Claro.

0: Porque
1: mucho
0: así se escucha.
2: Ya, no.
1: No.
3: Así les
1: gusta. Así lo sigo.
3: ¿Por qué siempre se iba larga? O sea, no. Tres pueblos ya pasó, ya ves.
0: Vamos a hacer algo. ¿Por qué? Porque ya se viene la batalla, como les dije, Monsieur Artesanal, Koshi va a ser el primer enfrentamiento y yo apuesto todo. Se vienen las apuestas. Opa. En el corte de apuestas.
2: Pero para querido Emanuel de los Valles Carabajal.
0: Walter
2: Emanuel de los Valles
3: Carabajal. El famoso güey.
1: Escucha, huequito.
4: Emanuel.
2: Huequito. Escucha, eso no es nada. Todavía hay más, ¿sí? Todavía hay más. Porque hay una sorpresa para todos nosotros, porque como todo lucha libre, siempre hay gente que está detrás. Cuando lo palmeas, a ver, Charlie, mostrame la palma, te palmeas así, no, así, po, así, así. Ah. Entra tu compañero.
1: ¡Ah, sí!
2: Bueno, tremendo. Nosotros vamos a tener compañeros que lo salven a Koshi y a Monseñor Terrenal, respectivamente.
3: Ahí va.
2: Con un duelo efectivamente encarnizado.
3: Pero, ¡epa!
4: ¿Encuadrados también?
2: Sí.
4: Ah, bien.
2: Carnicero con camisa, encarnizado.
4: Claro, un duelo con relevo. Se joteaba un muchacho ahora.
2: Duelo con relevo.
0: Vamos a avisar cómo va a ser la modalidad. Se enfrentan tres temáticas.
4: Bien.
0: Y la gente va a votar. Vamos a poner en historias ahora nomás en el corte.
4: Bueno.
0: Monseñor. Y Monseñor Terrenal y Koshi, para que vote la gente y obviamente gana el más votado.
3: ¡Y pa! ¿Ah?
0: ¡Bien ahí! ¡Vamos al corte! ¡Vamos al corte!
1: Y si no queda otro, vamos. Se ofendía, vamos.
0: Bueno, vamos al corte para acomodarnos. Ya mismo se viene Monseñor y Koshi.
3: ¡Adiós! Ah.

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0: 17 minutos pasaron de las 22 horas. 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Y ya tenemos la batalla. Ellos.
1: 16 minutos pasaron de las 22 y así comienza esta velada de confrontación musical. En esta esquina, con un peso de 5 kilos de rulos, viniendo de todo lo que son los teclados, la batería, él es Monseñor Terrenal, por un aplauso. Y defendiendo el título, él, bien popero, bien arriba. Vamos a ver cómo se enfrenta y defiende el título. En la esquina naranja, con un peso de 3 kilos de bigote, con ustedes, el señor Cuchi. Guarda, che. No. Todavía no. Vamos a repasar las reglas. No valen golpes bajos, no valen púas en los ojos. No es que se le cortan la cuerda, cuarta. No. El clavijero no se toca. Sí, así que muchachos, queremos queremos la música limpia en 420.
2: Ya. Yeah. 420 para claro. 420 que baja.
1: Y claro, y que no haya ni piquete en los ojos, eso no.
0: Okay. Ya. Yeah.
1: Tampoco.
0: Golpe bajo tampoco, ¿no?
3: Besitos sí.
1: Ya. Yeah. Ah, bueno, eso puede
2: al final,
1: ser.
2: Al final puede ser, puede ser.
0: La gran Tyson nada.
1: Lo tampoco, que sí, ¿no? Nos gustaría un guitarrazo en vivo también. Eso sí estaría bueno.
0: Claro. Bueno, vamos a hacer la primera. A ver. Bienvenido, Monseñor, bienvenido, Koshi.
1: Muchas gracias.
0: A esta primera batalla. Iniciamos un segmento nuevo que no sé cómo lo que va a pasar. Para mí va a repegar.
1: Nosotros tampoco.
3: ¿Cómo lo vamos a desarrollar después? No sé, claro. Sabrá Dios.
0: Pero bueno, vamos a contarle la modalidad a la gente que está del otro lado, que nos está mirando y escuchando.
1: Sí, sí.
0: Vamos a tirar, en este caso, como son las primeras batallas, tres temáticas. La primera temática son temas aleatorios, ¿no? Ojo. La primera temática, y cada uno tiene que lanzar la mitad de su tema con respecto a esta temática. Animal.
2: Bueno.
0: Vamos con el que quiere comenzar.
2: Primero,
0: ¿Quién va primero?
1: El tópico es animal.
3: Hagan sí. Piedra, papel o tijera.
1: Escuchen, otra cosa, otra parte de la regla. Sí, van a ser piedra, papel o tijera para ver quién comienza.
2: Ajá.
1: Pero en caso de que estén cansados los dos.
2: Tijera. Arranco.
1: Ganó Monseñor Terrenal. Bueno, ¿qué arco le toca? No era así. Bueno, escuchen.
2: Bueno,
1: si en caso de que estén cansados, tranquilamente pueden extender la mano,
2: sí.
1: Y viene su apoyo, relevo,
2: apoyo,
1: su apoyo, okay. Su relevo.
2: Su arma secreta.
1: Claro, exactamente, su arma secreta para confrontar y...
2: la parte joven que tenemos.
1: Exactamente. Para eso vamos a presentar justamente algo que es una sorpresa de la producción con nosotros, de todo lo que es el freestyle, el mundo freestyle. León y Prome, fuerte el aplauso. A ver, acérquense,
0: atrás, ubíquense.
2: Pase, manque.
0: ¡Bravo!
1: León,
0: la nueva generación.
1: Prome, Prometeus. Los muchachos van a relevar los changos si están cansados. Yeah, puede ser que estén agitados.
0: Puede ser que
1: se te engangrenen los dedos. Y dices, yeah.
3: ¡Qué exagerado!
1: Bueno,
2: ¿me pone aquí o toco aquí?
1: Claro, exactamente.
0: Bueno, vamos.
1: Va a dar una mano, justamente.
0: Bueno, vamos con Monseñor.
2: Bueno,
0: primero round.
2: ¿Animal? ¿Que no?
0: Animal.
2: De hecho, bueno, esto es polémico, pero igual vale.
1: Sí.
2: Sí, la canción que voy a cantar es El tesoro de él mató a un policía motorizado, que no habla de una mujer, sino que habla de el perro enamorado de su dueño.
0: Bien, ahí. Vámonos.

0: Mazo.
1: Cortito.
2: Tranquilo, Cochi.
3: No,
2: ¿cómo? Mirá,
3: para
2: otro lado.
3: Cochi estaba enceguecido, esta Cochi. Una cosa que se le, la aorta le quiere reventar.
2: La otra.
1: Pero presiento que va a meter ahí una buena piña.
3: Guadañazo.
1: Sí, va a meter una buena piña, me parece.
2: Ahora va el golpe de Cochi. A ver.
4: Bueno, esta canción no es polémica, habla exactamente de un animal y se llama El Oso. ¿La conoce? Vamos a cantar todo.
0: ¿El Oso? A ver.

0: Bueno, así pasó el primer round.
1: Según las reglas, como que se pasó un poquito.
2: Bueno, se pasó un poco.
1: Duró mucho, chao, ¿eh?
2: Duró mucho. Sí. ¿Qué ha pasado?
1: Vamos a controlar ahí en el próximo las reglas.
2: Ojo, Charco.
0: Más corto.
2: Escucha, no vale porque Coche ha traído su Cuequiper, que encima es un animal.
1: A ver.
0: León.
1: A ver, León.
3: Yeah. Okay. Yeah. Se hace esto de manera pública. No hay una cosa más que destaque de forma única. Aquí todo se basa en guitarra y acústica. Yo no sabía que Cucurella hacía música. Está bien, está perfecto, me pongo molesto porque sabe que la clásica. Yo tengo una energía que se basa en una fábrica, porque él también rompió una regla, no hubo una temática. Yo le comento, soy selecto, en esto soy perfecto. A mí no me gusta eso de perder, malgastar el tiempo. Yo soy un animal de eso, yo estoy contento porque con el Koshi en la selva somos modestos. Este es el esfuerzo que sale porque toda la música está en la

0: instrumentales. Tengo el derecho que vale, canalla. Ahora con los dos unidos nos ganan esta batalla.
1: Así, hermano, no puede quedar así.
2: A ver,
1: la respuesta. Ok. Estamos. Tengo que rapear.
3: Música, por favor.
2: Ahí está.
1: Ok. Yo. Ok. Yo. Si para rapear me siento santo como palabra de un bíblico, voy a rapear para después sacar todo el líquido. No hablaste de su música porque eso no fue mítico. Le dijiste cucurela, eso es de su aspecto físico. No tiene nada que ver con lo que hizo en su música. Entonces vamos a rapear a sangre fría. Él está con la guitarra, pero eso sí confía, porque tiene la guitarra, pero las barras son mías. Sabe que sacamos el talento por eso. Sabe que yo sí soy un animal. Como la temática anterior estuvo fenomenal. En eso siempre gano, monseñor terrenal. Entonces, sabe que rapeo con mi movimiento. Y por eso siempre demostramos en cada evento. ¿Me pasas la guitarra un momento? Yo sé rapear y tocar al mismo tiempo.
3: ¡Tremendo, boludo!
2: No puedo creer. Bueno, muchachos, contrólense, por favor.
4: Cuando menos te das cuenta.
2: Por favor, controla al público que está derribando la valla allá.
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2: Bueno, vamos con el segundo round. Ahora la temática es, la segunda temática, tristeza.
5: Bueno, ahí voy con tu amigo.
2: Vamos,
5: ¿qué más triste que morir, no? Que una persona muera.

0: ¡Temazo!
1: Controlen al contrincante, por favor. Le estaba como empujando, no sé. Yo veía que le chocaba y estaba raro.
2: Aquí desafina en un momento, no,
0: no. No, chicos, hemos dicho que todo tiene que ser limpio, por favor.
1: Vamos, señor Koshi.
3: Sí, con besitos, sí.
4: Ya. Bien, besitos, en tristeza también voy a cantar una canción mía.
1: Bien,
4: y
1: ahí.
4: Como intro, creo que también me parece algo súper triste a Mari que no te ame.
0: Ah,
1: sí. ¿Sabes qué? Me voy.

0: me paso los pañuelitos, quiero llorar. Che, igual, qué buena frase. Antes de pensar en vos, voy a pensar en mí.
1: Sí.
2: Bueno, a ver si te acuerdas.
1: ¿Quién me pasa los pañuelitos?
3: No, claro, en mi tema no me apoyo a nadie, ¿no?
2: No, loco. Hay que ser imparcial.
0: Hay que ser imparcial.
3: Escucha, también le he traído agua a la producción a él y a mí no.
0: No. Era para que compartan, chicos.
3: No, yo no comparto nada.
2: No hay que compartir en esta vida. No. Van ahora los defensores.
1: The Young Boys.
3: ¿Los defensores?
2: ¿Quieren meterse o no?
1: ¿Quién?
4: Para decir algo a capela, algo que te surja en base a lo que han hablado de la tristeza, ¿no? La muerte. No.
3: Y de estar y de no ser correspondido, ¿no es cierto?
2: Sí.
3: ¿También?
2: Así está bueno.
3: Okay.
4: Guarda. Ven. A ver.
5: Ya.
4: En 3, 2, 1.
5: Marqué el inicio, tengo la pauta de esto, que esto es el principio. Yo tengo tristeza, no, tengo amor, tengo oficio. No voy a tener tristeza en el mes de prevención al suicidio.
2: Va.
1: Hey. Ahí tienes. Ahí está.
5: Ya. Yo también en muchos momentos estuve triste, pero los hice sonreír a todos con mis chistes. Convertí luz de colores a los días grises, y gracias a mi rima todo el mundo son felices. Todos son felices, tengo esa condición, que todos valen por todos y a todos le doy amor. Demuestro que cada verso siempre tengo impresión, y cada rima intacta de mi verso sale de mi corazón. Sí, sale de tu corazón, pero me siento Lionel Messi, representando la camiseta como Hazard en el Chelsea, cambiando todas las letras, convirtiéndome en amazing, haciendo el amor a las cuerdas así como Jimi Hendrix. Como Jimi Hendrix, esto te daña, vos sos Lionel con Messi, tenés de compa Cucurella y estaba llorando como España, por un vaso de agua, todo lo que se maneja en la guitarra siempre tiene una labia. Esa es la diferencia entre nuestra vida, vos tienes muchas tristezas, también muchas despedidas, pero yo también perdí finales con Argentina, para vos un momento triste, para mí una lección aprendida. Una lección aprendida, pero duele el golpe, yo también perdí con Argentina, tenía conciencia en el 2014, no había todo en el 2022 que caía de golpe, pero la música, la cuerda, tengo ese rebote. Por eso yo también hablé de la Argentina y representé mi rap con cada esquina. Pero yo también fui triste cuando perdí en la disciplina, pero no hay nada más feliz que verme haciendo rimas. Yo también, porque eso es ahora para toda la zona. Y si perdiste antes, te juro vas a perder ahora, porque eso es demasiado. Vos tocaba la guitarra, hermano, yo le saco una foto y salen humillados.
3: Voy a decir algo.
1: Tremendo,
3: defensa de mi carta.
2: Sí.
3: Él ha nombrado dos veces a Cucurella. En las dos rimas. Así que en la primera batalla y en la segunda. O sea, ha usado la misma carta. Y además, debo decir que bueno, Cucurella y yo usamos el mismo shampoo. Lo que pasa es que bueno, nada, parece que también ha dolido mucho.
6: El mismo shampoo.
3: Claro.
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2: Se está picanteando esto, ¿no?
1: Vamos con el último round.
2: Y aquí se define, gente.
3: A ver,
2: con esta temática. Que creo que todos vamos a decir, chique, van a cantar comida.
4: Sobre comida.
1: Arroz con leche, me quiero.
3: Espagueti de rock.

0: cantar hasta el rival.
1: No.
2: Bien, sí, la verdad. Alentando.
3: Es el fair play, hermano, es el fair play.
1: No puede ser que nos hayamos tentado
3: la
1: nosotros.
3: Música, ese es el fair play. La fair play.
2: Era tan bueno que hacía que el rival lo...
3: el famoso fair play. tremendo los changos, ¿no?
1: Tremendo.
3: Escucha, vamos a hacer
1: golpe de coche.
3: Escucha, vamos antes de tu última estocada, tu
0: complicadísima
1: la dejó, o sea, aquí, ahí.
0: Comida en el rock.
3: A los changos, a León y a Promi vamos a seguir teniendo porque nos van a hacer un anuncio espectacular para el 19 de septiembre y hicimos una competencia que tienen ahora el 14 en Córdoba. Tremendo, boludo, se vienen. Ellos no van a salvar. Escucha cómo lo están salvando ustedes.
4: Qué presión, ¿no?
3: No, lo están salvando ustedes. No se hagan lo loco.
2: Qué emoción.
3: Último golpe.
0: Sí.
3: El tiro de gracia.
0: Yo me voy con la literalidad, hermano.
1: Yeah.
0: Porteña.
3: Bien ahí.
0: ¿Qué canción porteña literal te nombra una comida? Moscato, pizza y faina.
3: Muy bien. A ver.
0: Viejo, pero no.
2: Nada,
0: no.
2: Nada.

0: ¡Bravo! Che, no, ese andado con todo, boludo. Mira, mira cómo tiene los ojos, hinchados.
1: Transpirado, están los changos.
0: Mira los puños, todo ensangrentado. ¿Qué tal, muchachos? ¿Qué tal se han sentido? ¿Bien?
2: Bien, bien.
0: ¿Qué tal la contienda?
2: ¿Eh? Muy bien, me ha dado hambre, ahora quiero ir a comer.
0: Quiero comer con él, muy con la guitarra.
2: Claro.
0: Asado, fogón.
2: Exactamente.
0: ¿Qué se van a servir?
3: Quedaban ahí.
0: Sí, claro. Y después de mañana, remontaron, papile. Claro. Muchacho, ¿en qué andas, Pato? ¿En qué andas, Monse Terrenal?
2: Yo estoy con el tema del vivo en el... O sea, para Ninfo de la UNCE, hecho sí. En vivo, en un programa que se llama Estudio para Ninfo, en donde sí. Me han convocado como representante del pop alternativo de la provincia. Estaba hablando ahí en el piso, charlando un poquito, cantando 5 canciones en vivo, así que estoy con eso, digamos, ahora. Y en estos días, en 10 días más o menos, sale ya también ese material en Spotify,
0: sí.
2: en formato audio, digamos, pero lo pueden ver en YouTube a través del canal de UNCE TV. Pueden ver el programa completo o pueden ver las 5 canciones también por separado.
0: Se me tiene ganas de ver aquí, por nada puede salir mal también.
2: También.
0: Sí,
2: sí, sí. Sí. Así que, bueno, nada, estoy con esa novedad y con...

0: Cerrando el año en noviembre con un show cuadrafónico, la experiencia cuadrafónica 3.
1: Buenísimo,
0: sería tremendo. La tercera consecutiva, la idea es hacerlo una vez al año para fin de año, así que estoy ya con esos dos objetivos en la cabeza, ¿no? Con el cierre de año y con esto que estoy ahora difundiendo básicamente, que es el estudio para Ninfo.
1: Y el señor Koshi, ¿cómo estamos, Koshi? Con
2: ¡Freddy!
0: Muy bien. Mercurio. Muy bien, contento con el nuevo
1: ¿Cómo
0: disco.
1: ¿Cómo te
0: la salida
1: dice
0: del
1: gente?
0: Nuevo disco.
1: Freddy Mercury.
0: Freddy
1: Mercurio. Freddy
2: Mercurio. Yeah. Federico Mercurio.
0: Atemporal.
2: No, sí, la verdad que a mí me hace acordar a un cantante de rock indie, pero no lo puedo sacar de quién.
0: A Koshi.
1: Koshi. Claro, él es. Vos no sabías, él es Koshi. Matías Koshi. Qué grande. Mi hermano, ¿en qué anda usted?
0: En vivo. Este es en vivo. Como te digo, promocionar un nuevo disco.
1: Buenísimo, atemporal.
0: Atemporal. Disco de 10 canciones. Así que eso me tiene súper entusiasmado, súper ocupado.
1: Qué lindo.
0: Lo toco donde voy.
1: Buenísimo.
0: Como hice recién con esa canción.
1: Podemos, antes de irnos y antes de saber el resultado de los jueces, ¿sí? Algo del disco atemporal y algo de Monseñor, puede ser, no. ¿Ustedes?
0: Sí, versión cortita también, así que elegir la canción.
1: ¿Versión cortita?
3: Sí, sí. Así.
1: Ah, ok.
3: Un bonus.
1: Dale.
3: Un bonus track.
0: Bueno, voy a cantar una de las canciones que me gusta mucho porque habla de algo muy actual, se llama Oye City. Y es más o menos la interpretación que tengo yo de cómo sería cuando. Creo que ya estamos hablando con las inteligencias artificiales, pero
1: sí,
0: creo que en este caso el protagonista se arrepiente al toque de la pregunta que le hace a la inteligencia artificial. Cuando hablamos de sentimientos es muy difícil, me parece. Para todo lo demás creo que sí está bien. Dice así: atrás

0: ¡Oye, sí!
1: Muchas gracias, señor Koshi. Tremendo tema.
2: Tremendo tema, boludo.
3: ¿A mí me gusta?
1: Y la respuesta del...
4: Bueno, esta es una canción que se llama Más que Claro, mi último single, salió sí. Este año, a principios de este año.
1: Claro, o sea, vos decís, oye Siri, y allá...
4: Más que Claro.
1: Más que claro.
4: Vamos.
2: No, personal.

0: ¡Oh! ¡Más que claro! Monseñor Ternal.
1: Gracias.
0: Tremendo, buenísimo, buenísimo. Che, ojo, ¿no? Vamos a decirle. Vamos a decirle verdad. Nosotros estamos haciendo esta confrontación. ¿Qué dice? Fight. You might. De este lado lo tenemos a Koji defendiendo el título. ¿Qué título? Crédito mercantil.
1: No sé qué título. Bueno.
0: ¿Algún título? Del otro lado, con los rudos al viento, Monseñor Ternal.
2: Che, esto como concepto está tremendo, ¿no? Pero hay que decir la verdad. La música nos une, la música nos amiga, nos... Cuando uno piensa en música y piensa en Guitar Hero, piensa en Fogón y amigos, ¿o no?
1: ¿Sí? Es, sí.
2: Bueno, ojo al Charqui, que de aquí después pues se puede hacer un feat, ¿no?
1: Nunca hemos hablado muchas veces de hacer algo juntos, nunca hemos podido por agendas que tenemos, pero siempre ha estado la intención.
3: Bueno,
1: llamadas telefónicas.
2: Nada puede salir mal, lo hizo posible.
1: Sí, sí, sí.
2: Qué grande. Ah,
3: sí. Sí. ¿Quién como nosotros? Sí. Primeriendo todo.
0: Sí, ¿verdad? ¿Cómo se han sentido, muchachos?
1: De 10.
4: Muy bien.
0: ¿Cansado? No.
4: No, está buenísimo.
1: Con más ganas de seguir riendo.
4: Sí,
3: sí. ¿Cómo se han sentido con lo adicional a la pelea?
1: La sorpresa estuvo buena también, ¿no?
4: Buenísima.
1: Sí, la sorpresa estuvo muy buena. No teníamos idea que iba a suceder esto, está buenísimo. Sí,
4: el condimento extra.
3: El spicy. Che,
4: ¿qué tiene? Algo más tiene. Algo que dice, che, ¿qué le has puesto?
2: La verdad que a nosotros nos pone muy contentos de tenerlos los dos. ¿Por qué? Porque son referentes en lo que hacen, en la música, en el pop, en el under, en el techno también. Los dos tienen una particularidad especial, digamos, de tener una constancia, de seguir, apostar a lo suyo, mantenerse firme y defender su postura a través de la música, ¿no? A través de la musicalidad y sus pensamientos. Está genial. Aquí en Santiago del Estero nosotros consumimos de todo. Consumimos folclore, consumimos todo tipo de música, pero también nos encanta de que haya artistas como ustedes que traigan, digamos, otro tipo de matices en la cuestión musical, digo, ¿no? También, bueno, los changos de que están con el free, está bueno, está bueno. ¿Se animarían ustedes, por ejemplo, a hacer un feat con algo referido al hip hop?
1: Yo tengo un feat hecho con un trapero que se llama Benin Hood, que salió hace 2 años, una canción de él que yo la remixé, pero no para el lado electrónico, sino para el lado rockero, digamos. Así que sí, hacemos un feat con él, con Benin Hood.
4: Yo tengo una canción, se llama Desordenado, que tiene en el medio una parte que está buenísima para
1: hacer un free ahí.
4: Para que uno de los chicos pueda...
0: Guarda,
4: la terminé cantando yo y haciendo esa parte porque no tenía la posibilidad en ese momento. Pero siempre dije, esa parte estaba buenísima porque era... Queda para dar ahí.
0: Te ponía la gorra para atrás.
4: Totalmente. Sí, sí, sí. Siempre me ha parecido que esa parte no era para mí.
0: Claro, como dicen los mexicanos, chaburruco.
4: Yo tenía que correr en esa parte.
3: Y hago una pregunta: si nunca han podido juntarse para hacer un feat porque nunca podían encontrarse, ¿por qué no nos regalan una canción en conjunto? Algo que elijan.
1: ¿Cuál?
3: Salgan de su zona de confort de cada uno de sus temas.
1: Él es mucho más

0: guitarrero que yo, digamos, y que él puede llegar a tocar la guitarra, yo la dejo y te hago coro, no sé, pero ¿qué tema? No sé, no
1: tengo ni idea. Un tema que elijan y que sepan los dos.
2: Mírense,
0: cantemos todos. ¿Qué dicen ustedes? ¿Qué
2: si ustedes me dicen que yo la sepa, les hago el
0: cancionero aquí, ¿o no?
2: Pero mírense entre ustedes dos, de última, digan ese tema.
0: Claro, pero no sé cuál.
1: No sé si
3: hay
4: sí,
0: bueno, sé.
3: ¿Rock indie? ¿Rock
4: nacional? Sí, por ahí, pero a ver qué.
0: Sí, no, en inglés no vamos a cantar.
2: No, me la llevaste para atrás.
0: O tiren ustedes alguno.
2: Defender a Freddy.
0: Bueno, sí, lo estoy comprometiendo a Coyo porque él va a tocar la viola. Pero capaz que no lo sabe, pero no sé, che. No teníamos esto, no nos han tomado de sorpresa, no sé, che.
2: Bueno, yo creo que mientras van debatiendo, había un anuncio, ¿no es cierto?
0: ¿Cómo?
2: No, a Raúl, perdón. Ah. Raúl, había un anuncio, ¿no es cierto?
5: ¿Un anuncio?
2: Sí, sí. Había un anuncio, ¿no es cierto?
1: Aquí justo Martina Ferrera dice, guarda, un tema más juntos.
0: Ah, claro.
2: Sí, bueno, es lo que estamos coordinando ahora. Sí. Pero entre que se acerque el anuncio y ellos terminen de ver qué canción, acordar qué canción, vamos a leer un poco los comentarios.
0: Sí,
2: porque
0: dale.
2: Aquí, mientras estaban haciendo la batalla, había mucha hinchada para Prome.
0: Epa.
2: Entonces, te amo Prome. Epa. Punto Marti. Prome va uno, te amo Jay, Marti. Y Prome, entonces.
6: Epa,
2: estamos
6: ahí. Ahí que me llamó la atención un comentario que dice.
0: Ya van a volver los changos.
6: De Mónica María González. Koshi está más bueno que chocolate toffee con dulce de leche.
0: ¡Oh! ¡A la mierda!
1: ¡Mierda!
2: ¿Quién es ese comentario? ¡Koshi!
1: ¡Epa!
6: Después, bueno, vamos a mandarle un saludo a toda la gente. Nos pueden escribir, vamos a recordarle, porque estamos leyendo. @11radio@multistream. Y si no, 3854-030-080. Muy bien. ¿Vamos a sortear entrada o no? ¿Qué les parece?
2: Sí, sorteamos. Sí.
0: Bueno, obvio.
6: Vamos a sortear entradas para el Cine Rex, para el gran Cine Rex.
2: Así es.
6: Vamos a dar dentro de un ratito una pregunta y en el mismo bloque vamos a develar quién gana, para que conteste correctamente. Obviamente siempre van a hacer preguntas de cine o lo que nos gusta, ¿no? Hablar. Después claro vamos está. A seguir hablando de los casi algo.
2: Yo tengo bastante para aportar.
6: Ah, bueno.
2: Tengo bastante para aportar.
6: ¿Y ya estamos o no?
1: El casi algo en casi nunca.
2: Encima es el que peor duele.
6: ¿Ah, sí?
2: Sí.
7: Los changos están preparándose, debatiendo, y ahí te das cuenta, hermano. O sea, la música no puede ser una confrontación. En todo caso, hermana a una, ya vamos a ver cómo seguimos, porque la idea es que se reviente la guitarra en la cabeza. Pero todavía no se están enojando. Todavía
6: se están.
7: Escucha, ¿sabes qué? Vamos a picantearla. Mira, Koshi.
0: Ajá.
7: Te digo una cosa, estate atento. Porque el muchacho, el que está a tu derecha,
0: sí,
7: ¿sí? El señor Monseñor Terrenal,
0: sí,
7: tiene algo para entregarte.
2: Oh.
7: Entregale.
0: Ah,
2: encima, Ela.
7: Firmale.
0: Gracias.
7: Mira cómo te picantea. No, mostrar la cámara.
6: ¿Por qué hacen así?
7: Mirá, la producción se
0: no lo había comprado.
2: La traición nunca viene de un enemigo.
0: Mi padre lo ha comprado y me mandó las fotos. Guardalo, le digo. Guardalo.
7: La próxima etapa de Koshio. Mínimo.
6: De empanada.
0: Igual, en
7: etapa de empanada. No, pará. Koshio, querido, Monse, la verdad
6: gracias.
7: Que es un placer tenerlo.
6: Gracias por tenerse esta locura.
7: ¿Se han puesto de acuerdo en algo, en algún temita?
0: Sí.
4: Sí,
0: creemos que sí.
4: Hay un tema que no es nuevo, pero lo ha hecho usted, señálemelo.
7: ¿Sí?
4: Como cover y está buenísimo.
1: Qué buenos temas, por favor.
4: Como había quedado y promesa sobrevive.
7: Tremendo.
1: Dios.
7: El gran Charlie.
4: Vamos a ver cómo sale. Por favor.

0: salir mal lo hizo posible.
1: ¡Qué cierre, papá!
2: Todos nosotros siempre.
0: La verdad que somos unos agraciados tener los dos gigantes del pop under. Y que
1: todos los programas de streaming
2: ahora escuchen, sí. La próxima vez cuando vayan a algún canal de streaming y les pregunten, ¿alguna vez han hecho un FT? Sí.
3: Gracias
2: a nada. Así gracias es. A
1: exacto. Y todo salió bien.
2: Les limpié el piso.
1: Bravo, un aplauso más. Bueno, Monse, Goshi, muchas gracias.
4: Gracias, chicos.
1: Los dejamos, los soltamos, así que muchas gracias. Recuerden a dónde los pueden seguir, los pueden escuchar la gente.
4: A mí me buscan en Instagram o me

0: Recuerden a dónde los pueden seguir, los pueden escuchar la gente.
1: A mí me buscan en Instagram o me...
2: Sí, va free. Nosotros somos de la barra también, pero de la otra.
0: De la barra para tomar.
2: Claro, exactamente.
0: Bueno, ya volvemos, gente. No se vayan. Esto de nada puede salir mal. A través de la radio de los centenarios y de multi-stream en YouTube y en la radio tradicional también.
2: No, otro fuerte aplauso para Cosimo, señor personal. Gracias.

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0: 12 minutos pasaron de las 11 de la noche. Seguimos a través de la radio de los santiagueños, FM88.1 AM890. Esto es Nada Puede Salir Mal. Seguimos con invitados, querido Raúl Gómez.
1: Exacto, sí. Más que invitados son los chavos que han estado tirando barras, apoyándolo a Koshi y a Monseñor Terrenal en este enfrentamiento, en el primer enfrentamiento de Nada Puede Salir Mal. Así que, bueno, lo volvemos a presentar a Prome y a León. Fuerte el aplauso, che. Del mundo de Free, vienen de la ciudad de la banda los dos.
2: No, yo de la banda y él de Santiago.
1: Ah, vos, bueno, León.
3: Bueno, al fin, bien. Somos más.
1: León, amigo, le contamos a la gente que está escuchando de LB11, la 88.1 y 890, la M. Y también nos están mirando, los changos son representantes santiagueños de todo el mundo de free, el freestyle, hip hop, ¿sí? La verdad que orgullosos nosotros de tenerlo y también de contarle, por ejemplo, León ha estado participando en la Red Bull, ¿no?
2: Sí.
1: En la que es una de las más afamadas, ¿no?
2: Claro, una de las más prestigiosas competencias del país y puede ser la más por lo que atribuye y lo puedes conseguir ahí, digamos.
1: Tremendo. Y vos, Prome, ¿cómo está? ¿Cómo la estás viviendo?
2: Hoy, muy lindo. Ha sido una nueva iniciativa. Estos duelos musicales nunca los suelo ver aquí en Santiago del Estero. Hay una disciplina parecida que son las batallas de canciones en La Pampa, por ejemplo. En una competencia llamada Fénix, que tiene batalla de canciones. Hay una exhibición que se ha hecho una vez que era un batallero freestyler contra un payador. Y eso ha estado bastante bueno porque ha generado mucha repercusión a nivel artístico de comparar dos generaciones diferentes haciendo un arte similar.
1: Sí, mira, somos pioneros, güey. ¿Qué te parece?
0: No, tremendo la batalla que ha nacido entre ellos mismos. O sea, se han picanteado bien. El mundo del freestyle, hablábamos antes del programa. ¿Dónde se reúnen? Cuando nos contabas ayer, era, ¿no?
2: Sí. Bueno, en realidad no hay un lugar específico, sí. Eso depende en realidad de cada organizador de las competencias, pero hay muchas competencias en Santiago del Estero. Una que es la más activa a nivel de hip hop se llama Negrolandia, que lo organiza Negroman, que es un amigo nuestro, que lo organiza normalmente en la Plaza Belgrano. Sin embargo, la última vez que lo ha organizado en la estatua de Maradona, en la Costanera. Bien. O sea que suele variar mucho. Después la Zona Sur, que es, por así decirlo, la mejor compe de la historia de Santiago del Estero, digamos, la que más ha predominado durante el tiempo. Se hacen las cuatro plazas del siglo XX. Después, normalmente las competencias en donde nos reunimos únicamente para sacarnos la manija de querer rapear es en el Parque Oeste, y etcétera. O sea, muchos lugares, pero normalmente son plazas públicas. Y hay otros casos en donde ya, por ejemplo,

0: cuando hay más profesionalismo se consigue un lugar más cerrado, un lugar con cobro de entradas o simplemente un lugar que no es cerrado, que no es una plaza, por ejemplo.
1: Bien,
2: Qué bueno.
1: bien. Y aquí tienen para anunciar actividades para este mes, ¿no?
0: Sí. Precisamente, bueno, primero vamos con la cronología, el 12 de septiembre primero.
3: Claro. El 12 de septiembre, tanto yo como él y otros raperos santiagueños vamos a estar disputando la oportunidad de poder llegar a la final nacional en Córdoba en la competencia Don Rimador. Esta competencia es particular porque se juntan la mayoría de competidores que vienen de diversas provincias, viajan y buscan la oportunidad única de conseguir el cupo vía plazas. El cupo se puede conseguir también a través de los videos y también en las otras dos competencias que ha habido tanto en Buenos Aires como en Rosario. Esta es la última oportunidad y de ahí puede salir un representante santiagueño, si Dios quiere, obviamente, o bueno, de alguna otra provincia.
0: Y por último, el 19 de septiembre, el fin de semana siguiente, tenemos una competencia en la banda, en Santiago del Estero, en la Biblioteca Alberdi, que le agradezco a ellos porque de todo corazón lo han hecho, nos brindan sonido y lugar, un lugar con dos pisos, una biblioteca bastante amplia, con sonido muy acústico.
1: Se van a tirar con los libros, chamo.
0: Sí. Y además, bueno, cae la gente que le gusta la poesía, que le gusta concluir a ese lugar recurrentemente. Y bueno, ellos, por ejemplo, también me han ayudado mucho a mí a la recaudación de fondos para yo poder viajar a Buenos Aires, al primer cupo que ha habido de Red Bull. No es lo mismo que lo que va a haber en Córdoba el 12 de septiembre, pero en Buenos Aires. Y bueno, por eso estoy muy agradecido. El 19 de septiembre va a haber un formato diferente. Se llama Pluma versus Pluma. Hay un formato que se hace comúnmente, por ejemplo, en la competencia Negrolandia, que son las batallas escritas. Las batallas escritas son como las batallas de freestyle, pero vos llevas ya escrito tu round, o sea, por ejemplo, son dos rounds o tres rounds, en donde vos puedes investigar a tu rival y decirle absolutamente lo que quieras, sin ningún tipo de filtro. Normalmente es a capela, dos rounds o tres rounds. Este caso es lo mismo, nada más que en vez de la búsqueda del ataque hacia el rival, no hay ningún tipo de ataque, se basa más en parámetros poéticos, técnicos, filosóficos. Cada uno tiene cuatro temas para explayarse. En este caso son alma, vida, rap y realidad. O sea, son temas que involucran mucho el pensamiento crítico, los problemas sociales que atraviesan no solamente nuestro país, sino todo el mundo.
1: Bien, bien. Tremendo, tremendos changos, la verdad que, y tremenda la incursión de ellos junto con Monseñor y Koshi, que también estamos sorprendidos, ¿no?
4: Sí, tremendo, tremendo, tremendo
2: Sí, a
4: la
2: mí me gusta
4: iniciativa.
2: mucho que esta movida para ellos, más que nada los jóvenes, se les dé la oportunidad tanto para expresarse, pero porque de por sí estamos hablando de música, la música ayuda y bueno, si no sos cantor, sos relator, sos payero, o si no, sos rapero. Y la verdad que me gusta mucho que se les dé la oportunidad. Es más, ahora en Santiago del Estero, en la ciudad de Santiago del Estero, en un bar bien conocido de la Rocca y Pellegrini, se está dando lugar a chicos que vayan, sea con temas escritos, pero se van con la oportunidad de que sean conocidos o que pasen un buen momento y demás, además de tener música jazzera o música improvisada, cualquier tipo de artista que esté invitado en el día. Así que me gusta mucho que, más que nada para ellos, se les haya dado esta oportunidad.
1: Genial. Y antes que nos vayamos, ¿pueden hacer alguna barra?
0: Sí,
1: Para,
0: obviamente.
1: ¿sí? Pero, escucha, ¿hay alguna una modalidad en que yo le pueda ir diciendo alguna palabra y ustedes, en base a esa palabra, pueden ir rapeando?
0: Sí, por supuesto.
1: A ver.
2: Allá tienes unos auriculares,
1: claro,
2: uno para uno y
1: está
2: el otro.
1: Y
2: a
3: ver.
1: Bueno, prepara.
0: Ahí está, ahí lo escucho el beat. Bueno.
1: No, yo, sí.
0: Okay,
1: Yeah.
0: okay.
1: A ver, ¿qué palabra? Empiece Walter a decir una palabra.
5: Amistad.
0: Quiero empezar desde...

0: y me dicen amistad, pero es la realidad. Yo solamente rapeo para decir la verdad, y después del impacto que genera mi rima al improvisar, vamos a pasar de amistad a convertirla en hermandad.
1: En hermandad, a donde cae el golpe. Estamos rapeando perfecto y eso que esto no es compe. Nosotros amistad porque vale el doble. Siempre unidos como dúo,

0: este dúo no se rompe.
1: ¿Otra palabra?
2: Mariposa.
1: Mariposa, ok, ok. Dame el conteo.
0: En 3, 2, 1.
1: Ok, ok, ok. Yo sí que puedo considerarme el mejor, pero en esta provincia y también en el interior es la música de Fito Páez en esta ocasión. A las 11 y 6, una mariposa tecnicolor.
0: Hey. Tecnicolor, hermano, eso lo gozo. Estamos aquí perfecto, laburante, no perezoso. Somos un dúo hermoso. Yo también estoy como Cerati. Esto es beautiful cuando rapeo loso.
2: Amor.
1: Me dicen amor, yo sé perfectamente su significado y su razón, porque no solo el uso de la sensación, sino mezclar el cerebro y también con el corazón.
0: Con el corazón, esto no es un mal para ti, porque yo quiero el amor y no es San Valentín. Estoy haciendo todo esto porque es mi feel, el corazón para todo, porque eso está ahí.
3: No le quiero tirar sal, pero quiero que rimen, con nada puede salir mal.
1: Ok, estamos en nada puede salir mal y eso me parece bien. Rapeamos simplemente y lo hacemos al 100%. Yo sí que rapeo con nivel, pero si rapeas a algún Gómez, nada puede salir bien.
0: Normal, no puede salirle bien y le está saliendo mal. Aunque estamos aquí, nada va a salir mal, pero perfectamente puede no malir sal.
1: ¡Hey! Es malir sal, la gente me conoce. Yo me esforcé y rapeo desde los 14. Hoy en este rap me siento como si fuera un barco, porque de sus anclas yo elevé 11.
0: LB 11, y eso es fácil, yo soy hábil. Estoy en el barco, hay anchoa para el Titanic. Estoy haciendo esto y tengo la conexión. Nada va a salir mal, asegurado el programón.
1: Asegurado el programón, y lo digo de una. Con esta cierro todo y no cabe ninguna duda. Para toda la gente que le gusta la cultura, el 19 de septiembre los espero en La Pluma versus Pluma.
2: Qué bueno, sí.
4: Qué manera de sellar el crossover.
2: Crossover
4: hemos tenido y qué visita que hemos tenido, y qué presencia. Free, nosotros hacemos travesura, ¿no?
5: Con
4: el programa de nada puede salir mal.
5: Son traviesos.
4: Claro. Bueno, muchas gracias, chicos. Muchas gracias por venir.
2: Muchas gracias.
4: Bueno, vamos al corte y ya volvemos.
2: Sí, señor.
4: Con más nada puede salir mal. Y hasta por si nada puede salir bien. Ya volvemos, gente. No se vayan. Seguimos con más nada puede salir mal.

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0: 29 minutos, casi 30 de las 11 de la noche. Esto es Nada Puede Salir Mal. Seguimos con este programón, plantel completo. Un quilombo hemos armado con todas estas batallas en vivo, freestyle y demás, pero salió lindo.
1: Espectacular, ¿no? La verdad, me tremendo, gustó. Tremendo la noche, tremendo como para comenzar estas batallas musicales. Que dicen que no existía aquí en Santiago, no hay.
0: No hemos hecho aquí y yo no he visto en otro lugar. ¿Qué tal lo vivieron ustedes que estaban chumeando de allá?
2: Ah, Charlie, o sea que nos marcan. Charlie, ¿qué tal? O sea, que nos tiran que estamos afuera. Bueno, está
0: sea,
2: bien.
0: Sea,
2: se han dado cuenta, digan, que nos han dejado afuera.
0: Digan, sean objetivos con lo que.
2: Bueno, voy a ser objetivo yo.
0: Yo sé que vos sos.

0: La producción no me contrató para esto, ¿no? Vayan sabiendo. Sí. Pero bueno, no hay problema, uno es profesional.
1: Mañana etapa esto.
0: Escucha, no,
2: títulos.
1: Placa roja.
0: Placa roja. Le decía a mi compañero Sandoval, a mi mano derecha. Que el primer round, bien jugó por Monseñor.
2: Sí.
0: Tiró una, así que, una que conocemos todos, tira. Coye tiró otra que ahí. O al revés, no me acuerdo cómo ha sido.
1: Para mí,
0: el primer round lo tira Koji con el oso.
1: Con el oso,
2: claro. El animal.
0: Claro. Ahí la levantó mal.
2: Bien.
0: Segundo round, para mí fue un empate con el tema de canciones tristes, ¿puede ser?
1: Sí.
0: Bien. Y en el tercero, para mí, muy peleado ese tercer round porque las dos canciones estaban muy buenas. Pero me voy a sumar un poroto, por eso digo muy cerradito. Y ese punto se lo lleva el amigo Monseñor. Porque ese tema a mí en lo particular me gusta. Y obviamente el apoyo de los segundos afuera.
1: Sin duda alguna,
0: lo mejor.
2: Bien. ¿Dani?
1: No, se picanteó en el momento que se tiene que picantear, hablando artísticamente. Transformamos ahí.
0: Pasa que quiere la magia.
1: Metamorfiamos. Eso sí,
2: sería. Sería un Darly.
1: Pero cada anteojo, o sea, cada gafa tiene su personalidad, digamos.
2: Te queda bien, ¿no?
1: En serio.
0: Muchas gracias. Y si me queda bien, a mí le queda bien a él.
1: Pero hablando en serio, me hace falta unos anteojos de descanso. Ahora que me doy cuenta. Artísticamente me gustó y se picanteó en el momento justo. Para mí, digamos, hablando con Charlie, para mí el primer round ha sido Koshi, sin dudas.
0: Sí, sin duda.
1: Y el segundo, un empate. El tercero.
0: Muy técnico el segundo.
1: El tercero fue Monseñor. Y en el bonus track, no, obviamente que muy bien el acompañamiento de ellos, la dupla de los chicos que vinieron a darnos una cátedra de cómo es el freestyle, tremendo, la verdad.
0: Sí, y enlazando el tema de Coscurela.
1: No, muy bueno.
0: Bien ahí.
1: Estuvieron a la altura todos.
3: Lo que encantaron de los dos, Promesas sobre el Bidet, tremendo también, ¿no?
0: Sí.
3: Lo que hace el programa, nada puede salir mal de generar estos feed que no.
0: Nada, no, pero escuchá, eso es una. Discúlpeme, justamente le estaba por tirar mieles.
2: ¿Tirar mieles? ¿Qué es
0: eso? No, pero es que vos no lo ves porque estás adentro. Nosotros hemos estado afuera, los monitores, la tipa y pac.
2: Genial. O sea, usted ha llegado y ya empezó con un segmento nuevo. ¿Cómo será la llegada de usted que empezó a ver segmentos nuevos?
0: Y ahí está, ¿ves?
3: Atraído a la cantante de Agaporni.
2: Promesa internacional.
0: No, bien. Es más, yo te he dicho que el primer programa en el que retorné, he dicho que la chiquita tenía potencial.
2: Bien ahí, bien. Claro, chicos, guarda el ojo.
4: Ustedes tienen que estar rápido, siempre.
2: Bien ahí. Bueno, vamos a votar. Entonces, votemos nosotros, entonces.
0: ¿Quién quiere votar?
2: Entre los dos, ¿quién gana?
0: Para mí, ¿quién se juega? Me devuelve el poder.
1: Sí, le devuelvo el poder. Me quedo por... pará, que quedó ahí.
2: ¿Koshi o por
0: Monseñor? Tienes 2-1, tenías. 2-1. Y los freestyles, no sé cómo lo ves.
1: No, me gustó la defensa.
2: Hagan el conjunto.
1: La defensa de Koshi. No, me quedo Koshi.
2: Bien, Koshi.
1: Koshi y compañía.
2: Así Koshi sería. Compañía. Sí, señor sí. Charlie Lejano.
0: Me voy con Monse y compañía. Bien,
2: upa, ahí empate.
4: A mí me gustó mucho Koshi y compañía, bien. Es verdad.
2: 2-1.
3: Vamos a empatarla, que no. Los dos han estado muy buenos,
0: muy
3: bueno. Y sí, a ver, entre. Pasa que la primera de Monseñor, que es de él mató a un policía motorizado, está muy bueno, boludo. O sea, la promesa, ¿cómo se llama?
2: No me acuerdo.
4: El llamaste Joto.
3: No se llama así.
4: ¿No era de Joto?
3: No, bueno, la cuestión es que después con el oso también está muy bueno. Por eso, para mí, en la primera es un empate, en la segunda también, pero ha terminado con Spaghetti de Rock muy arriba. Así que para mí es para Koshi.
1: Ahí está.
2: Sería
1: 3-1.
4: El tesoro era la canción.
2: Señorita
5: Koshi, Prome.
2: ¿Qué? 4-1, no, ¿para qué voy a votar? ¿Para qué voy a votar yo? Yo iba a votar amigo Monseñor. 4-2. 4-2. 4-2.

0: No, bueno, decide el público. ¿Flor?
1: Ah, ahí va.
2: Bien.
3: Igual hay que aclarar que los queremos a los dos por igual.
1: No, obvio,
3: por
1: obvio.
3: Por las
1: obvio.
3: Dudas, no se nos olviden.
0: ¡Pili!
3: Vuelvan.
1: ¡Pili!
0: ¿Koshi o Monseñor?
1: El primero, Koshi.
0: ¡Koshi!
1: 5-5.
0: Bueno, la gente que está del otro lado, voten y ya cuando terminemos el programa vamos a ver quién gana. Koshi o Monseñor. Vamos a contarle que van a seguir avanzando, o sea, el que gane se va a enfrentar con el ganador del próximo enfrentamiento.
4: Ahora, te pregunto, te consulto, porque estos son llaves. Pasa a Koshi, y si Koshi no tiene para poder defender su pelea, su confrontación. O sea, si no puede venir, digamos.
0: Ah, y bueno, lo reemplaza el contrincante.
4: Ah, bien, bien.
0: Está bien. Reemplazaremos creo que lo más justo.
4: Sí.
0: Si abandona.
4: Sí, sí, sí.
0: Bueno, vale, ¿podemos adelantar el próximo?
5: Y no, después. Que sea mejor.
1: Vía.
5: De sorpresa en la semana.
1: Vía Instagram, ¿sí? Mejor.
0: Bueno, lo único que voy a decir es que son dos mujeres.
1: Dos mujeres, un camino.
0: Exacto. La llave femenina va a ser esa parte.
4: Ah, bien, me gusta.
0: Y la ganadora de ella se va a enfrentar con el ganador de Monseñor Koshi.
1: La conocemos.
4: Empieza con B corta.
1: Ah,
4: y termina con Victoria.
1: Ah, oh.
4: Y otra empieza con Y y termina con Esmir.
3: ¿Te imaginas? De repente era periodista, productora, cantautora.
0: Cantautora, le molestamos cantautora.
1: No.
3: ¿Cómo?
0: Migajera le
3: Me encanta agarrar las migajas de.
4: ¿Te dejan los demás?
3: Claro.
1: Paloma, che.
0: ¿Por qué sos tan migajera, mija?
4: Mija,
1: entramos en debate.
3: No sé, por ahí pinta.
0: Ah, por ahí pinta ser migajera.
1: Pase lo que pase, pinte lo que pinte.
0: Y entremos al tema ya que estamos, en los casi algo. ¿Qué tal se ve usted? ¿Ha tenido casi algo?
3: Sí, lamentablemente.
1: Igual, no, porque lamentablemente.
3: Le mando un beso porque el día de hoy somos amigos.
5: Chao,
1: chicos. Ahí viene de nuevo. Sí, lo pagando siempre.
0: No, se puede.
5: A ver, lamentablemente ha venido porque ella quiere que pase algo más.
3: No, claro. Somos muy buenos amigos al día de hoy, pero porque somos dos personas maduras.
6: Yo soy tu amigo.
4: Oh, fiel.
1: Pará. Apura. Dale, que tengo para largar.
4: Tiene feedback.
3: Nada, o sea, se ha dado la situación que hemos salido un par de meses. Uh-huh. El chabón no estaba
5: disponible.
3: Preparado para estar en una relación.
6: Uh-huh.
3: Se ha visto ahí unido y vuelta.
1: El auto.
3: Y nada, al día de hoy somos amigos. Nos seguimos juntando. Todo está perfecto.
4: Y si se ponen pedo los dos, ¿qué pasa?
1: Puedo.
3: No pasa nada.
0: Diga lo que se está aguantando.
1: ¿Puedo yetrucar o responder lo que dice Yesmir Vitar? O sea, ¿cómo es? El apellido, claro. Todo casi algo para mí no termina en amistad, digamos. O sea, los casi algo no terminan en amistad. No son amigos, no son de los que... salimos un tiempo y quedamos en buena onda, somos buen plan, hacemos un buen plan, nos juntamos.
3: Una persona madura que tienes, y, o sea, vos cuántos años tienes.
1: No pasas por la madurez.
3: Creo que tienes 30, ¿que no? Bueno,
1: creo que tienes 30.
3: Si vos has estado con alguien y no ha funcionado, y la persona, como yo le dije, sos muy buen amigo, pero no vas como pareja, ¿puedes seguir la amistad? Queremos.
0: A ver,
1: yo
0: tengo una pregunta con respecto a eso.
3: Ajá.
0: Son amigos hoy en día, ¿no?
3: Somos amigos.
0: Obvio.
1: Mira eso.
3: Sí.
0: De vez en cuando, ¿hay un arrimón o no?
3: No.
4: Bueno, eso es lo que yo preguntaba.
1: Esa es una falsa amistad.
4: Si hay un pedazo medio.
0: A ver, eso no implica perder la amistad. Puede haber.
4: La refuerza. Escucha, Vicky, vos serías.
0: Un entremés.
4: ¿Vos serías amiga de tu ex?
3: Sí, pero bueno, no es ex.
1: El deseo de lo que no se ha dado.
6: No la veo a la Vicky siendo
5: sí,
6: amiga.
5: Sí, para. Yo amiga de un ex, sí. Cuando ese ex esté disponible, o sea, que acceda a esa amistad.
3: Pasa que, por ejemplo, a mí
5: no solamente que... soy yo, sino es son las dos partes. Si vas a hablar, habla fuerte, no vengas a ti. Bueno, no.
0: Ya, opa, opa.
1: El dedito es un montón.
5: No, sí, sí.

0: soy
1: el dedito, mostrar las nails.
0: No, yo sí soy amigo de Nex. Sí, han pasado varios años, no hemos vuelto a hablar. Che, ¿cómo estás? Bien, que esto y otro, y nada más.
2: Bueno, pero no, vamos, amigos.
3: Hablando, chicos, vamos a ver.
2: Voy a buscar.
4: Ya. Pero usted,
0: está todo bien.
5: ¿Usted, Victoria, ha sido pareja de un amigo, digamos? O sea, ¿eran amigos antes de ser pareja?
0: No.
5: O sea, ¿han sido amigos después?
0: Claro. Ah, es que como no hemos es que la relación, el vínculo no ha funcionado como pareja, iba a funcionar como amistad, o sea, lo hemos visto de ese lado y sí.
2: Bien. Bueno, escuchen, yo les voy a decir qué es un casi algo, porque se están confundiendo.
1: Dale,
0: pero la pregunta va aparte.
2: Es una persona con la que tenés una relación que no llega a ser oficialmente una pareja, pero tampoco es simplemente una amistad. Entonces, usted podría ser amigos de una persona con la cual han tenido intimidad, se han besado, han pasado lindos momentos, han hecho cosas de novios, pero eso no ha llegado a nada.
0: A la fuerza, sí.
1: No se puede ser amigo, ¿sabes por qué? Porque en el medio, más allá de todo lo que vos has mencionado, de que hubo amistad, de que hubo cercanía, hubo momentos o con mucha confianza, mucha intimidad, vos... quieras o no, cualquiera de los dos lados ha creado como una idealización de la situación. Entonces, no puedes decir, no, bueno, hemos intentado, hemos tenido 3 meses intensos y después quedamos como amistad. Eso no puede pasar. No. Porque
0: ¿cómo que
1: vos idealizas? Porque vos dices, me he encariñado con esta persona, aunque ninguno de los dos está por una relación o no queremos de entrada.
2: Claro.
1: Y quieras o no, te has encariñado y eso ya es algo de lo que voy al punto de idealizar. O sea, ya hay algo más.
2: Claro, pero han pasado 10 meses y a lo que yo voy es que yo, por ejemplo, capaz que desde las dos personas la que sentía era yo, la que tenía los sentimientos. Capaz que del otro lado había, pero no tanto. Entonces, a mí así me pasó del sentimiento, entonces ya no me interesa la otra persona, ¿entiendes? La veo como un simple amigo, que nos podemos juntar a tomar algo... No pasa nada.
0: En cuanto a la otra parte también esté acceda a eso, porque no solamente es uno, yo te veo como amigo. La otra parte también tiene que acceder a que haya una amistad.
1: Bueno, pero lo que
0: así como ella dice, va a pasar el tiempo, sí. En el tiempo se pueden
1: pero regular, pasa el tiempo para Yasmín, pero que bueno, casi escucha, después de los 10 meses
0: escúchame.
1: El chico sigue sintiendo algo,
0: bueno,
1: dice,
0: escúchame.
1: No me conviene tenerte cerca porque me he confundido.
2: Es que
0: por eso
2: justamente es la otra persona la que te dice, che, no estoy para tener nada, no siento nada, no quiero nada.
5: Guarda.
0: De última está eso que se llama comunicación, charla y se llega a un acuerdo. Si a esa persona, a mí, ponele, a mí, yo sí te puedo ver con amigos, yo regulo mis emociones y voy a ir apagando mis interruptores a verte de esa... Voy a verte de esa manera y te puedo ver como amigo. Y si de la otra parte no se puede, bueno, ¿sabes qué? No va a haber. De mi parte, yo te digo que voy a estar como amiga para escucharte, apoyarte y acompañarte.
1: ¿Puedo ser un poco más polémico? Eso de que
5: la no
1: comunicación. Para, eso de la comunicación, sí te voy a dar a medias la razón. Porque, a ver, comunicadores somos todos cuando termina lo que no pasó. Todos
0: de manera
1: todos
0: pero
1: somos,
0: pará.
1: No, mis
0: no es de vos has hecho esto y me has hecho doler.
1: Yo era comunicativo en la generación. En realidad, ninguno es comunicativo cuando vos estás en un casi algo. Salvo que de entrada lo pongas. Salvo que de entrada uno ponga en claro los tantos. Cuando no pones en claro los tantos, allancas con las emociones a flor de piel de ambos lados, no puedes venir a decir, no, faltó la comunicación. Ninguna es comunicación, o sea, después de lo que no se da, ahí sí nos jactamos de, no, yo sí comunicativo.
0: Bueno,
1: claro,
0: yo
1: no
0: quería
1: que ser comunicativo para las próximas casi algo o próximas relaciones.
0: Yo quería llegar a esto hace rato cuando habíamos propuesto este tema.
1: Te escucho.
0: No siempre todos vamos a ser comunicativos, no todos tenemos las mismas herramientas y no todos nos sentimos cómodos al comunicar a la misma hora. Hay personas que tienen un apego evitativo, que no les gusta comunicar al momento que la otra persona lo necesita, lo requiere, y está la persona que es apego ansioso, que necesita todo, resolverlo ya, comunicarlo ya y que sea todo ya. No es solo el tiempo de la ansiedad de esa persona, es también el tiempo de la otra persona a regular ciertas emociones, porque no todo es el mismo tiempo para todos. Como vale dicho recién, habían pasado esos 10 meses, quizás para esa persona no termina siendo lo mismo, está bien, esa persona tendrá

0: su tiempo para seguir pensando y analizando la situación. Listo, él o ella decidirá si va a cortar la relación completamente o va a seguir una amistad. Si de este lado, si del otro lado accede porque sabe que de un lado ha sanado ciertas cosas, uh-huh. Bueno, listo, está accesible a que a pesar de haber tenido ciertas cosas, lo va a dejar de lado y va a cambiar ese cariño por una amistad. Porque la si no se ha dado como pareja, como uno quiere, se puede llegar a dar. Sí, solo si ambos están de acuerdo y si hay un perdón y una sanación.
1: La confusión
2: va, si tomo el ejemplo de la Jess, la confusión va de que estaría haciendo macanas si dice, no, pero de mi parte ya ha pasado 10 meses, me vuelvo a acercar porque te quiero en mi vida, porque soy importante y te considero un amigo. Eso está mal también.
3: Pero, escucha, pero es que yo no me he vuelto a acercar, nosotros nunca
0: hemos
3: perdido el
0: contacto. Escucha, ¿y cuál es tu nervio, cuál es tu bronca acerca de lo que también que vos le darás?
2: Usando palabras muy fuertes, está usando palabras muy fuertes ahora que lo hable en un tono
0: muy efusivo.
2: No estoy hablando, quizás hablo por sobre tu tono, que es un poco más bajo, pero no está usando palabras como que catalogándome que estoy enfurecido. Si lo vas a hacer feels, póngame carita de enojado o emojis ahí enojado
3: de este versus que voy a llevar por otro lado, porque yo no quiero estar
4: poneme
3: en el
4: la
3: medio.
4: Música de Mortal Kombat otra vez.
3: Vamos a pasar a ver, que he traído hoy.
2: Vamos al juego.
3: ¿Qué se llama? ¿Tienes responsabilidad afectiva o no?
4: Me gusta.
3: Están hablando del tema de apego evitativo, esto se comunica, ¿no? Sí, bien.
5: En la cancha se ven los ¡pum!
3: Yo les he traído algunas frases cuales ustedes me van a decir.
5: Trabajo.
2: Más que todo.
3: Sí. Si tiene o no tiene responsabilidad afectiva, por favor, no nos pensemos.
2: Está contando algo, Jenil. ¿Por qué la Vicky habla allá como, güey, dejar que termine, que cuente la consigna? No, nos perdemos todos.
0: ¿Por qué te quieres meter en este chat?
2: Cuando tienes que participar, vas a estar ahí perdida en la consigna de Jess.
0: Cálmate, perdonanos.
2: Si Victoria te deja al aire.
0: Concéntrate.
2: Te estamos prestando atención.
0: Dale. No saltes de chat.
2: Continúa.
5: Vamos con el juego.
2: Otra
5: vez un trauma. Pobrecita la mía. Vamos con el juego, Jenil.
6: A ver, por favor, déjame trabajar a la productora.
3: A ver si
6: respetamos, por favor, está hablando la compañera.
3: Bien. No te responden todo el día, pero a la noche te explica que necesitaba desconectarse. Bien. ¿Tiene o no tiene responsabilidad afectiva?
6: ¿Lo puedes repetir por favor?
3: Es, no te responden todo el día, pero a la noche te explica que necesitaba desconectarse.
6: Sí.
5: ¿Qué pasó?
6: ¿Tiene o no tiene responsabilidad? Diciendo que no te he escrito en todo el día por tal cosa.
5: Lo ha dicho, lo ha explicado.
6: Se acuerda. Tomó el momento de el último momento del día en decirte, che, disculpame, no me puedo comunicar con vos porque estaba haciendo tal y tal cosa.
3: Bien.
0: No es lo mismo tu tiempo al tiempo de esa persona.
3: Bien, perfecto. Bien. Te dice que no busca nada serio, pero sigue hablándote todos los días.
5: No tiene responsabilidad afectiva.
2: El famoso
5: Rigging. Porque estás jugando con tu
0: Si vas a hablar en inglés, aprende bien la palabra.
2: Yo estoy nervioso, pero nada que me meta en tu campo, ¿no? Disculpame.
0: Gracias.
2: ¿Me puedes enseñar?
5: ¿Qué son hectáreas?
2: Che, pero ustedes, ¿yo estoy nervioso o cómo es la cosa?
6: No tiene.
5: Para mí no tiene. ¿Por qué no tiene? Expliquémoslo. ¿Por qué no tiene? Porque está jugando. No hay claridad. Va, viene, va.
3: El famoso.
6: ¿Usted sabe de eso?
5: No.
0: Claro. No. Sí, un intermitente.
3: Bien.
5: Intermitente.
3: Después de una discusión,
6: ¿me puedo agregar algo ahí en ese? ¿Sí? Ese para mí es el famoso llaverito.
3: ¿Por qué? ¿Por qué, Charlie?
6: Porque ese es el famoso llaverito. Te tengo siempre aquí.
3: Claro, te tengo colgando.
6: Exactamente.
5: Aparezco y desaparezco.
6: Es chiquitito.
2: Claro. Es chiquitito, lo puedes llevar a cualquier lado.
5: Y si te gusta, te lo puedes meter.
6: Pero es eso.
0: Cuando no pasa, no se demuestra.
5: Bien, vamos a ver.
3: Bueno, después de una discusión, prefiere tomarse unas horas antes de hablar. Aquí necesito. Sí. A ver. Yo, este juego que he traído, necesito que se pongan en el lugar de, ay, no, sí, cuando tiene responsabilidad afectiva, quiero que me digan cómo lo toman ustedes si están viviendo esa situación en
5: particular.
3: Bien,
5: sí, por eso. Vamos a mimetizarnos.
3: Exactamente.
5: Esa es la palabra,
3: mimetizarnos. Porque capaz aquí me dicen, ay, no, no, porque
2: no, aquí ninguno se lo puede.
3: Y después Dani está llorando porque no le contestan.
2: Claro, puede ser, por ejemplo.
3: No hay que mentirnos.
4: No hay que proyectar tampoco.
6: Claro. Bueno, a ver, Dani.
2: Bien, no, allá ando yo. Bueno, tomé la posta.
3: Sí.
2: Repartida.
3: A ver, sí.
2: Ah, bueno, a ver, ¿cómo es la cosa?
3: Después de una discusión, sí, prefiere tomarse unas horas antes de hablar.
2: Sí, lo comparto. Si me lo hacen o si lo hago yo, por ejemplo.
3: Ambas.
2: Si lo hago, lo suelo hacer, es verdad, porque para mí hablar sobre todo lo del momento de la discusión no tiene sentido, porque va a ser como agrandar más el escenario del enojo o la discusión. Entonces dejo pasar, quizás hasta llegado, me ha tocado dejar pasar un día completo y recién después tomar la posta y de empezar una conversación, de no volver a lo que se ha discutido, sino que nada, disculparme si me tengo que disculpar, y si no, conversar lo que tengan que conversar.
3: Claro,
2: y si me lo hacen, y si me lo hacen, también está bien, porque vuelvo a lo mismo, es el mundo de esa montaña rusa de emociones que tenemos en ese momento. Muchas veces no medimos la palabra, digamos, o sea, bien, no medimos.
6: Bien,
3: pero aquí está el tema de la responsabilidad afectiva. Claro. Vos le dices, che, escucha a la chica, Pepita, escucha a Pepita, necesito tomar un tiempo para poder pensar, hablamos más tarde o desapareces.
2: No, explico, le digo, cuando esté la cosa para hablar, hablamos.
3: Bien.
2: Sí, sí.
3: ¿Vos, Charlie?
6: Sí, opino más o menos lo que dice aquí mi mano derecha.
2: Mi estimado.
6: Sí, sí.
3: Bien.
6: Totalmente.
3: ¿Y ustedes, chicos? ¿También lo mismo?
0: Babo.
1: Bueno, no tenía micrófono.
6: Sí.
1: Sí, la idea es, si hay una discusión, no hace falta, digamos, seguir generando, hay que calmar un poco, hay que bajar los humos, hay que
6: poner paños fríos.
1: Claro, bajar dos, tres cambios, que no es fácil. En una relación, en las relaciones, nosotros podemos, digamos, teorizar muchas cosas.
3: Sí.
1: Depende de la otra persona, depende uno. Uno puede estar muy predispuesto a que no genere, digamos, roces. Pero bueno, depende del momento, depende de la discusión, depende del tema a discutir.
3: Bien.
1: Porque no todo lo mismo, mientras que haya, creo que, ¿sabes cuál es la base y el diferencial de todo? Que mientras que tengas la intención de que siempre haya un acuerdo posterior, digo, si vos a tu pareja la quieres, la amas, perfecto, entonces vas a saber que en algún momento tienen que generar un punto de inflexión y un punto de conexión. Si no, es porque te está haciendo quilombo por cualquier cosa, o por cualquier nimidez, por cualquier detalle,
3: sí,
1: que hace que está queriendo decir, bueno, esta relación se está desgastando, ¿entiendes?
6: Totalmente de acuerdo.
3: ¿Ustedes, chicos, también?
0: Ok, yo te voy a dar quizás dos o tres puntos. A la persona con ansiedad no le gusta el tiempo, le gusta todo rápido, obviamente. La persona con ansiedad le gusta trabajar y pensar mejor a presión.
3: Sí.
0: La persona que tiene que es evitativa, digamos, sí, va a tomar su tiempo. Ambos tienen su responsabilidad.
3: Sí.
0: Pero yo personalmente esperaría yo calmarme en ese momento en el que estoy efusiva, pensar absolutamente todo, mandarte a buscar mi historia en el desierto, o no sé, pero calmarme, entrar en razón, ver tipos, los puntos de vista y hablarte desde mi cariño, porque sé que si yo llego a hablarte enojada, te voy a lastimar y es lo que menos quiero.
3: Bien.
0: Así que
5: no, yo opino lo mismo que en general, digamos, yo soy muy malo enojándome, digamos.
3: Bien.
5: Y yo acepto eso. Entonces no quiero discutir en esos términos. Entonces prefiero, ¿sabes qué? Hablémoslo mañana, hablémoslo después, cuando estemos tranquilos. Porque encima que me enojo, puedo decir cualquier cosa. Y si escucho del otro lado que me digan cosas que me lastimen, no hay vuelta atrás. Entonces las palabras ya están dichas.
3: ¿Cuánto duele cuando por ahí
5: ya están dichas?
3: Dicen cosas.
5: Entonces, vos podrás pedir perdón, tratar de portarte bien,

0: disculparte, tratar de remediar lo que has dicho. Pero si ya lo has dicho, ya lo has dicho.
1: Bien.
0: Entonces, las palabras, uno es esclavo de sus palabras. Con eso bien. Quiero cerrar la idea.
2: Bien.
1: Después, y con esta cerramos para pasar a lo otro.
0: Ah, bien, bien, bien.
1: Te responde cada vez menos, pero nunca te dice directamente que perdió el interés.
0: No.
3: No, eso no está.
0: Nada. Danger.
2: No, olvídate.
3: Para mí. Básicamente ya está en otra.
2: Pero sabe que la chica se está cagando de risa. No sé si de nosotros. O con nosotros.
3: No, de
2: nosotros. O por el hecho. Escucha. O por el hecho que está ahorrando. Un guital.
0: Sí, porque la
2: miles y miles de psicólogos.
0: De la pregunta que te dieron.
2: Claro.
0: Pareció una frase.
2: Aumentado.
3: Pareció que estamos reflexivos todos hoy.
0: Ha venido anotando todo lo que tiene que resolver. Casi algo.
2: No, pero escucha, amiga,
0: la vez pasada.
2: Soltá, ya está.
0: Amiga,
2: no hace falta que haya un programa de radio los sábados a la noche para que
3: tenga
2: que
3: problema. Si no te contesta un mensaje, ya
2: está. Es que yo la comprendo. El otro día, cuando ella tiró la frase que le he dicho la terapeuta, era como la charla de nosotros.
0: Para mí, la que empezó a cobrar doble, ¿viste? Entonces he dicho, no,
1: él va a cambiar, él me ha prometido que va a cambiar. Sí, yo lo sigo amando.
4: Vas a seguir
2: yo le amo
4: loop,
2: a usted.
4: Vas a seguir en el loop de
1: sí,
4: seguir
1: sí,
4: esperando.
1: Yo le espero todo lo que sea.
2: Yo le amo a usted, señorita.
3: Eso es, decidida, una mujer decidida.
0: Hay que romper el círculo.
4: Ok, vamos con el círculo.
3: Hay una película, hay un libro de eso.
4: Tenemos 5 minutos para terminar el programa.
0: Dale,
4: así que vamos con
0: 5 minutos para acabar.
1: Seguimos con el otro.
2: Dale,
1: juego.
2: Métele.
1: ¿Cuál es? Yo he traído una playlist con diferentes canciones que todos son rock nacional, porque la verdad es que me encanta el rock nacional. Va, el rock en todas sus variedades.
2: Sí,
4: sí,
1: bueno,
4: alumna.
1: Van a pasar de, o sea, el comienzo de la canción, 5 segundos a 10 segundos, a donde hay que tratar de adivinar qué canción es.
2: Ajá.
1: Así que vamos a ver quién. Con

0: Para que me tengo que pegar a mi señora.
1: ¿Será que no divino?
0: Pibi, para vos.
1: No le acertó, no le acertó.
2: Puede ganar, o diciendo la canción o cantándola.
1: Bueno. Vamos con otra.
0: ¿Era Airbag entonces?
1: Sí, Airbag.
0: Ah, bien, listo.
3: Yo he dicho Airbag, pero.
4: Por mil noches se llama.
1: Mil noches.
0: Dale.
4: Por mil noches.
1: Vamos con otra.
4: ¿Por qué no estoy viendo, amigo?
2: Ah, ahí va.
1: Yo voy dos. Enanito Verde.
0: Ah, pasa que yo no tengo auriculares,
3: yo no sé nada, pero actúo como que sí sé, ¿no? Como que estoy expectante a mi turno.
1: El tema.
2: Si Raúl no dice, ¿no?
0: Los Enanitos Verdes, a ver, ¿cómo era?
1: ¿Puede ser otra
0: vez? ¿Otra vez? ¿Pensé o no?
1: Te vas a morir.
0: Sí, si aquí no quiere, ¿qué puedo yo hacer? Mi vanidad no me deja. Bueno, dale, siguiente.
1: Vamos.
3: Otra más. 3-0.
2: Tu forma
0: de ser.
3: No, o sea,
0: ¿dónde está decadente?
2: A mí me
0: volvió loco tu bien. Forma de ser.
1: Bien, bien, bien.
2: Bien.
1: Leyes
2: así a la historia.
1: Vamos con otra.
0: 3-1.
1: Loco tu forma de ser, no, auténtico decadente.
0: Bien. Bueno,
1: vamos a otra.
3: Los Piojos.
1: No.
3: La tengo.
0: Sí, yo también.
3: Mentira, no hace nada.
1: Temón.
2: Es hermosa esa canción.
0: Como que tenés que irte si sí, te siempre vi llegar.
3: Te vi llegar, nada que ver.
2: No te va a gustar.
3: Pero que no, nada, pero si me gusta la playlist. Por eso.
1: Y el nombre.
0: Ya está, la canté.
1: ¿Pero el nombre de la canción?
0: No, la canté.
3: Te vi llegar.
1: A las 9.
2: Claro.
0: Ah, bueno.
1: Vamos.
3: No te va a gustar, próximamente en Santiago.
1: Bien, bien. Otra. Vamos otra, a ver.
0: Algo así,
3: música ligera.
1: Muy ligera.
0: Uy, una, por fin.
1: Vamos a otra. Este es Temón de aquellos. Hace años que no lo escucho.
0: Santa Blanca, Mujer Amante.
1: Bien, ahí.
2: Bien.
1: Y vamos a esta. Bueno, ya pasó el tiempo.
0: Sí, no la tengo.
2: ¿Cómo no la
3: tengo? Yo casi la tengo.
0: No la conozco.
3: La pastilla del abuelo.
1: No,
0: Estelares.
1: No.
3: Callejero.
1: Bien. Sí. Correcto. Creo, callejeros.
3: Bien.
1: Vamos bien. A otra.
0: Ay, ¿no?
2: A ver.
3: Ahí está, el grillo. No.
0: Evitar resistir. Hasta el corazón,
1: vamos con otra. Vamos con otra y con esto terminamos.
0: Soy vulnerable de tu lado más amable. Andrés Calamaro.
3: Adelante, la parte de adelante. Andrés Calamaro.
1: No tengo nada. Puto todo
3: menos yo.
1: Muy bien,
3: bien.
1: Bien,
3: cero, yo.
2: Bien.
0: Escucha. Para la producción, porque esto es importante, producción tiene que trabajar mucho.
2: ¿Sí?
0: Traiga pulsador a la próxima porque nos vamos a sacar la cabeza.
1: Yeah.
2: Bien.
1: Bueno, nos estamos despidiendo, gente.
0: No,
1: nos vamos.
0: Déjame hacer una tanda publicitaria, por favor.
1: ¿Cómo no, señor?
0: Aviso. Están pidiendo
3: aviso.
0: Mañana en el periodo judicial es volver al coleccionismo. Hay gente que le encanta coleccionar cositas. Bueno, ahí la amiga Lula García Sánchez de la Ciudad de la Banda va a estar con su hijo. Es el niño, el chiquito, o sea, el jovencito, el más niñito de todos, en tener una colección de Batman.
3: Mirá, eso me interesa.
0: Así que volver al coleccionismo mañana en el predio judicial a partir de las 14 y hasta las 21 horas.
3: Mirá, aquí también tenemos coleccionistas, ¿no? Coleccionistas de migajas.
0: Y también, por favor, saludos para el amigo Sergio de Ani.
3: Aquí tenemos coleccionistas de fijas.
0: Integrantes de los CAPI que ahí está conectado y me estaba mandando saludos.
1: Muy bien. Muchas gracias, querido Dani Sandoval, por venir.
3: Me encantó compartir con ustedes, con la Vicky, no estoy enojado.
1: Yeah.
3: Y nada, que pasen una linda semana, che, nos vemos el próximo sábado. El próximo vinimos con Vicky ahí ya amigados.
1: Yeah.
4: Sí, yo sí te quiero.
3: No, yo también.
2: ¿Les han gustado los juegos?

0: las iniciativas.
1: Tremendo. A mí me gustó mucho. ¿Sí? ¿Señor Charlie?
2: No, tremendo. Sí, sí, lo dije apenas entró.
1: Bien,
2: bien.
1: Bien,
2: sí,
1: bien. Bueno, nos vemos el próximo sábado.
2: Nos vemos el próximo sábado, mi estimado.
1: Le doy una tarea que podemos hacer en conjunto. El próximo sábado vamos a volver con el Rincón del Cinéfilo.
2: Sí, señor.
1: Vamos a hacer clásicos del cine. Elijamos un clásico para analizar.
2: Bien, te vuelvo con un top 5 también, ojo.
0: Algo que se están olvidando. Bien. El próximo sábado, en realidad en esta semana, estén atentos a las redes sociales de Nada Puede Salir Mal.
1: Nada puede mal.
0: Porque vamos a estar subiendo un formulario o unas historias para que cualquier persona que se quiera llegar aquí al radio, compartir con nosotros y traer su columna, que sea copada, buena, excéntrica, pueda participar aquí con nosotros. Así que bueno, estén atentos a las redes. Seguramente yo esté haciéndole la entrevista y demás. ¿Toma? Y el otro ¿toma? Sábado seguramente uno de ustedes pueda participar de esta mesa.
2: Che, vos sabés eso, bolón.
1: Sí.
2: ¿Vos sabés?
1: No.
2: No, bueno, pero eso es la producción. Bueno, es parte de la producción, me gustaría. Walter Emanuel, ha sido un gustazo, hermano. También Vicky, volverte a ver, chicos. Gracias, Dani. Gracias, Charlie. Gracias, Jess. Gracias a Flor. Y a la Pili. Tremendo. Vamos a poner un ratito la posible.
1: No. Esta es la cortina que vamos a usar
2: al cierre.
1: A ver. Bien. Bueno, con esto nos vamos.
2: A ver.
1: Gracias, Raúl. Gracias, Victoria. Ámelos.
3: Gracias a ti. Muchas gracias a todos por estar.
1: Gracias, Jess.
0: Muchas gracias a ustedes, chicos, por invitarme.
1: Nos vemos el próximo sábado y escuchen este tema. A mí me gustó.
2: A ver.
1: Chau,
2: suéltela.
1: Chau. Nos vemos. Nos vemos el próximo sábado.
0: Adiós.

0: 8 de la mañana, 8 minutos. Bienvenidos a la radio de los santiagueños. Bienvenidos a LB11.
1: ¿Encanto?
2: ¿Por lo pronto recuperar mi spray antivioladores?
0: ¿Cómo estamos? Este domingo 6 de septiembre nos abraza. Le podré decir que nos deja sin el abrazo más que todo, porque un abrazo es calentito y hoy, señoras y señores, volvió el frío. Si usted está en la cama, tápese bien, no quede ningún agujerito, porque le diría que está muy frío. Estábamos ayer con toda la primavera, con la explosión de calor, de flores, de plantas, de verde. Hoy está igual a mí, lo mismo, pero el aire cambió, la temperatura es otra. Hoy le diría que está frío, Cuidado, tápese y ponga el volumen de la radio más fuerte, porque hasta las 13 horas estamos haciendo de mañana y sin apuro. Y este es un clásico, Me olvidé de vivir. En este caso, quien canta es Macaco. ¿Y por qué no pensar un domingo a la mañana, 8 de la mañana, 9 minutos? ¿Cómo vienes con la pregunta, me olvidé de vivir? Me acordé de correr, me acordé de los que querían los otros. Estuve apuradísimo trabajando, cumpliendo obligaciones.
1: Ese es el plan.
0: Pero, ¿cómo vienes con vivir? Cuidado con olvidarse de vivir, ¿Qué cosas te dan placer? Bueno, hasta las 13 vamos a recorrer algunas de las mejores canciones de la historia de la música. Vamos a estar con toda la información, vamos a estar con entrevistas, vamos a estar compartiendo la radio de los santiagueños con todo lo que te hace bien para disfrutar de este domingo. Buen día, señor Raúl Díaz. ¿Cómo van? Está fría mañana de domingo.
3: Hola, Servina, ¿cómo te va? Muy buenos días. Saludos para toda la amable audiencia de LB11. Feliz fin de semana, feliz domingo. Un domingo, sí, diferente, gris, pero ya se había anticipado, ¿no? Que vamos a tener, sobre todo el día domingo, en temperatura en descenso, sí, con algo de viento en algunas provincias del noroeste y mucho viento para las provincias del sur, como así también del oeste, ¿no? Estoy hablando de Catamarca principalmente. Como así también, bueno, algunas provincias, por ejemplo, de Salta, ¿no?
0: Sí.
3: Con temperaturas que vamos a tener, en algunos casos bajo cero. Bueno, en este caso, en Santiago del Estero, la temperatura es 10 grados 8 décimos, la humedad 45%, la presión atmosférica 1.008 decimal 0 hectopascales,

0: con viento del sector sudeste a 13 kilómetros por hora. El cielo permanece nublado, la visibilidad alcanza los 10 kilómetros. Tenemos amigos por todos lados.
1: ¿Sí?
0: Anoche me comentaba, eran las 11 de la noche aproximadamente, comentaba un amigo de Córdoba, me dice, no tienes idea el frío que está haciendo
1: claro.
0: aquí. Y cómo ha nevado en las cumbres altas. Él venía, justamente había descendido, estaba cenando en la capital cordobesa, pero me decía, las altas cumbres están nevando. No tienes idea del frío que está haciendo aquí.
1: Señor y señora, si usted está escuchando la radio, sí. ayer cerró la puerta de su casa con una temperatura, bueno, si va a abrir la hora, hay muchos grados abajo. Abríguese, está gris el día, pero estamos recién comenzando este
0: Así
1: domingo.
0: Así es, efectivamente. Dice pronóstico del tiempo para esta jornada. Cielo mayormente nublado, puede aparecer un poquito el sol sobre el mediodía fundamentalmente. Habrá vientos del sector sudeste, vientos leves. Para hoy una máxima de 16 grados. Pensaba que iba a ser menos. Bueno, 16 grados está previsto para hoy domingo. Para mañana lunes, comienzo de una nueva semana en actividad, con un cielo algo nublado, con vientos leves, máxima de 21 grados. La mañana va a estar fresca, fría, yo diría más fría. Para el día martes, atención, también va a continuar las mañanas frías, pero con una máxima de 25 grados para el martes, con un cielo totalmente despejado, a pleno sol, con vientos leves del sector noreste. Pero reiteramos, temperatura actual 10 grados 8 décimos.
1: Y usted se pregunta, ¿lloverá en estos próximos días? En los próximos 7 no hay probabilidad de lluvias. De mañana y sin apuro, señor Raúl Díaz, mi nombre es Silvina Suárez, vamos a compartir con vos, vos que estás del otro lado, contanos, ¿estás tapadito? ¡Abrigate! La radio te calienta. 154-030-080, la radio te es compañía, la radio te es un familiar. La radio es servicio, la radio es entretenimiento, la radio de los santiagueños es la que vos eliges. ¿Y cómo se comienza un domingo que no sea con estos acordes? ¡Oh! ¡Qué bien suenan los manceros santiagueños! Mi nueva primavera.

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0: Y en este domingo escuchamos una de las zambas más lindas, la de Rally Barrio Nuevo. Zamba y acuarela. Recuerda que estamos comunicados en el 155-154-030-080. Recordá que la temperatura en este momento en Santiago del Estero es de
1: 10 grados 8 décimos, la humedad 45%. A ver, vamos a actualizar la carta climática para nuestra ciudad capital y alrededores. 10 grados 4 décimos, esa es la temperatura actual, la temperatura real, la humedad 53%, el cielo permanece nublado, muy gris el amanecer en Santiago del Estero. Pronóstico del tiempo para hoy, cielo mayormente nublado, después parcialmente nublado sobre la tarde y la noche. Para hoy una máxima de 16 grados y ya estamos con los títulos en la tapa del Nuevo Diario de Santiago del Estero en esta jornada del día domingo 6 de septiembre de 2026.
0: El título más importante hoy en Nuevo Diario dice: en 4 días envenenaron a 10 mascotas. Esto pasó en el barrio Almirante Brown, capital.
1: Vecinos de la zona sur se encuentran conmocionados por el accionar de quienes, aprovechando el anonimato y sin ningún remordimiento, le suministraron veneno a 5 perros y 5 gatos.
0: Gran indignación y preocupación por la matanza de animales.
1: La convocatoria de hinchas que casi termina en tragedia fue hecha mediante las redes sociales.
0: Discutió con su marido y salió luego a buscar $1,000,000 que él se llevó. Esto pasó en la terminal.
1: Un empleado fue acuchillado en un obrador en la ciudad de La Banda por un intruso.
0: 2 menores buscaban animales y fueron amenazadas con una escopeta en Brea Pozo, departamento Robles.
1: La temperatura 10 grados, 4 décimos. Estamos con los títulos en la tapa del Nuevo Diario de Santiago del Estero.
0: Los títulos del deporte para hoy: Boca cosechó un empate con sabor a poco ante Gimnasia de Mendoza, 2-2.
1: Por el torneo clausura, el Ferro recibe en el único, en el Estadio Único, a Independiente.
0: Más del torneo clausura, River por otro triunfo ante la lepra mendocina.
1: Primera Nacional, Güemes necesita sumar de a 3 ante los salteños.
0: Vamos por el torneo federal A, Sarmiento de La Banda, anfitrión de 9 de julio.
1: Los Pumas aguantaron el empate ante Australia con 2 menos.
0: Más títulos en la edición de Nuevo Diario. Elías Suárez expuso en la Semana Social en Córdoba el rol de la educación, fue el tema elegido.
1: Uniendo raíces y sentimientos. Abrazo simbólico de 500 bailarines en la cuna de poetas.
0: Una gran propuesta cultural y artística en las termas por el 72º aniversario de la ciudad.
1: Son los títulos de la tapa del Nuevo Diario de Santiago del Estero, que como todos los domingos está con todos los suplementos: el diarito, cultura, vida sana, decoración, espectáculos. 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
0: 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Hugo Ferreño, tempranito en la mañana, decía: bonito. Hola.
2: Muy buenos días, queridísimos amigos. Aquí estamos tomando unos buenos mates.
1: Qué rico.
2: Con café y disfrutando la buena programación de ustedes.
1: Muchas gracias.
2: Espero que tengan un día lleno de bendición y que Dios los bendiga. Gracias. Por favor, ¿me podrían poner el tema de José Luis Perales, Por Amor? Hasta luego y muchísimas gracias.
1: Muchas gracias, Huguito Ferreño, ¿eh? que nos saluda y como todas las mañanas, ¿no? Los domingos de la mañana tempranito, como así también los sábados, ¿no?
0: Muy.
1: Y nos saluda.
0: Siempre está presente y es tan cariñoso que no se le puede decir más que subir el volumen de la radio y escucha a Perales y tantas promesas por amor.

0: Tema pedido por Hugo Ferreño en esta mañana, muy temprano, él decía buen día y después otra vez tenía este más para decir.
1: Me emociona mucho porque lo escuchábamos con mi querida esposa, que hoy no la tengo a mi lado. Sinceramente me llega a lo más profundo de mi corazón.
0: Un abrazo grande. La verdad que los temas nos van llevando así a distintos lugares. Y lo bueno es disfrutar este domingo, poder pasar otra vez los recuerdos por el corazón. Y obviamente un cariño a tu esposa y un sentimiento así de compañía para vos, Hugo.
2: ¡Para los panchateros! ¡Mr. Anthony! ¡Doble bomba! ¡Ja, ja,
0: ja! La verdad que esos temas de Perales te tocan en el medio. Es como que tuvieran, no sé... ¿Qué quiere decir, compañero? La carita no se ve en radio.
3: Que estamos con los números de la suerte, que ya estamos con los números de suerte. 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El 76, el libro de los sueños, corresponde a las llamas, ¿sí? Bien. Sorteo matutino, tómbola santiagueña, primera ubicación para el número 6878. 6878, el 78, el libro de los sueños, corresponde a la pulga. Sorteo vespertino, tómbola santiagueña, primera ubicación para el número 5481. 5481, el 81, el libro de los sueños corresponde a las flores. Sorteo de la tardecita, tómbola santiagueña, primera ubicación, para el número 9787, 9787, el 87.
0: El libro
3: de los sueños corresponde a los piojos. Y finalmente sorteo nocturno, tómbola santiagueña, primera ubicación, para el número 4099, 4099, recordando que el 99, el libro de los sueños corresponde a los hermanos.
0: Que fue el día ayer.
3: Justamente fue el día de ayer, el día de los hermanos. Entonces, haciendo un repaso general, le decimos la previa, primera ubicación para el número 0376-0376, en la matutina, primera ubicación para el número 6878, en la vespertina, número 5481, en la tardecita, primera ubicación para el número 9787, y finalmente, sorteo nocturno, tómbola santiagueña, primera ubicación para el número 4099.

0: más mensajes que van llegando al 154-030-080 es un audio y es de Nilda. Hola, Nilda.
1: Buen día.
0: ¿Cómo estás?
1: Amigos de la radio.
0: Muy bien.
1: Tiene razón usted que la radio es compañía, para mí es compañía.
0: Muy, perfecto.
1: Yo soy Nilda Ponce del barrio Guaycondo. Yo siempre los escucho. Como estaba la señora Nancy, le pedía temas. Y a ustedes también les voy a pedir.
0: Muy bien.
1: De los Hacheros.
0: ¿Cuál?
1: Yo me llamo Nilda Ponce del barrio Guaycondo. Yo temprano pongo la radio porque ahí me informo de todo.
0: Muy bien.
1: Un beso.
0: Nilda, ¿quiere?
1: No le sé su nombre, pero ya voy a saber con el tiempo, voy a saber su nombre.
0: Ah, muy bien. Nilda Ponce, aquí estamos con Raúl Díaz y mi nombre es Silvina Suárez. Compartimos las mañanas de los sábados y los domingos en la propuesta de De Mañana y Sin Apuro. Pero ella pedía clarito de Los Hacheros, quiere escuchar un tema. A ver, si este te gusta, Nilda. Todo el ritmo. A ver, Los Hacheros son fiesta pura. Te juego lo que quieras, cartas marcadas. Los Hacheros, y le ponemos inyección a esta mañana. Bien arriba, Nilda Ponce, me gusta, ¿eh?

0: Los Hacheros para Nilda Ponce. Fue con Yapa. Fue también Me Dueles. Fue una muy buena canción, bien arriba en este domingo de mañana, donde compartimos la radio de los santiagueños. Vamos a una pausa y en un ratito volvemos con más mensajes hasta las 13.
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estamos con suéter, ¿no? En esta mañana de día domingo, sin apuro. Genial, Miguel Zabaleta, el líder de suéter, que en esta semana que pasó nos dejó. A los 71 años, un grande realmente, uno de los referentes del rock nacional. En este caso, extraño ser suéter, en la mañana sin apuro, por la radio.

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¿Alguna vez bailó flamenco Raúl Díaz? ¿Castañuelas? Las manitos así en círculo hacia afuera. Y todas las raíces españolas, más precisamente flamenco. Si alguna vez bailaste o viste bailar, te recrea este tema. Tiene sus años, pero como buen vino, cuanto más añitos, mejor se sabe. Estamos escuchando a Alejandro Sanz, a Marc Anthony. Deja que te bese. Mantón de Manila revolean las bailarinas en el video. En Buenos Aires la térmica es de 3 décimas. Frío en el país. Otra vez está como sin ganas de irse. Pero sabemos que el 21 llega la primavera y toda esta historia cambia. Mientras tanto, en Santiago del Estero, 10 grados 4 décimas. A tener en cuenta, si vas a salir de la cama o vas a salir de tu casa, hoy está haciendo frío.

del aula al celular. ¿Por qué el bullying puede perseguir a chicos y adolescentes todo el día? La Sociedad Argentina de Pediatría advierte por el acoso, o que el acoso puede comenzar

0: en las aulas y continuar durante todo el día a través del teléfono móvil. Cambios de ánimo, problemas de sueño y síntomas físicos pueden ser señales de alerta. El informe que está en www.radiolv11.com.ar dice que antes, para un chico que sufría bullying, volver a casa podría significar al menos una pausa en este acoso. Hoy, una burla que comienza en el aula puede continuar durante la tarde por WhatsApp, aparece en una red social durante la cena o bien llegar hasta la habitación minutos antes de dormir. Entonces, la Sociedad Argentina de Pediatría advirtió sobre esta nueva característica de la violencia entre pares. El bullying y el ciberbullying funcionan cada vez más como fenómenos híbridos en los que los límites entre el espacio físico y el digital prácticamente desaparecen. Según pruebas Aprender del año 2023, en las que participaron 614.000 alumnos de sexto grado, el 63% reportó haber atravesado al menos una situación de agresión o violencia durante ese año. Estamos hablando del año 2023, ya sea fuera de la escuela o en redes sociales. Atención, el 63% de los alumnos encuestados alguna vez, una vez por lo menos, sufrió bullying. Todo el informe completo de cómo se acosa en las escuelas entre pares, en la vida real y en las redes.
1: Muy bien, 9 de la mañana con 8 minutos, la temperatura 10 grados, 4 décimos, humedad 53%, el cielo permanece nublado en esta jornada que es el Día Nacional de las Relaciones Públicas, ¿sí? Bueno, todos tenemos esta responsabilidad, ¿no? De relaciones públicas y que ejercemos por otro lado, ¿no?
0: Tal cual.
1: Uno más, otro menos.
0: Todos vivimos en una sociedad y tenemos que mirar al otro y el buen trato, el respeto, la cordialidad y tender redes.
1: Redes, sí, exactamente. Bueno, para destacar estas efemérides, ¿te parece bien, Silvina? Bueno, decimos que un día como hoy, año 1869, moría en Buenos Aires el escritor y jurista Valentín Alsina, ¿sí? El año 1869. Decimos que un día como hoy, año 1906, nacía el doctor Luis Federico Leloy, investigador especializado en química biológica, ganador del Premio Nobel de Química en el año 1970. Era argentino, no se olvide, ¿no? Era año 1906. También le decimos que un día como hoy, año 1921, moría el doctor Dardo Rocha, fundador de la ciudad de La Plata, ¿sí? Capital de Buenos Aires, ¿sí? Era el año 1921. Pues es que un día como hoy, año 1944, está cumpliendo años un grande, Roger Waters de Pink Floyd, el líder de Pink Floyd, ¿sí?
0: Sí.
1: Está cumpliendo años. Había nacido en el año 1944.
0: Estamos escuchando algo de Pink Floyd.
1: Ah, sí.
0: O mejor dicho, de Roger Waters.
1: Claro, Roger Waters.

0: líder de, como decía, Pink Floyd, bueno, un hombre comprometido con la sociedad, ¿no? Con el medio ambiente, fundamentalmente, ¿sí? Un hombre defensor de los derechos humanos, por otro lado, también. Un grande, Pink Floyd. Bueno, seguimos avanzando en este historial.
1: Sí.
0: Pasé un día como hoy, año 1946, nacía Ángel Capa, entrenador de fútbol en Uruguay, año 1946. Un día como hoy, año 1972, nacía Idris Elba, actor británico, él, año 1972, está cumpliendo años, había nacido en 1984, nacía Paula Chávez, modelo y conductora de televisión, el año 1984 que había nacido Paula Chávez, ¿sí? Un día como hoy, año 1991, Mikhail Gorbachev reconoció la independencia de las repúblicas bálticas, Estonia, Lituania y Letonia, claro, ya con la perestroika, ¿no? Con la democratización, iba a decir, la independencia, pero la democratización, sí, de la Unión Soviética. Era el año 1991.

0: 1921. Año 1922 fallecía Roberto Grela, un día como hoy, guitarrista y compositor de tangos argentino, creador de grandes tangos realmente, Grela, ¿no? Seguimos avanzando, un día como hoy, año 1927, se realizaba en Londres el funeral de la princesa Diana de Gales. Asistía 1 millón de personas aproximadamente. Era año 1927, claro, todos dejaban su ofrenda floral, con velas y demás, me acuerdo.
1: Recuerdo también el accidente donde pereció.
0: Claro.
1: Con Dodi Al-Fayed.
0: Dodi Al-Fayed, sí, efectivamente.
1: Un multimillonario excéntrico de otra rama de la nobleza, disruptivo, que vino a mover el universo de la realeza británica.
0: Sí, recordemos que ya estaba separada del príncipe Carlos, ¿no?
1: Sí, pero igual la realeza no veía con buenos ojos que ella vuelva a rehacer su vida, y menos claro, con alguien con tan poco abolengo. Mucha plata, pero poco abolengo.
0: Bueno, un día como hoy, año 1928, fallecía Akira Kurosawa, cineasta japonés, uno de los grandes. El año 1928. Fallecía también el año 2007, un día como hoy, el gran, genial Luciano Pavarotti, tenor italiano, uno de los mejores realmente, que popularizó, si se quiere, de alguna manera, la ópera, ¿no? Y toda esa, digamos, pompa que tiene que ver mucho con lo que era anteriormente la música clásica, ¿no? Sí. Se mezcló mucho, inclusive en alguna oportunidad también Luciano Pavarotti cantó con Mercedes Sosa, por ejemplo, ¿no? Bueno, que con otras grandes figuras realmente. Luciano Pavarotti.
1: Ahí estamos escuchando con Eros Ramazzotti.

0: Bueno, muchas veces salió eso de la etiqueta, ¿no? Lo que era antes, ¿no? Esa, la música únicamente de salón, de grandes teatros. Claro. Y salió un poquito de eso y se mezcló con lo popular y le gustaba, ¿no? Y para nada desentonaba. Un grande, realmente, que siempre lo vamos a recordar, el querido Luciano Pavarotti.
1: Ahí estamos empezando a escuchar lo que compartieron en el escenario con Mercedes Sosa y Pavarotti.
0: Sí, Caruso.
1: Mercedes Sosa cantando el italiano.

0: Bueno, seguimos avanzando en este domingo. Le decimos que un día como hoy, año 2017, el huracán Irma destrozaba el 95% de los edificios en Barbuda. Era año 2017, un gran huracán realmente, que todavía se lo recuerda. Año 2018, un día como hoy, también fallecía Burt Reynolds, uno de los actores y director de cine y productor estadounidense más popular que hubo, sobre todo muy conocido la década de los 70, sí, entre 70 y 80 sobre todo, ¿no? Uh-huh. Burt Reynolds.
1: ¿Alguna película que te acuerdes de él?
0: No, son varias y muy, muy recordadas realmente. Pues es que un día como hoy, año 2021, fallecía un emblema, creo, de Francia. Bueno, fue así realmente, tanto fue así que inclusive se declaró un día de duelo, me acuerdo, en Francia, y hubo muchos homenajes. Estoy hablando del fallecimiento en el año 2021 de Jean-Paul Belmondo, un actor francés de cine y teatro, uno de los feos lindos que hubo en el mundo, ¿no? El mundo del cine. Tenía un talento especial, Jean-Paul Belmondo.
1: Sí, una belleza también distinta. Un hombre que, bueno, en su adultez fue canoso, pero que no tenía las facciones chiquitas, por ejemplo, por comparar como Robert Redford. Un hombre de labios gruesos, nariz grande, ojos hasta con algunas expresiones o arruguitas, o también con ojeras. Un actor francés de cine y teatro que participó en películas como About de Soufflé con Jean-Luc Godard.

0: Sí, una película emblemática, me acuerdo de Jean-Paul Belmondo, como fue El Profesional. Uh-huh. Realmente, además que lo acompañaba
1: de
0: con...
1: De 1981.
0: Que lo acompañaba mucho con la música que, si mal no recuerdo, era Ennio Morricone. Uh-huh. La música del Profesional, como hermoso realmente. Otras que siempre vamos a recordar, ¿no?
1: Otras películas de 1960, Sin Aliento. En 1973, Le Magnifique. Borsalino de 1970.
0: Una de las más recordadas, Borsalino.
1: Sí.
0: Bueno, año 2022, un día como hoy, fallecía Magdalena Ruiz Guiñazú, periodista, traductora, escritora y locutora argentina. Era año 2022, ¿sí? Trabajó mucho con el grupo Clarín, sobre todo. Bueno, vamos a recordar entonces, hoy es el Día Nacional de las Relaciones Públicas aquí en nuestro país. Saludos entonces para todo este sector.
1: Y para seguir mirando los de los días y la mirada sobre la sociedad y las distintas enfoques que le dan a las actividades, hoy también es el Día Internacional de la Concienciación sobre el Daltonismo. Recordemos que el daltonismo, también conocido como deficiencia de la percepción del color, es un trastorno visual que afecta a la capacidad de una persona para distinguir ciertos colores. A menudo se asocia con la dificultad para percibir el rojo y el verde, aunque las variaciones pueden incluir problemas también para definir el color azul y el amarillo. Sobre todo cuando estás en un semáforo, el daltonismo puede generar que no respete las normas de tránsito. Entonces, hoy es día de la concientización, esto de ver los colores con la rigurosidad que tienen, más allá de la percepción o de la limitación física. Y otro de los días internacionales es también el Día Mundial de las Aves Playeras. ¿Alguna vez leíste Juan Salvador Gaviota que habla de una ave playera que decide volar su propio vuelo sin hacer lo que hacían las otras aves de su grupo y empezó a mirar la vida desde otro lado? La verdad que en realidad hoy es el Día Mundial de estas aves y la idea es promover la investigación y el monitoreo de estas especies, aves playeras, así como destacar la importancia de su conservación a nivel mundial. Es preciso proteger su hábitat y las rutas migratorias de estas aves debido a que en las últimas décadas han mermado la población de aves playeras. De esta manera se garantiza la preservación de las distintas especies. Seguramente vos, si tuviste la oportunidad de ir al mar, seguramente tienes algún recuerdo de una ave playera que te puede haber robado una galletita, que te voló cerca de la cabeza, que estaba justamente descansando en las aguas cercanas a donde vos estabas. Hoy hay que mirarlas, preservarlas, amarlas y dejarlas libres. Son las aves playeras. Más mensajes que van llegando al teléfono de la radio, 154-030-080. ¿Alguna vez un ave playera te pasó cerquita? ¿A vos, Raúl Díaz?
0: Tantas cosas me pasó cerquita, mirá.
1: Muchas aves andan alrededor, en la playa o en el campo. Vamos con más mensajes, en este caso de Oscar Marcos. Dice, buen día María Silvina Suárez, Raúl Alfredo Díaz. Escuchándolos como siempre, hoy quisiera escuchar por Nelson Pineda el tema Trópico. Oscar Marcos, que siempre está ahí atento a todo lo que pasa en el estudio de la radio. Vamos a poner un mimito para sus oídos, a ver.

0: ¡Qué bien suena este café! No, la Sonora Matancera. Estamos escuchando a Trópico, a Nelson Pinedo. Mientras tanto, seguimos con los mensajes de Gesualdo Vargas. Buen día, Silvina y Raúl. Aquí estamos trabajando y escuchando la radio. Y tomando unos verdes. Linda mañana fresca. Y que tengan una hermosa mañana ustedes. Un saludo a mi pago Tres Jazmines. Gesualdo está trabajando, pero jamás deja de recordar y saludar a sus Tres Jazmines. Lluvia de bendiciones, te deseo un lindo día, dice Ramón Remisero. ¿Cómo va, Ramón? ¿Cómo ves la ciudad, Ramón?
1: Ramoncito.
0: Nos encantaría saber tu opinión, vos que la conocés de punta a punta, de pe a pa. Vas tomando la temperatura de la ciudad, ¿no? Un domingo a la mañana, fresquito, ¿qué se ve? ¿Qué hay? Contanos. Mientras tanto te digo que en Nuevo Diario Web hay un informe especial, Pierre, episodio 12, las verdaderas luchas contra el miedo y el don de la visión. El joven de Clodomira gritaba con una voz gutural, hablaba en arameo y francés y llegó a decirle a Pierre, al padre Pierre, el nombre completo de su madre, algo que no tenía cómo saber. El sacerdote luchó durante horas contra la presencia demoníaca. Están hablando del informe especial que hoy es la entrega número 12 del padre Pierre, de Pierre. Este sacerdote vandeño que fue líder de la feligresía de la Iglesia Cristo Rey en la ciudad de La Banda. Hay un informe especial con testimonios de gente que trabajaba con él. En este caso, en esta entrega número 12, se retrata o se toman testimonios para volver a pensar ese día, el día en que joven de Clodomira guitarraba en la Iglesia Cristo Rey y él tuvo que hacer una ceremonia para sacar esta presencia demoníaca. Imperdible hoy en Nuevo Diario. Y Ramón nos va a contar cómo ve la ciudad ya. Hola, Ramón. A ver, estamos escuchando. Vamos con otra oportunidad para ver qué nos dice Ramoncito y esta temperatura de la ciudad que va levantándose. A ver, Ramón, contanos.
1: Y Raúl, buenos días. Sí, es bastante gris la mañana, pero espectacular en Santiago. Aprovechemos los últimos días fresquitos.
0: Sí, tal cual.
1: Aquí en Santiago del Estero. Está bien, muy lindo, muy linda la mañana. Trabajando muy poco movimiento hasta ahora del día, debe ser por el frío. Y ustedes, escuchándolo ustedes, por supuesto, la radio de los santiagueños.
0: Muy bien.
1: Les mando muchos cariños, muchos abrazos y que la pasen linda en este domingo espectacular en Santiago del Estero. Abrazo.
0: Abrazo grande, Ramón.
1: Gracias, Ramón, gracias.
0: Nosotros en el parque, estamos en el mirador de parque, vemos la cantidad de autos que están estacionados, por ejemplo, de la gente que disfruta un domingo en la mañana del Parque Aguirre. Hoy no hay nadie. Y más o menos esto contaba Ramón, de que muy poca gente en Santiago aprovecharon para quedarse un ratito más en la cama. ¡Qué bien! Esas son buenas decisiones. Buenos días, les escucho en Piruas, departamento Atamisqui.
1: Bien.
0: Rubencito Peralta.
1: Rubén, grande.
0: Muy bien. Y la radio Pochoclo.
1: Sí.
0: Una gaveta con azúcar. No sé si está tomando mates con pochoclo o algo así, pero de verdad, o mate cocido puede ser también.
1: La gente generalmente toma leche con pochoclo, ¿no? Lo hacen así en el campo, ¿no?
0: Bien. Bueno, y él pedía este tema. Hace mucho que no escuchamos. Ana Gabriel suena para ustedes en Simplemente Amigos. Una versión en vivo de este tema con tanto sentimiento.

0: Qué bárbaro, Raúl, ¿no? Esto de que sí. Nace el amor entre amigos. Mirá. Y Ana Gabriel lo retrata también. ¿Alguna vez te pasó, Raúl?
1: No, no me ha pasado eso. Ah, todavía. Bueno. Todavía no.
0: Dani Sandoval, nuestro compañero que también está en estudios, hay que preguntarle si alguna vez le pasó. Simplemente amigos, pero ahí hay mucho amor. No me jodan, no me jodan.

Y esta es una de las baladas románticas con más sentimientos, lanzada por primera vez en 1988. Del álbum Tierra de Nadie. Nadie se hace cargo de esto, ¿eh? Estamos escuchando Simplemente Amigos de Ana Gabriel. Pero hay amigos que valen la pena. Lionel Scaloni, el DT de la selección argentina, dijo presente en Monza para alentar a Franco Colapinto en el GP Italia de la Fórmula 1. El entrenador de la selección argentina pasó por los boxes del mítico trazado italiano, bancó al piloto de Alpine antes de su largada desde el séptimo puesto y dejó imperdibles reflexiones de la previa. Recordemos que a las 10 comienza todo y esta es una gran oportunidad para Franco, ya que va a largar séptimo. Es como un sueño, te podría decir.

0: Platense también puso el ojo en el notable desempeño de la escudería Alpine, que sorprendió en el paddock. Estamos, dice, esperando a ver qué pasa con los monoplazas de Alpine, con Franco, que larga séptimo, y el compañero que terminó primero. La verdad que es increíble, y obviamente todas las expectativas y los deseos de que les vaya muy bien. También estuvo... La verdad que a las 10 de la... En 25 minutos comienza esta gran esperanza que es Colapinto séptimo en un circuito que ganó 3 veces él cuando corría en la Q3. Es un circuito que conoce, que domina y que nos llena de esperanzas a todos. Vamos con más mensajes al 154-030-080.
1: ¡Vamos!
0: Moviste sentimientos RPM para vos, Alía Ana Gabriel. Minga de Isidro Casanova dice, hola, buen día para todos. Ella cuenta que allá en Buenos Aires, tranqui, mañana fresquita. 3 décimas está haciendo Minga, re fresquita, casi está helando.
1: Pero hay mucho sol, ¿no?
0: Bien, o sea que nos asegura que va a levantar esas tres décimas. En esta mañana, cuando faltan 25 minutos, un poquito menos, para las 10, Cristóforo saluda. Hola, buen día, Cristóforo. Vamos a escuchar ahora sí a Cristóforo.
2: Hola, hola, buen día, ¿cómo están?
0: Muy bien. Bueno,
2: a ustedes ya me conocen quién soy. Quiero saludar a Santiago, la banda, Multimedios, LB11.
0: Gracias.
2: A todos los oyentes de LB11, al departamento Figueroa, a todos los que me escuchan, a la directora de la Escuela 275 de Clodomira, no sé si está en Clodomira o en el Chañar, departamento Figueroa, a la gente del Chañar, San Andrés, San José, Santa María, San José, a todos los que están escuchando. También decirles que aquí en Buenos Aires hace frío.
0: Sí.
2: Y a la gente, los locutores que están conduciendo el programa, muchas gracias. Saludos.
0: Me encanta. Bueno, muchísimas gracias por todos los saludos. Y también corroborando que en Buenos Aires está muy frío. Sí, gente, a abrigarse. Más mensajes. Darío de Quintupanal dice, hola, buen día, Silvina y Raúl, aquí está soleado. Día.

0: en Quintupanal. Mira. Frío, 2 bajo cero de mínima. Los escucho siempre, aunque no mande mensajes. Un abrazo grande para vos, Raúl, Silvina, para todo el mundo.
1: Gracias.
0: Sí, medio, para la audiencia. Y también para la mamá de Darío, Cira, sus hermanos, sobrinos y amigos, vecinos del barrio Borges. Gracias. Y se termina con la presentación formal.
1: Muy bien.
0: Darío Centeno, de General Roca, Río Negro, Patagonia, Argentina.
1: Gracias, Darío. Muy amable. Gracias.
0: Nicolás dice, buen día chicos, desde temprano escuchando la radio, que tengan un hermoso día. Nicolás Gómez, ¿cómo estás? ¿Fotito? Miren, medio tranquilos con las fotos hoy, ¿eh? Y a nosotros nos encanta saber dónde andan. ¿Qué colores tiene ese monte santiagueño? ¿Qué colores tiene el matecito con tortilla de la mañana? Y también estén atentos. OJ. OJ, ¿cómo es, Raúl?
1: OJ, claro.
0: OJ. Agenden el 154-030-080 porque...
1: queremos, no sé, ir al CIRE.
0: Si en un ratito, den al mediodía, a media mañana. Te estoy dando tiempo porque vamos a tener más entradas a Nuevo Cine Rex. ¿Quieres ir a Nuevo Cine Rex? En un ratito o más tarde. Estate atento, vamos con más entradas.

Con este frío, no sé si les dieron ganas de lo mismo. ¿Qué te parece una de esas zambitas mimosas? Vamos con el dúo Copla Nacu. Mientras bailas...

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0: Estamos escuchando un tema del año 2007. Ella es tan cargosa, es el nombre del grupo. En Redondel es la canción.
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0: En el 2007 se decía, ella es tan cargosa. Ahora se dice intensa.
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0: o intenso. Vamos con informaciones que obviamente están en el portal del diario, del nuevo diario web. Vecinos del barrio Almirante Brown lamentan el daño causado por ladrones al predio deportivo. Todo era felicidad en estos días. Se realizaba el torneo CETISAN con chicos especiales. Se limpió el predio del club barrial y se construyeron asadores, mesadas y bancos. Pero siempre aparecen los que arruinan todo. Los que roban. Y esto habla de un hecho de inseguridad que están denunciando los vecinos del barrio Almirante Brown, y también esto generó bronca y tristeza en la comunidad. El predio deportivo del club, donde estaban justamente jóvenes con capacidades diferentes y adultos haciendo un encuentro terapéutico deportivo. Bueno, todos los detalles ahora en Nuevo Diario Web.
2: 9 de la mañana con 50 minutos, 9 de la mañana con 50 minutos. Y Matías Omar Villalba, fundador del Instituto Formación Salud, recibió el mes pasado declaraciones provinciales de interés educativos, sanitario y social por las capacitaciones, acompañantes terapéuticos con orientación en salud y educación y auxiliar de farmacia, y por la diplomatura superior en enfermería. Villalba, que recibió el documento de manos de Aida Soria, diputada de Fuerza Patria Peronista, compartió ayer en diálogo con Nuevo Diario su enorme satisfacción. Es un reconocimiento al trabajo que venimos realizando desde hace 8 años en materia de educación y capacitación laboral en el área de salud, dijo.
0: La Asociación de Defensores y del Pueblo de la República Argentina, en un documento que suscribió el defensor del pueblo de la provincia, el doctor Daniel Escobar Correa, fijó su posición política e institucional respecto a la creación de una tarifa eléctrica diferencial para zonas cálidas y muy cálidas del país, especialmente para el norte argentino, pero rechaza que ese beneficio se consiga a costa de reducir el régimen de zonas frías. El documento introduce así el concepto de pobreza energética y plantea que especialmente en los hogares de menos recursos, pagar electricidad y gas empieza a competir directamente con los gastos esenciales. La entidad considera que la tarifa diferenciada para las provincias sometidas a temperaturas extremas, como el NOA, incluye una deuda histórica, porque en estas regiones la electricidad, principalmente para refrigerar, es un servicio esencial.
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0: La asociación entonces, que nuclea a defensores del pueblo, apoyan la creación de una tarifa diferencial para zonas cálidas. En el verano larguísimo y tórrido de Santiago del Estero, vamos a tener lo que proponen los defensores del pueblo, es una ayuda económica para paliar el consumo eléctrico.
2: 9 de la mañana con 53 minutos, Gimnasia y Esgrima La Plata recibió a Tigre por la octava fecha de la Liga Profesional y logró un importante triunfo por 2-1, que lo hace ilusionar con la clasificación a la Copa Libertadores por la tabla anual. Con esta es la segunda victoria consecutiva que logra el equipo de Ariel Pereira, ya que la fecha anterior consiguió el mismo resultado entre Rosario y Central. De esta manera, el elenco platense suma 41 puntos en la tabla anual. 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
0: Nueve de la mañana, 54 minutos, y en el portal de la radio www.radioleve11.com.ar la pregunta es clarita: ¿pareja o amante? ¿Qué dicen los argentinos cuando se trata de cumplir fantasías sexuales? Una encuesta realizada entre 1.200 usuarios argentinos de una plataforma de citas mostró que el 78% dijo haberse animado a cumplir fantasías sexuales solamente con un amante. La monotonía y la adrenalina aparecen entre los principales motivos.
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0: Entre los principales resultados se habla del 78% que afirmó haberse animado a cumplir esas fantasías. Otro dato revelador fue que el 80% dijo que no se involucra sentimentalmente con sus amantes, mientras que el 92% aseguró preferir una aventura con alguien desconocido y fuera de su círculo íntimo. Para esto están las aplicaciones y fueron los testimonios que están siendo evaluados en este informe. El 78% de los usuarios de las plataformas de cita cumple fantasías sexuales.
2: 9 de la mañana con 55 minutos y Güemes jugará algo más que 3 puntos esta tarde cuando reciba Gimnasia y Tiro de Salta por la fecha 28 de la zona B del campeonato de la Primera Nacional. El encuentro se pondrá en marcha desde las 17 en el estadio Arturo Gilla Miranda con Nahuel Viñas como juez principal de las acciones.
0: Otro de los informes importantes que está ahora en el portal de la radio habla de cuando vas al baño, ¿miras qué color tiene tu orina? Porque desde el amarillo pálido hasta los tonos más oscuros, rojizos o incluso verdosos de la pichí, el aspecto puede variar por múltiples razones. La clave, según un urólogo, está en observar la persistencia del cambio y otros síntomas. Mirar el color de tu orina puede ofrecer algunas pistas sobre hidratación y determinar cambios del organismo, aunque por sí solo no permite realizar un diagnóstico. Obviamente, sabemos que a simple vista el color no significa demasiado, pero sí para tener una idea cómo recurrir al médico. ¿Quién va a saber cómo está tu orina? Obviamente es el que hace un análisis minucioso.

0: bioquímico, pero aquí estamos hablando de informes genéricos respecto al color de la orina. Desde las variaciones completamente esperables hasta las modificaciones que justifiquen una consulta médica, la clave está en prestar atención al tono. ¿Cuánto tiempo permanece con esa coloración y si aparecen otros síntomas generales? Mira, Raúl, está muy claro porque dice que si tu orina es color amarillo claro...
1: Sí.
0: Bueno, está compuesta principalmente por agua y su tonalidad depende de pigmentos presentes en los productos de desecho que los riñones eliminan de la sangre. Por este motivo, si tenemos amarillo claro, no siempre tiene exactamente, el mismo color. Un rasgo entre amarillo pálido y pajizo claro suele ser una referencia habitual en una persona, por ejemplo, correctamente hidratada. El nivel de agua o de líquido que tienes en tu cuerpo también lo marca los colores de la orina. Está impresionante el informe. ¿Qué pasa si tu orina es muy transparente? ¿Qué pasa si tu orina es marrón oscura? Bueno, a prestar atención y a estar atentos al momento de ir al baño.
2: 9 de la mañana con 57 minutos. Recordá que la temperatura en estos momentos es de 10 grados, 4 décimos, humedad 55%, el cielo permanece nublado. Para hoy máxima de 16 grados, según indica el Servicio Meteorológico Nacional.
0: Un abrazo enorme, Armando Cisneros. Armando, qué lindo que estés ahí. Armando nos cuenta que está escuchando la radio, que está perfecto, que está todo muy bien. Pero escucha, para vos, Raúl, Armando sí. Lo que dice.
3: Por favor, ¿me podrían decir el pronóstico? La temperatura acá en Malota hace un frío tremendo.
0: Sí, mucho frío, Armando.
3: Les deseo todo el bien a todos por igual, hoy y siempre, como siempre. Gracias.
0: Armando, querido, ahora Raúl Díaz va a decir el pronóstico del tiempo, cómo va a estar la semana y el clima que se presenta para Armando de Malota y para todos los que quieren estar atentos con el clima.
2: Bueno, les decimos entonces para Armando y a toda la audiencia que, bueno, hoy va a ser frío realmente. Vamos a tener un cielo predominante gris, pero a la noche se va a ir disipando para dar paso seguramente a alguna luna, pero sí seguro a las estrellas, con un viento leve, pero una máxima que rondará los 16 grados. Mañana, lunes, atención, o mejor dicho, ya en definitiva durante toda la semana, digamos, por la mañana va a estar bastante fresco, frío, pero, atención porque después... va a ir ascendiendo la temperatura máxima de a poquito, ¿no? Vamos a tener, digamos, siestas templadas, ¿sí? Porque la máxima, por ejemplo, de la semana lo vamos a tener entre el jueves y el viernes, con temperaturas que van a rondar los 30 grados como máxima. Atención, un ingrediente es que el viernes probablemente haya algunas lluvias aisladas, probablemente lluvias aisladas con vientos leves, pero repito... vamos a tener temperaturas templadas, máximas que podría rondar los 30 grados aproximadamente. Atención, a las mañanas va a ser frío, ¿sí? Así que abrigarse a las mañanas bien temprano, pero repito, va a ir ascendiendo la temperatura durante la jornada, ¿sí? Así que bueno, ese es a grandes rasgos lo que va a pasar en esta semana en materia de tiempo.
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0: Un clásico que no pasa de moda. Santiago vivió el primer encuentro federal de fuegueros. Fanáticos de distintos puntos del país participaron de la primera edición del encuentro, que incluyó una caravana por capital. Este domingo, las Coupé Fuego, de ahí sus fuegueros o su denominación, desembarcan en el Autódromo de Termas. Rojo, azul, bordó, amarillo, plate... ¡Qué hermosas! Las Coupé Fuego y marcaron en los 90 el mejor auto que salía en ese momento. Están de fiesta en Santiago, capital, y ahora domingo en Termas.

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0: 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A ver los coros, Raúl Díaz.
1: Sí.
0: Qué buen tema. Segundamente, sí. Alguien del otro lado está cebando un mate con amor.
1: Y recordando ese tema, ¿no?
0: Hermoso.
1: Hace pocos días estuvo aquí en Santiago, justamente.
0: Sí, Tormenta. ¿No? ¿Alguna vez bailaste como descocado? En 1970 se lanzó, pero de ahí hasta aquí siempre suena este cebando mate.
1: Sí, claro, sí.
0: Uy, hablando de descocado, escuchá Azúcar Moreno. Más de este baile, sonido, impronta flamenca, ¿eh? Omar Lobo salude y dice, hola, buen día, los estamos escuchando acá por Virreyes, Buenos Aires.
1: Sí.
0: Mientras tomamos unos mates una mañana fría, pero con sol, un abrazo y saludos a toda mi familia de Santos Lugares, Departamento Alberdi, pasen un chamamé.

él quiere escuchar algo de chamamé. ¿Será que de Pablo Pogonza? Bueno, todos los ritmos en esta mañana, de mañana y sin apuro.

0: Vamos, vamos, no llorar. A pasarle de 10, Colapinto ya está comenzando su carrera a las 10 con toda la ilusión de comerse el mundo, Franquito, vamos. Vamos, Santiago del Estero, estás en la radio de los santiagueños compartiendo este domingo con todo el ritmo. A ver, a ver. Estamos escuchando los tequis. Que vienen timidones. Mientras tanto te cuento más mensajes.
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0: Mariano Pollo Brizuela.
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0: Feliz cumple 46 para los Mellis Pollo y Pachi Brizuela. Son del barrio Cáceres. Cumplieron años ayer. 31 del 8. Y dice que el 46 son los tomates en el libro de los sueños. Sí. Ah, muy bien. Claro. Mandaron audio. Vamos a escucharlos.
2: Hola, Silvina.
0: Hola,
2: Raúl. Buen
0: Mariano.
2: Domingo. Un saludo a toda la audiencia. Desearle un buen domingo. Y bueno, ahí tenía una foto que el lunes 31 de agosto ha sido nuestro cumpleaños. Hemos compartido un almuerzo con parte de mis hermanos, parte de mis hermanas, porque no todos hemos estado en el almuerzo porque claro, tenemos distintos horarios laborales.
0: Sí.
2: Y a la noche se hemos juntado a picar alguito de cena, no para tirar manteca al techo, que digamos, por la situación económica, pero lo hemos pasado un hermoso día de cumpleaños con mi hermano, en familia. Y si por favor nos puede pasar un pedacito del feliz cumple y algo de Johnny Mendizaba, por
0: muy
2: favor,
0: bien.
2: Muchísimas gracias.
0: Pollo y Pachi Brizuela, ¡feliz cumpleaños! Johnny Pachi. Las palmas arriba, Raúl, vamos.
3: ¡Vamos!
0: Los chicos están cumpliendo 46 años.
3: Que a despertarnos.
0: Los tomates en el libro,
3: sí,
0: de los sueños.
3: Claro que sí. Con una temperatura de 10 grados, 4 décimos, la humedad 55%, cielo nublado.
0: La verdad que es hermoso cumplir años y más de a dos. Así que sí, está claro. Genial. Siempre tienen alguien con quien hacer fiesta. Y también piden y se les da. En el día del cumpleaños de los chicos, vamos, suena Johnny Mendizábal con la medallita.

Y mientras suena Johnny Mendizábal con La Medallita, también vamos a escuchar el audio de Miriam Luz Díaz. Ah, no, no, no, no fue audio. Escribió la señora. Buen día, Raúl, Silvina, ¿cómo están? Yo los escucho muy bien. Desde tempranito. Les cuento que aquí ya comenzó a vestirse de patria todo. En septiembre se celebra la independencia de México. Hoy nuevamente, si me permiten, les quiero regalar un par de fotos del acuario. Una hermosa raya, su carita tan simpática y un caballito de mar. Buen domingo a todos, hasta el final. Saludos a los oyentes, con cariño, Miriam Luz Díaz desde México, mandando muchas fotos de el acuario de ese lugar. La verdad que hermoso, me encanta. Pueden ver, obviamente, las fotos en el estado de la radio. Recordá que en un ratito estamos con el sorteo de las entradas para el nuevo Cine Rex. Mientras tanto, nos vamos a la pausa y ya volvemos con más de Mañana y Sin Apuro.

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0: Los Ángeles Azul.
1: La música y el ritmo aquí en esta mañana de día domingo, sin apuro. Los Ángeles Azules. Con Vicentico, ¿cómo te voy a olvidar en esta mañana?

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Qué bien suena, gente del campo, Rally Barrio Nuevo, cuando pasaron 31 minutos de las 10 de la mañana. Estás en la radio de los santiagueños compartiendo toda la música y pasando un domingo más que agradable. Frío también, pero bueno, le ponemos calorcito y entretenimiento con la radio.

0: Dice Raúl Silvina, aquí nublado, muy nublado, sin viento y ya terminé de tomar mate. ¿Me pasarían gargantas con arena de cacho castaña? ¡Ay! Creo que es uno de los temas más lindos de cacho. Y la verdad que cuando dicen garganta con arena, uno no puede decir no. Empieza el sentimiento a fluir. Y la voz del gran cacho atrás, ahí. A ver, vamos a hacer otra selección más emotiva, sí, más linda. Con ritmo o algunos acordes del tango, Cuidado con esta versión.
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0: Solamente Cacho Castaña y este Garganta con Arena rompen el hielo de la mañana fresquita en Santiago del Estero. Parecía que la primavera había teñido no solamente de flores los árboles en Santiago del Estero, sino que el calor se había apoderado de la madre de ciudades, pero no. Este domingo rompe ese esquema y tenemos 10 grados 4 de temperatura actual. Cielo, sí, nublado y vientos del sector este a 10 kilómetros. Pero la máxima de la jornada va a llegar solamente hasta los 15. Y vamos a tener a lo largo de este domingo cielo mayormente nublado.
1: Bueno, recordemos que hoy es el Día Nacional de las Relaciones Públicas, ¿no? Aquí en nuestro país, ¿sí?
0: Sí, así que bueno, para todos los que son RRPP, sí, y se encargan.

0: Gané. Posesionar un negocio, una institución, para ellos nuestro saludo.
1: Bueno, y las redes sociales no solo son el escenario de reclamos, también alertas de mascotas o crónicas policiales. En las últimas horas, una vecina de la ciudad capital decidió usar su perfil de Facebook para hacer público un gran gesto de honestidad que alegró la jornada de los usuarios. Dice Nuevo Diario en su página web que lo bueno también se publica. Eso según la sentencia de una mujer tras recuperar su teléfono gracias al intachable accionar de un chofer de aplicación. La historia, vos sabés que comenzó con un día bastante complicado. La pasajera regresaba a su domicilio tras intentar vender sus productos en la feria ubicada en inmediaciones de las avenidas Víctor Yunes y Lugones, en la zona sur de nuestra ciudad. El cansancio de una jornada donde las ventas realmente no acompañaron, sumado al peso de las bolsas y a su pequeña hija de 2 años, generaron el escenario propicio para un clásico descuido. El apuro de pagarle, bajar las cosas y mi niña que se dormía, me olvidé mi celular en el auto del chofer, relató la mujer en su publicación en Facebook. El agotamiento era tal que en ese instante el aparato pasó a un segundo plano. Lo único que quería era llegar y poner a descansar a mi niña que duerma. Luego buscaba mi celular y no lo encontraba, confesó la mujer. Desesperada, decidió llamar su propio número desde otra línea, temiendo lo peor en un contexto donde recuperar objetos perdidos suele ser realmente una odisea, ¿o no? Sin embargo, del otro lado contestó José Rosa, el conductor del vehículo, para llevarle tranquilidad inmediata. El señor me respondió a la llamada diciendo que tenía mi celular y me lo quería devolver, destacó esta vecina. ¿Sí? El trabajador no solo confirmó que tenía el teléfono a resguardo, sino que además regresó hasta el mismo domicilio para entregárselo en mano propia.
0: ¡Qué bueno!
1: Es de destacar la actitud que tuvo este buen hombre, la amabilidad, y me lo trajo a mi propia casa. Muchas gracias,
0: asombrada,
1: señor José, cerró la mujer su relato, desatando una catarata de aplausos virtuales y comentarios de todos los santiagueños que celebraron la enorme empatía de este conductor. ¿Sí? Se llama José Rosa, ¿sí? Es un trabajador volante, Uber, ¿sí?
0: Bien.
1: Y bueno, que estuvo a las circunstancias realmente y que actuó con toda honestidad. Así vale la pena destacar la gente, ¿no?
0: José Rosas.
1: José Rosas.
0: El héroe del día. Y vamos con más buenas noticias, porque Franco Colapinto se está ubicando cuarto en la Fórmula 1 de Monza. Te cuento que hubo un fuerte y duro accidente. Charles Leclerc. Tuvo bandeja roja y generó, bueno, una neutralización. Quiere decir que nadie se pasa. Todos se quedan en los lugares que estaban ocupando. Y ahí esto le benefició a Franco Colapinto para que vaya ocupando el cuarto puesto. Como una carrera o como una grilla soñada. En el tercer giro del Autódromo Nacional de Monza, Charles Leclerc sufrió un impactante golpe tras perder el control de su monoplaza en una de las curvas del trazado, impactando fuertemente contra los neumáticos de contención y quedando fuera de carrera ante la mirada del público local. El fuerte golpe de Leclerc le favoreció al piloto argentino, que había iniciado la competencia desde una histórica 7ª posición de largada, y Colapinto reaccionó de manera impecable ante las incidencias del trazado, esquivó las complicaciones en la pista y logró avanzar ubicaciones para posesionarse en el cuarto lugar. A las 10 comenzaba la carrera, esto sigue.

estamos en un ratito con las entradas para Nuevo Cine Rex. Mica ya se está adelantando, quería participar del sorteo por las entradas. Los escuchamos desde el barrio Avenida, soy Mica y da sus últimos 3 números de DNI. Me encanta, Mica, pero te cuento que en un ratito vamos a sortear las entradas y van a tener que trabajar mucho. Hola, ¿cómo va? Buen día. Me pasan el tema de Juan Gabriel, los escucho siempre. Ella es Silvina Tocaya. ¿Cuál tema de Juan Gabriel?

A ver, no sé si este te gusta. Pasamos de Danza Kunduro a Juan Gabriel. Y así es la vida. Damos volantazo como Colapinto y vamos a algo más romántico.

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11 de la mañana, un minuto. Estás en De Mañana y Sin Apuro. 10 grados 4 la temperatura actual. Y la máxima de la jornada está prevista en 15 grados. 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En un ratito estamos con el sorteo de las entradas de Nuevo Cine Rex. Pero te aviso que hoy van a tener que trabajar. No va a ser así tan fácil sacar una entrada. No. En realidad van a ser pares de entradas. Buen día, señorita Silvina, Raúl, lindo programa, bendecido día para todos, allí el mundo entero, me encanta esta generosidad para tirar al alrededor bendiciones. Pasen la foto de las coupé, calculo que estás hablando de las coupé fuego, toda la información está en Nuevo Diario Web. Omar Lobo. Pablo Pogonza va el 23 de diciembre al Club Vélez de Santos Lugares. Calculo que debe ser un artista.

Te cuento que la primera vez que Diego Verdaguer cantó este Volveré fue grabada en idioma español en 1975, lanzada luego en el álbum del año siguiente. Sin embargo, este tema, Volveré, es una adaptación al español del éxito italiano Tornetto, interpretado originalmente en 1974.

0: Y un beso enorme a Dani Ledesma, que quería justamente escuchar este clásico de la música.
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0: Pero quiero contarles que estamos con invitados en el piso. Y estamos ahora por hablar de teatro. Once de la mañana, 5 minutos, tengo el placer de presentarlo a un dramaturgo, productor, actor, guionista, bueno, todo lo que debe hacer una persona que sube a escena una obra. Teatrero, podemos decir. Bueno, tengo el placer de presentar a Ernesto Oaki. Buen día, Ernesto. Bienvenido a LB11.
2: Buen día, Silvina. Encantada. Muchísimas gracias por la invitación. Un placer.
0: Un placer de que estés aquí. Contale a la gente quién es Ernesto Oaki.
2: Ernesto Oaki. Bueno, soy actor, como dijiste, actor, director, productor, dramaturgo.
0: ¿Dramaturgo qué significa?
2: Dramaturgo es precisamente la persona que escribe historias que se convierten en un guión, en un libro, en un texto, y después se dan vida a través de las obras de teatro.
0: ¡Qué fuerte eso!
2: Sí, sí. Y es como te decía también hace rato. Uno dice, ah, mirá, es todo esto, qué fantástico.
0: ¡Qué fantástico, la verdad!
2: Sí, es administrar la miseria, lisa y llana.
0: Bueno, esos son los guiones que uno puede ver cuando va a ver una obra de teatro de Ernesto Oaki. Esa sinceridad, ese idioma llano y claro para empezar a despertar en el espectador un montón de sentimientos. ¿Eso es lo que tiene la loca?
2: Sí, totalmente. Sí,
0: la claro. Otra es Reencarnada.
2: Reencarnada, que es el paso chivo. Reencarnada este sábado 12, ahora ¿sí? El sábado que viene, a las 21:30 en Adatice. Esa es la sexta función que estamos haciendo de esta obra.
0: Impresionante. ¿Quiénes son las actrices de Reencarnada?
2: Vamos por partes. Tengo un elenco original y ahora estamos haciendo un reemplazo. Bien. Es Sandra Camiletti, del elenco original. Patricia Moyano. Emilce Suárez Roldán, que es fantástica, divina. Todas son divinas las chicas. Y después hay unas incorporaciones, chicas nuevas.
0: ¿Ella es la que es verdulera?
2: No hay problema. Bien. No, esa es Patricia. Bien. Patricia es el papel de la verdulera. Después está La Luz Navarrete y Virginia Luna Enríquez. Son 5 chicas. Y ahora los reemplazos los está haciendo Lara Díaz. Bien. Es una alumna que tuve yo en uno de los talleres.
0: Perfecto. Sí. Pero, Ernesto, pongamos un stop.
2: Dale.
0: Volvamos aquí, porque yo veo que toda la gente debe estar diciendo, ay, pero tiene mucha tonadita de Buenos Aires. Para. Yo quiero que vos le cuentes a la gente, ¿dónde naciste?
2: Yo soy santiagueño, nací acá en Santiago del Estero.
0: ¿En qué barrio?
2: En el barrio de los inmigrantes.
0: Ah,
2: Nací en los inmigrantes hasta los 18 años.
0: Bien. ¿A qué colegio ibas?
2: Fui a la primaria, hice como, estuve en Zorrilla, Benjamín Zorrilla. Primer año hice en el Santo Tomás de Aquino, me aburrí enormemente, fue un espanto hacer ese primer año, esa cosa religiosa y demás.
0: ¿Cómo es eso? No por el colegio, sino porque vos ya veías algo de artes en tu vida, ¿cómo por eso?
2: Sí, de hecho toda la vida, yo empecé a estudiar piano, siendo muy chiquitito todavía, creo que tenía 8 o 9, en ese momento la ESPEA, la Escuela Superior Profesorado de Educación Artística número 1, estaba en Libertad, casi Belgrano.
0: Bien.
2: Y vos podías hacer el profesorado, pero antes, si no tenías la edad, tenías unos años previos de preparación y formación.

0: Para cuando, nivelarte, digamos.
1: Claro, y cuando llegabas a la edad para empezar el profesorado, pasabas. Entonces, chiquito, ya me mandaron a estudiar porque quería, me gustaba, y fue un placer, e hice toda la carrera hasta el 89, que terminé la secundaria, y el profesorado, pero mientras tanto, en el 89, pasó algo que para mí fue interesante, que tuve la primera experiencia como docente. Yo estudiaba el último año del profesorado, pero a la vez enseñaba piano, audio, perceptivo y coro en la... sería en Termas de Riondo, en el anexo que tenía la escuela, la ESPEA en Termas, daba ahí los fines de semana.
0: Genial.
1: Yo salía del colegio secundario, que hacía en el Colegio Nacional, salía al mediodía los viernes, como no tenía talleres, no tenía cosas, esa hora me iba a la terminal, me tomaba el colectivo, me iba a Termas y volvía los domingos.
0: La terminal de Pedro Longallo.
1: Exacto, esa misma, claro.
0: Claro, la vieja terminal.
1: Claro, me bajaba ahí en el casino sobre la ruta, porque el anexo de la ESPEA estaba justo ahí también sobre la ruta 9. Daba las clases, me quedaba ahí sábado, viernes, sábado, y el domingo a la tarde pegaba la vuelta. Y también me pasó algo que para mí fue fantástico con la parte de formación artística. A los 16 años, recibí una beca en ese momento del gobierno, me presenté y fui, creo que el primer adolescente que había en ese momento, en el coro estaba en la provincia, becado. Y eran todos adultos.
0: Ajá.
1: Y yo tenía 16 y pude entrar como becario al coro. Y también estudié hasta los 18. Cuando cumplí los 18... me fui.
0: O sea que la primera etapa del arte me estuvo más ligada a la música, al piano y al canto.
1: Exacto.
0: Sí, y a los 18 años terminaste tu colegio secundario en...
1: Colegio Nacional.
0: Colegio Nacional. ¿Te acuerdas qué división?
1: Segunda.
0: ¿Qué
1: quinto
0: año?
1: Quinto segunda, 1989.
0: Oh. ¡89! Sí. La verdad, 1900, bueno, para toda la gente que conocía o estaba cerca de esa promoción, está bueno también recordar y ponerle cara y contexto histórico a lo que estamos contando. Estamos con Ernesto Occhi, él es dramaturgo, productor, teatrero, y nos está contando un poquito, porque tiene mucho, o sea, tiene mucho acento de Buenos Aires y de otros lugares, pero es santiagueño.
1: Así es.
0: Y a los 18 años, ¿qué pasó, Ernesto?
1: Pasó la realidad que te golpea como le golpea a muchos jóvenes y adolescentes en Santiago del Estero. Se te acaban todas las posibilidades, esas oportunidades, y tenés que decir, ¿qué hago de mi vida? Decís, bueno, voy a estudiar. Y quizás en ese momento yo quería estudiar psicología y no había en Santiago del Estero la carrera y la única opción era irme a otro lugar. Mi familia no iba a poder afrontar ese gasto, o sea, era imposible irme a otro lugar. Entonces no había manera. Y empecé a ver de qué manera poder conseguir un trabajo que tampoco era posible, como lo sigue siendo ahora. Mira, pasaron 40 años y la realidad sigue siendo exactamente tan espantosa como hace 40 años. La mayoría de los estudiantes que se forman en Santiago del Estero y que quieren realmente progresar y hacer algo de su vida sin tener que depender del gobierno, del Estado, se tienen que ir de Santiago del Estero. Lamentablemente es así. Pasó a los 18 años y conseguí... Yo tenía una amiga que ahora vive en Barcelona, de la banda, que éramos compañeros del profesorado, también era pianista.
0: También santiagueña.
1: Y
0: compartían las artes.
1: Compartíamos las artes y las salidas.
0: Ah, claro. Muy bien.
1: Ella tuvo la posibilidad a los 18 años de que sus padres pudieran costearle el estudio universitario. Y se fue a Buenos Aires, tenía la posibilidad de ir a Buenos Aires a estudiar arte dramático en la Escuela de Arte Dramático. Era donde estudió Gasalla y muchos artistas recontrafamosos.
0: El sueño de todos los alumnos del ESPEA y del que aman el arte.
1: Totalmente. Ella tuvo la posibilidad, tenía la posibilidad económica de hacerlo, y yo dije, me voy a ir como sea detrás de esta chica.
0: Te va abriendo camino.
1: Me va abriendo camino. Y dije, bueno, ¿cómo hago? ¿Cómo llego? Y no, de verdad que no encontraba las posibilidades económicas para hacerlo.
0: Sí.
1: Y me presenté, ¿viste cómo es el universo, no? Cuando uno lo desea, cuando uno espera, surgió la posibilidad de presentarme una beca que daba en su momento a la Fuerza Aérea para una vacante en el aeropuerto de Santiago. Yo dije, la beca la necesito, pero ¿quiero trabajar de esto? No.
0: Claro.
1: Pero necesito el dinero.
0: Bien. ¿Sí?
1: Me presenté.
0: Autofinanciar tus proyectos.
1: Claro, totalmente. Mi objetivo era, tengo que conseguir un trabajo o algo que me permita a mí después estudiar y hacer lo que a mí me gusta hacer.
0: Tenía 18 años.
1: Claro.
0: En Buenos Aires.
1: Y me fui. Así gané la beca. Me fui en enero. Yo en diciembre terminé la escuela. Con 17, cumplí en diciembre 18 y en enero me fui a Buenos Aires con la beca. Y así fue donde dije, bueno, fueron los primeros años de formación, ya empecé a tener mi sueldo, me empecé a manejar de manera independiente y a partir de ahí comencé a financiar mi educación superior y aquello que me gustaba, que era el arte, de alguna manera. Así que hice todo en paralelo, pude estudiar, hice dos carreras universitarias,

0: especializar.
1: ¿Cuáles son tus carreras?
0: Estudié lo que amaba, que era psicología.
1: Ajá.
0: Me llevó 11 años la carrera.
1: Lo que aquí era imposible porque no estaba la facultad en ese sí. momento, las posibilidades económicas, lo lograste con autogestión propia.
0: Sí, y pasando de distintas universidades porque tuve la posibilidad de vivir en distintos lugares.
1: Ajá.
0: El primer año que me inscribí fue en Tucumán, pero que no pude llegar a cursar. Pasé a la UBA, después de la UBA a Mar del Plata, donde viví mucho tiempo. Volví a Buenos Aires a la UBA y volví a Mar del Plata y terminé en Mar del Plata.
1: Tremendo.
0: 11 años me llevó.
1: Pero lo cumpliste.
0: Lo cumplí. Y uno dice, ¿y te dedicaste? No, jamás. Nunca me importó. nunca estudié para ser psicólogo, por si era porque me encantaba hacerlo.
1: Por ahí estamos con el dramaturgo, teatrero Ernesto Occhi. Por ahí los chicos que están que tienen 18, 19, 23 años, piensan que tienen que tener unos papás que banquen los sueños
0: no,
1: para que se hagan realidad.
0: No.
1: Y esto realmente es un testimonio inspirador, Ernesto.
0: Sí, y por eso te decía hace rato, es gestionar la miseria. ¿Viste? Cuando no tenés muchas oportunidades y sos medianamente creativo, y en ese momento creo que todos, nuestra generación, era atalo con alambre y hacelo de alguna manera,
1: ¿no? Es Argentina, seguimos atando.
0: Sí, sí, totalmente. Pero bueno, en ese momento nos formaban y aprendíamos eso en la escuela. Ahora no sé qué se aprende en la escuela, no sé qué formación tienen los chicos, de qué hablan o cuáles son sus aspiraciones, pero en nuestro momento sí. Era o haces esto o te vas a quedar estancado toda la vida trabajando para otros o trabajando para el Estado. Era básicamente la... Y yo tenía en claro que para el Estado no iba a trabajar jamás, o por lo menos no iba a depender, y quería hacer mi camino de manera independiente con otras cosas. La otra carrera que hice, que es de lo que viví prácticamente toda mi vida, hice una carrera que duró, se abrió y duró muy poquitito tiempo en Córdoba, pero se estudiaba en Buenos Aires, en el aeropuerto de Ezeiza. Es una licenciatura en gestión de tránsito aéreo. Es una especialización en lo que es toda la industria aeronáutica y aeroespacial. Lo hice, me recibí, tuve una licenciatura.
1: Qué distantes las sí. los universos de estudio, psicología y tráfico aéreo.
0: Exactamente. Y eso me permitió hacer mi carrera profesional, que es de lo que viví, de lo que me formé. Y prácticamente 32 años de mi vida me dediqué a eso, trabajé en eso y aprendí muchísimo de eso.
1: Uh-huh.
0: Y en paralelo, como ya estaba allá, ya estaba sentado y demás, estaba en la Meca. Es la tercera capital de teatro del mundo.
1: Hablamos de Buenos Aires.
0: Correcto. Y dije, no puedo estar acá si no hago algo de arte. Y pasó algo que para mí me marcó muchísimo.
1: Ajá.
0: La obra La Loca un poco representa eso. Yo llegué a Buenos Aires al año 89-90.
1: A tus 18 años.
0: Exactamente. Y en pleno auge de lo que en ese momento era un movimiento cultural que se llamaba el under porteño. El under porteño fantástico. Con referentes como Tortonesi, Urda Pilleta, Batato Vareo, Mosquito Sancineto, Fernando Noy, Peter Punk, Las Gambas al Ajillo, El Paracultural,
1: ajá,
0: lugares como El Morocco, Ave Porco. Eran cosas muy emblemáticas porque había una explosión cultural en Buenos Aires muy interesante.
1: Genial.
0: Muy interesante. Y yo iba siempre a verlos, al Rojas, que depende de la UBA, es un teatro, es un centro de formación artística. Iba siempre a verlos, a ellos al teatro. Iba a un bar que se llamaba Bukowski, iba a estos lugares que te mencioné, que eran como boliches culturales.
1: Sí.
0: Yo decía, yo quiero estar ahí, yo quiero aprender esto. ¿Dónde se estudia? Y cuando más o menos ya estaba sentado, o sea, no tenía cierta necesidad económica, si no podía disponer de mi dinero, empecé a estudiar. Y mi primera formación y acercamiento fue en el Teatro General de San Martín de Buenos Aires,
1: uh-huh,
0: estudiando teatro, y ahí aprendí teatro clásico, o por método, o contemporáneo, que es el teatro de formación normal.
1: Bien. Recordemos que el teatro de formación normal es el teatro académico.
0: Exacto.
1: Y el under vendría a ser todo lo que no te enseñan y se va tomando un carisma propio de distintas personalidades o saliendo de lo convencional, siendo disruptivo.
0: Exactamente, sobre todo con el grotesco, que es, ajá, la característica propia
1: de
0: ese
1: teatro. Eso que no se mostraba antes y, ajá, ahora ocupa el escenario principal.
0: Exacto, sí, sí. Y en ese momento era una explosión. Y yo decía, bueno, listo, aprendí esto, me encanta este autor, este otro autor, este método, qué sé yo, pero no, yo quiero lo otro. Y dije, ¿cómo hago? Y salió una convocatoria en el Centro Cultural Ricardo Rojas, estoy hablando de los años 90, ¿no?
1: Sí.
0: Depende de la UBA.
1: Bien.
0: Y ahí me acuerdo que había cursos que vos te anotabas para hacer, pero a veces podías esperar 1 o 2 años para tener una vacante. Y era así, la cantidad de gente,
1: claro,
0: que se anotaba.
1: Había mucho interés.
0: Porque quienes enseñaban allí eran estos referentes que te decía recién del under. Y conseguí entrar y a estudiar con Mosquito Sancineto y María José Gavín.
1: Uh-huh.

0: María José Gavín es una de las integrantes de Gambas al Ajillo, con Verónica Ginás, con la Negra Fletchner, y eran un grupo que estaba en el paracultural y era fuertísimo, eran mujeres absolutamente disruptivas, si querés ahora atrevidas, insolentes. Y Mosquitos en Cineto fue, o es, el padre de lo que es la improvisación teatral en la Argentina, pero en ese momento también hacía teatro, algo así como un café-concert o un teatro de revista bizarro.
1: Wow. ¿Viste?
0: Tuve la posibilidad de estudiar con ellos muchos años y de trabajar con Mosquito, y formé parte de los elencos de Mosquito varios años.
1: Me encantaría preguntarte cómo se estudia ser disruptivo en el teatro.
0: Ni más ni menos que con el ejemplo. Uh-huh. Trabajando con esa gente, es como, viste, cuando decís, o cuando los budistas o hinduistas dicen el maestro tanto. Vos escuchás, de lo, que, escuchás de lo que ellos te cuentan de su experiencia. Bueno, acá es más o menos lo mismo. Más o menos lo mismo. Ellos te enseñan desde la experiencia. Entonces, por ejemplo, decís, bueno, vas a ser Doña Rosita la soltera. Bueno, listo, ok. Hiciste la pasada y dices, no, además es aburrido para ser Doña Rosita. Hacé la alcohólica. Entonces le dice, ah, bueno, Doña Rosita la soltera alcohólica. Entonces ya le vas cambiando otra cosa. O que sea prostituta. Ah, mira, entonces va desde ese lugar.
1: Bien.
0: Entonces queda...
1: ¿Cuánta creatividad y magia al momento de sacar cosas de la galera?
0: Y eso se entrena. Eso se entrena en impro, sobre todo, que se llama pensamiento lateral o paralelo. Uno normalmente actúa y supone que va a recibir una respuesta acorde con eso, con lo que actúa, ¿no?
1: Lógica.
0: Actúa, me refiero, anda en la vida.
1: Sí.
0: Si vos dices buen día, esperás un ¿qué tal? Buen día.
1: Claro.
0: ¿Sí? Pero cuando alguien te sale con otra cosa, te descoloca.
1: Bien.
0: A menos que estés entrenado para ese pensamiento disruptivo que decís, hola, buen día, pero ¿por qué no te...? Entonces vas a responder desde otro lugar.
1: Bien.
0: Entonces se trata de eso. Se trata de eso. Es como una propuesta y un remate que uno no espera.
1: ¡Ay, qué lindo! Estamos con el dramaturgo, productor, teatrero, actor. Estamos con Esteban Oki compartiendo esta mañana, que vino tan gentilmente, muchísimas gracias, a los estudios de LB11 a hablar en esta mañana de su trabajo y de esta autofinanciación que... A ver, él hace teatro independiente, pero desde muy chiquito fue independiente al momento de decidir construir una vida. Hoy eso, esa gestión, lo lleva al teatro.
0: Así es.
1: Vamos a una pausa cortita y volvemos y nos cuentas más sobre cómo estás hoy viviendo el medio de Santiago del Estero, okay, donde estás desarrollándote como dramaturgo y como productor de teatro independiente. Después de la pausa, seguimos en esta entrevista un ratito más. Estás en De Mañana y Sin Apuro. Nos vamos a una tanda y volvemos en algunos minutitos, no más de un par.
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1: Este tema va dedicado para todos los que alguna vez sufrimos el corazón roto.

0: fuertes aplausos.
1: Y estamos escuchando la conga Luke Ray. ¿Qué personaje? Ya no vuelvas, dicen. Nos, se armó una polémica entre Luke Ray y la Joaqui porque él dijo que ella está saliendo o ya está de novia después de 2 meses que cortó. La Joaqui le mandó 5 párrafos de explicación a través de las redes sociales diciendo que ella siempre lo cuidó, que él no puede decir que ella está en... Bueno, no hay más amor. Y ahora empiezan a surgir todos los otros sentimientos. Actualizamos los datos del tiempo. En Santiago del Estero 10 grados 6 décimos, vientos del sector este a 10 kilómetros y la humedad al 50%. Queda enganchado con la Joaqui y Lucra. Se están matando ahora. Bueno, y estamos también en el piso con el dramaturgo director Esteban Oki, hablando desde hace un ratito porque él tiene mucha tonada de Buenos Aires, pero es santiagueño y tuvo que recorrer un largo camino para poder estar hoy presentando en Santiago del Estero 2 obras. Contame un poquito de Las Reencarnadas y La Loca.
2: Las Reencarnadas es una obra con un elenco 100% santiagueño. Son 5 actrices fabulosas.
1: ¿Vos sos el dramaturgo?
2: Sí, yo escribí la historia. Es una comedia dramática basada en un hecho histórico real que sucedió en España hace más de 400 años. Básicamente se trata de la historia de 5 mujeres que mueren quemadas en la hoguera en la época de la Inquisición. Y
1: son donde brujas. Las brujas se las quemaba.
2: Se quemaba cualquiera.
1: Para purificarlas.
2: Claro, se quemaba cualquiera. Cualquiera puede ser bruja, convengamos, ¿no? Ese era el tema. Pero acá le hacemos un giro a la historia y decimos que verdaderamente eran brujas y que después de 400 años regresan a la vida para vengarse.
1: Ay.
2: Pero hay un problema. La mayoría de ellas no se acuerda qué es lo que pasó ni quiénes eran. Entonces la obra trata de eso, sí. Como una o dos de las que están ahí se tienen que encargar de que vuelvan a recuperar esa memoria, las almas vuelvan a sus cuerpos, reencarnen y se llevan a cabo una venganza.
1: Impresionante. ¿De dónde te surgió esa idea?
2: Y nada, esas son las mentes enfermas, nada más.
1: Esas son las mentes artistas.
2: Claro.
1: Muy bien. ¿Y la otra, La Loca?
2: La Loca es un drama. Es un drama y tiene una característica de lo que yo te mencionaba recién, típico del grotesco y del under porteño de los años 90. O sea, muestra la crudeza de una realidad que está relacionado con un tema de salud mental, de violencia de género, de violencia social, de abandono, de discriminación. Pero muestra todo esto desde una parte cómica. La primera parte es una comedia y se llama grotesco precisamente porque lo que hace el grotesco hace que los personajes se muestren de alguna manera. Y en el transcurso de la obra, esa máscara que tienen se va rompiendo.
1: Eso gracioso cae.
2: Exactamente, cae violentamente. Entonces produce un shock en el espectador para mostrar realmente qué es lo que pasó detrás de eso. Y después es como que se vuelve a armar y te deja, bueno, un mensaje o no, o como sea, por lo menos te deja la experiencia de haber vivido esa situación.
1: La verdad que está muy bien hecha La Loca. Tuve la oportunidad de verlas a las dos, pero cuando vi La Loca me pareció eso como... Entras en una montaña rusa de sentimientos, porque al principio se puede ver también tu capacidad actoral.

0: de cómico y después sos el más dramático de los actores. Y eso al espectador los lleva por un subidón de ideas, más allá de todos los reclamos sociales que se hace en el texto de la obra, va sintiendo muchas experiencias.
1: Sí, es intenso, fue intenso escribirla, fue intenso ensayarla y hacerla sobre todo, ponerse en el personaje, en el papel de una persona que, como yo siempre digo, en todos los lugares, en todas las ciudades, pueblos y demás, siempre viste que hay un personaje que dicen el loquito, la loquita.
0: Sí.
1: Viste que en todas partes.
0: Si no le dicen otros, se ponen ellos solos, el mote.
1: Sí, también. Pero viste que son como las figuritas que unos. Acá estaba Camilo y unos cuantos más.
0: Sí.
1: El tema es que muy pocas veces la gente se pregunta qué hay detrás de esas vidas, cómo esa persona llega a esa situación, qué le pasó en la vida a esa persona. ¿Qué tanto tuvo que sufrir? ¿Cuáles fueron esos dramas, esos traumas tan, tan grandes para poder llegar a eso? Entonces, acá lo que hago en esta obra es un poco desnudar la vida de un personaje.
0: Bien. Ahí sí encontramos al psicólogo recibido de la universidad.
1: Sí, pero no, yo sería atrevido, siempre la aclaro, ¿no? Porque precisamente para evitar esas confusiones. Estudié, sí, me costó hacerlo, sí. Jamás me dediqué. Nunca opté por esto, no es mi profesión, no lo es, no lo será jamás en la vida, no estudié para eso. Entonces decir, soy psicólogo, y yo te diría sí y no, sí porque tengo el título y me recibí, no porque jamás ejercí, y sería una falta de respeto a la gente que se dedica a esto, porque mi vida no pasa por ahí, no pasó jamás por ahí. El conocimiento está, y son las cosas que me gustaron, pero también vos decís, bueno, egresé hace 20 años, ¿y qué más hiciste? Nada más, te atrasaste 20 años, pasa con todas las carreras y con todo lo demás.
0: Claro.
1: Pues digo, para hablar de cuestiones que son de dolencias personales, de dolencias sociales, no hace falta tener ningún título. Somos Bien. Seres humanos.
0: Con respeto sobra.
1: Sí, correcto. Somos seres humanos y todos tenemos historias de vida y sufrimientos y demás. O sea, para poder hablar del sufrimiento artísticamente, no hace falta un título.
0: Estamos con Esteban Oki, estamos en De Mañana y Sin Apuro, hablando del teatro y de muchas cosas más. Bueno, la verdad que es un placer que hayas venido esta mañana, que te hayas tomado el espacio en tu vida para un domingo a la mañana venirte a la radio. Está haciendo frío, es un día gris en Santiago, pero sabemos que Esteban Oki nada lo detiene y gracias por eso.
1: Muchas gracias a ustedes, a vos por haber invitado, por haber ido a visitarnos, a acompañarnos con las dos obras. Me encanta eso, me encanta siempre la devolución posterior a las obras. Yo siempre bajo y pregunto, ¿te gustó? Y escuchás de todo, ¿no? Pero me encanta la devolución de lo que sea, hasta las personas que te dicen, y no me gustó tal cosa. Me fascina eso, porque claro. Es eso. Y aprovecho, que por ahí sirve, yo estoy dando talleres de teatro, también a esta altura del año ya no se puede incorporar, en el Teatro 25 de Mayo.
0: En el Coliseo Mayor de la provincia.
1: Exactamente, por favor, no puede ser de otra manera. Tuve la posibilidad de ser convocado por la directora, por Eugenia, y la idea era poder armar teatro con un punto de vista profesional, ¿no? O sea, dar talleres de teatro enfocado en métodos o en una formación integral de los artistas que vayan a dedicarse a la actuación, pero con conocimiento respecto de métodos, y que es poco común en los talleres de teatro. Entonces fue enfocado así y se abrieron los talleres para preadolescentes, para jóvenes y adultos. Están funcionando dos de esos tres talleres y la idea es el próximo año aumentar los talleres y profundizar en esto. Así que para mí es un placer enorme estar ahí y dar los talleres.
0: La verdad que hermoso que el Teatro 25 de Mayo tenga una escuela donde la gente que pasa por el teatro y se le hincha el corazón de ver el Coliseo Mayor y de todo lo que en esa cabeza que solamente las artes... hilvanan, unen y esbozan cosas que de la nada surgen, la verdad que son unos genios, que pueda también haber una construcción de un santiagueño, niño, adolescente, adulto, que pueda desarrollar esta arte. La verdad que hermoso.
1: Así es, la experiencia es fabulosa, la verdad es súper linda.
0: ¿Y en qué época hay que inscribirse?
1: Las inscripciones normalmente comienzan, no sé si habrá taller de verano este año, pero normalmente comienzan fines de febrero, marzo, para iniciar los talleres fines de marzo o abril.
0: Bien.
1: Y son talleres anuales.
0: Perfecto. Bueno, la verdad que un placer. Te agradezco, Esteban, tu tiempo.
1: Gracias, gracias por haberme invitado. Para mí es un placer venir, más un domingo, así que amo los días así, amo los días fríos y nublados, me encantan.
0: Bueno, muchísimas gracias, Esteban Oki, con nosotros, contándonos

0: su camino por las artes y también su camino que hoy lo tiene en el teatro independiente, pero que esto de la independencia, de la gestión, de la autorrealización, empezó cuando era muy chiquito. Iba al colegio, colegio nacional, en el barrio Los Inmigrantes.
1: Así es.
0: Y santiagueño se fue, volvió y ahora está con nosotros. Muchas gracias.
1: Gracias a vos.
0: Nosotros seguimos en De Mañana y Sin Apuro, compartiendo hasta las 13. En un ratito estamos con el sorteo de las entradas, nuevo Cine Rex. Pero te adelanto que no va a ser fácil esta vez. Hay que trabajar por el par de entradas. Un día ideal para ir al cine hoy, para ir a nuevo Cine Rex. Estar

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0: Estamos escuchando Recate, estamos escuchando un género que hace la Joaqui, quien fue parte de la polémica por la separación de Lucra.
1: De Tim Marín, de Dopingüe, si no te valora ese
0: hit. Se viralizaron unas fotos donde la Joaqui está paseando con Tiago PZK y sus hijas. Esto fue la chispa que detonó una guerra sin filtro con su expareja, con el cantante cordobés Lucra. Las imágenes y una sugestiva declaración del artista en un programa de streaming sobre infidelidades, Lucra decidió romper el silencio y hablar en la cuenta de Instagram. Dijo: mi amor y su amor y su respeto por Joaqui siempre fue verdadero y grande. Bueno, ellos están tratando de hablar con respeto, pero le digo, chicos, que no les está saliendo, ¿eh? Toda la información está en Nuevo Diario Web. Y ahora está metido Tiago PZK ahí como el tercero en discordia. O como la Joaqui, que corneó a Lucra, algo así. 11 de la mañana, 48 minutos. Estás en De Mañana. Y sin apuro. Con información, Raúl.
2: Así es, efectivamente, bueno, actualizando la carta climática para nuestro...

0: La ciudad capital y alrededores, la temperatura es de 10 grados 6 décimos, humedad 50%, el cielo permanece nublado, dice pronóstico del tiempo para hoy, cielo mayormente nublado, vientos leves, para hoy máxima de 16 grados, vamos a reiterar, la temperatura 10 grados 6 décimos en esta jornada que es el Día Nacional de las Relaciones Públicas.
1: Golpear un puente de piedra antes de cruzarlo, ¿qué significa según un proverbio japonés del día?
2: Segundo, como amiga.
1: Y en el portal de la radio, un puente está hecho de piedra. Un puente que está hecho de piedra parece resistente y nada indica que puede caerse. Aún así, antes de cruzarlo, alguien decide golpearlo para comprobar que realmente sea seguro. Esa sencilla escena esconde una de las enseñanzas de un conocido proverbio japonés sobre la prudencia y la importancia de no confiarse únicamente en las apariencias. Incluso cuando algo parece seguro, vale la pena comprobarlo antes de avanzar. ¿Por qué golpear un puente si está hecho de piedra? Toda la información en el portal de la radio. Pero está, nos quedamos con esto, la prudencia y la seguridad al momento de avanzar. Tenedlo en cuenta.
0: El año tuyo, un carnicero santiagueño sufrió un robo. Se llevaron 10 kilos de costilla y blando, ¿no? Un comerciante de 62 años, propietario de una carnicería, descubrió este domingo que delincuentes habían ingresado al local y sustrajeron carne y herramientas de trabajo. El hecho fue advertido cerca de las 8 de hoy, cuando Wilfredo Palavecino llegó al comercio ubicado en el barrio Polo Norte de Ñatuya para iniciar la jornada. Al llegar encontró que la puerta lateral estaba dañada y abierta. Al revisar el interior constató el faltante de unos 10 kilos de carne vacuna correspondientes a costilla y blando. Además, los delincuentes se llevaron 3 cuchillos carniceros de mango blanco, uno de ellos identificado, digo, con la letra M, ¿sí? Por las dudas, seguramente lo van a reducir estos delincuentes, ¿no? Entonces, para que uno tenga en cuenta esto. Comerciante de 62 años, el propietario de la carnicería descubrió que maleantes habían ingresado a su local comercial y se llevaron carne.
1: Confirmaron que se está gestionando, está en etapa de organización, un partido homenaje a Messi en una provincia vecina. Una figura histórica del fútbol argentino, hablamos de Leo Messi, confesó, bueno, que trabaja para un evento solidario para homenajear al capitán. La verdad que está impresionante esto, está... En diciembre también se va a hacer un homenaje a La Pacha, Carlitos Tevez y todas las grandes figuras del fútbol, cómo necesitan despedirse de la gente y ver esas hinchadas o esas tribunas llenas de gente, me parece que es un gran logro. Y también más a Messi, es un reconocimiento que de verdad le tenemos que hacer al gran capitán. Pero mientras tanto, el histórico Guillermo Coppola pasó por los micrófonos de una cadena de noticias nacional y soltó una verdadera bomba de ilusión. Coppola, el amigo íntimo de Maradona, confirmó que ya está gestionando un encuentro en la provincia de Córdoba para celebrar la inmensa carrera del astro rosarino. Al ser consultado sobre esta gran posibilidad en el programa matutino de la cadena cordobesa, el ex representante no anduvo con vueltas y reconoció que esa es la intención. Fiel a su estilo, declaró que preferiría evitar la palabra despedida, recordando que Diego Maradona tampoco le gustaba utilizar ese término. Así que en Córdoba podría haber un último partido despedida del capitán de la selección. Veremos quién lo gestiona, Coppola.
0: Bueno, atención, porque habla de alerta amarilla, que habrá frío extremo en Buenos Aires para hoy y mañana. Hay alerta amarilla por temperaturas extremas por el frío en parte de la ciudad de Buenos Aires y al menos otros 15 sectores del país. Según el organismo oficial, la advertencia por frío extremo alcanza las provincias de Buenos Aires, Entre Ríos, Corrientes, Misiones, el centro de la provincia de Santa Fe, el sur de Córdoba, San Luis, Mendoza, La Pampa y zonas del noroeste de Neuquén. Y en este nivel, el Servicio Meteorológico Nacional indica que las bajas temperaturas pueden ser peligrosas, sobre todo para los grupos de riesgo como niños y niñas, personas mayores de 65 años con enfermedades crónicas. Hay que tener mucho cuidado con el frío. Frente a este tipo de eventos, el organismo recomienda evitar la exposición prolongada al frío en exteriores y, en caso de tener que salir, abrigarse con varias capas de ropa liviana. También aconseja calefaccionar los ambientes de manera segura, evitar los cambios bruscos de temperatura y prestar especial atención a niños, embarazadas, personas mayores y personas con enfermedades crónicas.
1: Información que está en Nuevo Diario Web. Grave. Bandeña denunció que el hijo de su novio agarró el celular de su hija y divulgó videos íntimos. La mujer acusó al adolescente de 14 años, hijo de su actual pareja, asegurando que él tomó el dispositivo de su hija de 16 y envió a todas partes las filmaciones donde la menor tenía relaciones con su novio. De acuerdo con la denuncia, el adolescente le habría solicitado el teléfono celular a la joven. En esas circunstancias, presuntamente habría accedido al material privado almacenado en el dispositivo y extraído luego videos íntimos del adolescente. De todas maneras, la situación fue puesta en conocimiento de la doctora Ana Azar, quien ordenó la intervención de la División Especializada de Ciberdelitos. Todo esto está siendo investigado por la justicia y los investigadores deberán intentar determinar de dónde surgió la primera difusión del material, establecer cómo comenzó a circular toda esa viralización de imágenes y adoptar medidas destinadas a impedir que continúen compartiéndose. Recordemos que está una menor en juego y imágenes íntimas. De todas maneras, alguna vez me contaron o yo preguntaban, ¿es tan fácil saber de dónde salió la primera de las imágenes? Y alguien que entiende de tecnología me dijo, bueno, para vos, que sos locutora, es difícil, pero hay gente especializada que sabe y puede determinar ¿cuál fue la primera de las imágenes? De todas maneras, esto es una está puesto en consideración de la justicia y ya están todas las denuncias hechas y la investigación en curso.
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0: Bueno, y vamos a hablar de fútbol, vamos a hablar de clásicos, porque Rosario Central Newell's, por el torneo Clausura 2026, van a jugar el Gigante de Arroyito para recibir la edición 282 del Clásico Rosarino. Juegan este domingo a las 14:45 con Yael Falcón Pérez como juez principal, ¿sí? Será arbitrado, como decíamos, por Yael Falcón Pérez. Estará acompañado por Miguel Saborani y Pablo González como asistente, mientras que Lucas Novelli estará a cargo del VAR en esta ocasión.
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1: Vamos con los mensajes al 154-030-080.
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1: Y hay un mensaje, un audio de Rosa Aranda.
3: Hola, Silvina.
1: Raúl. Hola.
3: Día. Rosa Angélica Aranda. Quiero participar en las entradas para el Cine Rec. Mi número de terminación del documento es 473.
1: Ah, muy bien.
3: Está muy lindo la música. Si puedes ponerme unos temas de Colearse. Chao. Que pasen un buen fin de semana.
1: Ah, igualmente para vos, Rosa. Un excelente fin de semana para ella y para todos los que aman la guaracha santiagueña en la voz del gran Coli Arce.

0: Estamos a nada de la... estamos a nada de dar a conocer cómo vamos a hacer para sortear el tres pares de entradas para Nuevo Cine Rex. Tienen que venir a buscarlas ahora. Así que algo que tienes que tener en cuenta es, puedes venir a la radio ahora. Recordá que estamos en Libertad, esquina Gorriti. Tres pares de entradas. A ver, atención. Quiero que me cuentes en 30 segundos. ¿Por qué quieres ir al cine? Convencenos. El señor Raúl Díaz es así difícil de convencer. Así que dale, pone toda tu magia. Porque los primeros tres mensajes que duran 30 segundos. Si quieres puedo durar 29, pero no más de 30. Y me tienes que convencer, tienes que tener argumentos lógicos y sólidos para decirme que te tenés que llevar las entradas a Nuevo Cine Rex. No 31, 30 segundos o menos para convencerlo al señor Raúl Díaz, sí, de que vos sos el que te mereces las entradas para Nuevo Cine Rex. Desde ahora, son 3, 12 del mediodía, 21 minutos.
1: Sí.
0: A ver, estamos atentos con el teléfono.
1: Vamos, vamos, vamos.
0: 12.01 fue el último que entró. A partir de aquí, 12.02, los sí, primeros 3 que tienen argumentos lógicos y menos de 30 segundos para explicar, sí, por qué deben ser los ganadores de la jornada de Nuevo Cine Rex. Porque ha llegado. Hoy se van al cine. ¡Woo!

0: Bueno, finalizó la Fórmula 1 de Italia. Bueno, ¿cómo podemos explicar todo esto? Así que Franco Colapinto llegó a estar tercero, ¿sí? Bueno, se despistó y finalmente perdió 11 puestos.
1: No solo Leclerc, manejó mal.
0: Bueno, la cuestión que perdió muchas posiciones Franco Colapinto. Y bueno, terminó por ahí el puesto 12, por ahí más o menos. Pero bueno, habrá que ver qué es lo que va a pasar. Sí, fue un gran premio accidentado, podríamos decir, ¿sí?
1: Bien.
0: Un premio accidentado. Gasly, por ejemplo, largó primero y terminó séptimo, algo extraño, pero bueno, hubo accidente, de todo un poco.
1: La vida,
0: ¿no?
1: La vida, largamos iguales. Sí. Nacemos juntos y a otro mueve primero.
0: El que salió, partió primero, terminó séptimo, el que estaba tercero terminó en el puesto 15, una cosa así. Bueno, eso fue el Gran Premio de Italia que ha finalizado hace unos instantes. Bueno,

0: Clarito me dijo que quiere escuchar esto. ¡Bella mujer de Calama! Con toda autoridad dijo José Chelo desde Buenos Aires. ¡Uy! Hola Raúl Sil, ¿cómo están? Amaneciendo en el barrio Montserrat. Un placer escucharlo siempre. Mirá ese mate de alpaca, todo repujado, con yerbita. Unas medialunas en tercer plano. Así desayuna Chelo desde Buenos Aires.
1: Muy bien, Chelo.
0: Y dice también que quiere escuchar Bella Mujer. Y dice, ¿cuándo va a volver el horóscopo?
1: En algún momento va a volver, ¿eh?
0: Muy bien.
1: Sí.
0: Y también dice Chelo, sí. Empezó el mes del cumpleaños de Suncho Corral, mi lugar. Suncho Corral festeja el mes de cumpleaños.
1: Muy bien.
0: Aquí dice que está muy frío, hace relación a Buenos Aires. La carta climática, Raúl Sil pide Chelo desde Buenos Aires. Y también pedía Calama, Bella Mujer. Gracias a vos, Chelo, por estar ahí.
1: Bueno, para hoy mayormente nublado. Por la tarde, se va a ir disipando un poquito las nubes. A la noche sí, ya va a estar algo nublado, ligeramente nublado, con vientos leves. Para hoy máxima de 16 grados. Para mañana lunes, atención, cielo parcialmente nublado, vientos leves, y una máxima que rondaría los 21 grados mañana lunes. Pero atención, porque a la mañana va a estar bastante, bastante fresco a frío, ¿sí? Una máxima para mañana de 21 grados aproximadamente.
0: Falta tan solo un lugar, porque te cuento que hay dos que ya participaron y entendieron bien. Tienen que mandar un audio de no más de 30 segundos y explicar a través de argumentos lógicos, sólidos y contundentes por qué necesitan ganar las entradas al nuevo Cine Rex. ¿Se quieren ir al cine? Pero primero hay que trabajar. Vamos con los mensajes, que estamos a nada, a una hora de terminar este de mañana y sin apuro.

Omar Anchava Santillán manda unas fotos hermosas de un campo fumigado por un mosquito. Bueno, está trabajando, no sé, no nos cuenta de dónde es, pero también las mandamos al estado, un cielo bellísimo, nuestro cielo y nuestra tierra santiagueña.

0: Rosita de Suncho Pugio también está mandando un mensaje en esta mañana y dice: mil bendiciones, buen día mis amigos queridos, los estamos escuchando. Dice Rosita: muy bueno el programa y les mandamos muchísimos abrazos, que tengan un maravilloso domingo. Frío, sí, Rosita, mucho frío está haciendo. Vos también cuídate. Ay, y mirá, Raúl, para vos.
1: Sí.
0: Rosita sigue mandando fotos del recuerdo de la emisora.
1: A ver.
0: Mirá, Gaby Álvarez, pasamos el feriado, dice. Aquí está, Duilio. Ay, Gaby, yo y Belén.
1: Mira. Hace muchos años eso, ¿no?
0: Aquí una foto también de la señora Graciela Quiroga.
1: Claro, sí.
0: ¡Qué
1: sí.
0: lindo! ¿Eh? Más fotos de Gaby Álvarez. Ah, Rosita, sos una genia. ¡Qué lindos recuerdos!, dice Rosita. Tengo muchas fotos reveladas. Sí, está pasando. Quiero un tema de Enrique Iglesias, súbeme a la radio. Rosita quiere bailar.
1: ¿Quiere bailar, Rosita?
0: Rosita está lista para el perreo.
1: Bien.
0: Escucha esto.
1: Vamos.

0: A ver, a ver. Manos arriba, Rosita. A batir palmas. A subirle a la radio.
1: Súbeme la radio.
0: Rosita de Suncho Pugio quería escuchar esto. Enrique Iglesias.

0: Estamos con el sorteo de nuevo Cine Rex. Y sí, dos personas, Rosa Aranda y Andrea Savi, mandaron el audio. Mira. Así que lo vamos a escuchar.
1: Vamos a escuchar.
0: A ver, señor Raúl Díaz, esté atento.
1: Estoy atento.
0: Porque esto es un concurso y veamos si Rosa Aranda se lleva las entradas a nuevo Cine Rex.
2: Quiero ir al cine con mi nietita porque nunca ha ido ella y quiero ver Spider-Man. Nada más.
1: Listo.
0: Muy bien. Clarito, contundente, muy fiel a su estilo. Rosa Aranda se va al cine a nuevo Cine Rex. A ver Spider-Man, el hombre araña. Tenés que venir ya a la radio a buscar tu par de entradas. Rosita y su nieta, hoy o cuando quieran, se van a nuevo Cine Rex. Quedan dos pares, ¿eh? Vamos con más, porque ahora vamos a escuchar. Usted, señor Raúl Díaz, que es tan exigente, está seguro que Rosita tiene el premio, ¿cierto?
1: Ya tiene
0: el
1: premio, ya perfecto, tiene. Ya tiene. Está aquí.
0: Vamos a escuchar ahora el otro audio.
1: A ver.
0: Vamos a ver.
1: Escuchamos.
0: Si nuestro oyente Andrea Savi.
1: Sí.
0: Califica para las entradas. ¿Estás atento?
1: Estamos atentos.
0: Con auriculares puestos.
1: Sí, aquí está también el escribano. ¿Sí?
0: Sale el audio.
1: Vamos.
3: Hola, soy Andrea y quiero participar para ir al Cine Rex para ver Coyote contra Acme porque he esperado mucho tiempo para ver esta película y me alegra que finalmente se haya estrenado a pesar de todos los problemas que hubo.
1: Andrea, te vas al cine.
0: Muy bien, señores, la exigencia de Raúl Díaz la superó. Andrea Savi, su DNI termina en 485, venite ya a la radio que te tenemos que dar tu par de entradas porque ella se va a nuevo Cine Rex. Y también venite ya para la radio. Savi Andrés, que no, pará, ¿dónde estaba? Andrea Savi se va y Rosa Aranda es la otra persona que se va.
2: Quiero ir al cine.
0: Claro, ella se va con su nietita, Rosa y su nietita, bien, bien. Está faltando solamente un par de entradas a regalar, sí. Pero recordá que tienes que mandar un audio, no más de 30 segundos.
1: Nada.
0: Y explicar a través de argumentos lógicos, convencer al señor Raúl Díaz de por qué vos sos. No puedes decir quiero ir al cine, no, tienes que dar argumentos, explicar, tratar de convencer, esforzarte. Entonces ahí puede ser que tengas la última entrada nuevo Cine Rex. La última oportunidad.
1: La última,
0: Rosa, que se va al cine con su nieta, sí, nos mandó también que está cocinando.
1: ¿Qué está cocinando, Rosa?
0: Empanadas, de Corrico. Una. Sí, ya tiene. El picadillo por un lado y la masa que está oflando, tremendo lo tuyo. ¿Mandó audio?
1: ¿Cómo el picadillo?
2: Silvina y Raúl, ya te voy a mandar una docena de pasteles ahí para que se reparte 6 para vos y 6 para Raúl.
0: No,
1: que no seas.
0: No, Rosa,
1: no es para tanto, Rosa, no, no.
2: Gracias por hacerme ganar el...
1: No, por favor.
0: Rosa, no, pará. Cortame la música. Rosa, no. Sí. Vos venís a buscar las entradas, no tenés que mandar nada. Nosotros felices de ver que, bueno, esto que contabas, que vas a ir con tu nietita a ver lo que ella quiere, que es el hombre araña.
1: Claro.
0: Vos no mandes nada, pero sí venite ahora a buscar las entradas o manda a alguien. Si mandas a alguien, tienes que mandar con tu DNI, con el número que me pusiste, ¿no?
1: Efectivamente.
0: A tenerlo en cuenta. Nosotros nos vamos a la pausa. El último par de entradas.
1: Dale, vamos.
0: ¿Por qué tienes que ir a nuevo Cine Rex?
1: Vamos que nos vamos,
0: Argumentos lógicos.

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0: Y estamos en los últimos minutos de programa y recibimos el tercer audio que necesitábamos para Nuevo Cine Rex. ¿Lo escuchamos?
1: Bueno. Escuchamos. Hola chicos, buen día.
2: ¿Qué tal?
1: Buen Quería día. Participar por las entradas para regalarle a mi hija, regalo atrasado de cumple. La voy a llevar a... Quería llevarla a ver la

0: peli de Masha y el oso, que le encanta. Está muy buena la radio. Y mis tres últimos números son 791. Gracias.
1: 791.
2: Bueno, ellos se van a ver la película muy que bien. Quiere su hija, porque cumplió años también.
1: Bien, Nicolás, muy bien, bien. Entonces es regalo de Nicolás entonces para su hija.
2: Bien.
1: Muy bien.
2: Va a venir la pareja a buscar las entradas, pero quien se ganó es Nicolás Gómez, que su últimos tres números de DNI es 791.
1: Muy bien.
2: Ya están buscando las entradas, una es... Rosa, otra es sí. Nicolás Gómez y el tercero o la tercera de las entradas se sí. lleva Xavi, que está abajo. Sí,
1: abajo.
2: Ay, nuestro amigo de seguridad es un genio. Viene Andrea Xavi, que ya se está llevando las entradas.
1: Muy
2: su
1: bien.
2: DNI termina en 485. Nuevo Cine Rex.
1: Muy bien.
2: Qué ganas de ir al cine. Vamos con mensajes que tienen que ver con Armando.
3: Buen día, Silvina Suárez.
2: Hola, Armando.
3: Y todo lo de LB11.
2: Qué lindo que estés ahí.
3: Un abrazo inmenso.
2: Besotes.
3: Como siempre, hoy y siempre.
2: Te queremos, Armando. Qué lindo que estés ahí. Es hermoso tenerte y recibir tus mensajes. Ya sabemos que quieres saber el clima, así que siempre te consentimos. ¡Besos grandes! Gisela González de Las Tinajas dice: buen día, les comparto una mañana por Las Tinajas. Hermoso lugar, hermoso tu lugar, hermoso Las Tinajas. Ahí les paso esa fotito. Está bastante frío, dice. Pero quiero que lo suban a los estados. ¿Qué se ve? ¿Un nido? Bueno, desde Curupaití mandan una fotito de un nido y de un cielo bastante gris. Y también quiere un tema. A ver si lo encontramos. Es un tema que también recrea lo mejor, podemos decir, de Enrique Iglesias. ¿Este querías dónde está Corazón? Bastante lento.
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2: Vamos todavía, Enrique.

0: Mientras está Enrique Iglesias y donde está este corazón, le mandamos un beso enorme. Cerramos el mensaje de Verinia Gallo. Ya lo mandamos al estado de esa foto hermosa con un nido. Bueno, Verinia, un abrazo enorme. Ahí se escucha tu Enrique Iglesias. Seguimos con los mensajes que ya no tenemos tiempo.
1: Muy bien, sigamos.
0: Marcela Roxana Castillo, abrazos. Y dice, buen día mis chicos de LB11, buen día, la voz más bonita y dulce de ella. Ay, qué lindo, gracias Marcela. Y cuenta que está tomando unos mates con su sobrina Yanina Massa.
1: Muy bien.
0: Mi fiel. Ella me pasa temitas de Beto Orlando. Ah, ¿quiere temas de Beto? Muy bien. Beto Orlando, qué lindo.
1: Beto Orlando que, digamos, ha fallecido esta semana, ¿no?
0: Sí.
1: También uno... Esta semana ha sido fatídica, ¿no? Porque, bueno, una serie de cantantes que han fallecido. Comenzamos con lo de Rubén Rada, el querido negro Rada. Después, bueno, Beto Orlando. También otros artistas, ¿no?, que han desaparecido lamentablemente en esta semana, ¿no? Miguel Zavaleta, de Suéter, Miguel Zavaleta, uno de los referentes del rock nacional allá de la década del 80, que falleció también en esta semana.
0: Los Cuatro Soles y Beto Orlando, ¿qué te di?, dice. Bueno, estamos así como un poquito retros al mediodía, ¿eh? A buscar las entradas de nuevo Cine Rex, apuren que hasta las 3 estamos, ¿eh?

Vamos con más mensajes. Cecilia Villalba de Nueva Francia, departamento Silípica, le mando un abrazo enorme. Zulma Maidana, muy buenos días. Que el amor, la paz, la unión, la tranquilidad y la armonía estén presentes en cada día de tu vida. ¡Feliz domingo! Un abrazo fuerte para ustedes, locutores de Mañana y Sin Apuro. Silvina y Raúl, beso enorme, Zul. ¿Ya tienes lista tu bicicleta? Aquí aparece Bici Zulma Maidana. 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María Dominga, a esta hora mandás esas cosas tan ricas. Bueno, María, no sabía si mandar una torta o un chivito. Entonces, como estaba indecisa, mandó a las dos. Al estado de la radio y se presenta. Buen día, soy María Rodríguez y Manuel Peralta del kilómetro 49 del departamento Ojo de Agua. Y pasa la foto del cumpleaños y de lo que cenaron anoche. ¡Ay, qué lindo, María! ¿Cuánto festejaron, Bueno, feliz cumpleaños y a todo Ojo de Agua y kilómetro 49 que estén muy bien.

Bueno, recordemos que la temperatura en este momento es de 11 grados, la humedad del 43%, el cielo permanece nublado, dice pronóstico del tiempo, para esta tarde y la noche, cielo parcialmente nublado, vientos leves, y una máxima que rondaría hoy los 16 grados, esta jornada, reiteramos, temperatura actual 11 grados, jornada, bueno, que ha sido declarada como Día Nacional de las Relaciones Públicas.

0: Les comparto, dice, serenatas de San Esteban en Maco. Fue un video al estado para que puedan ver lo que subió Patricia López y estas serenatas de San Esteban. María dice, buenos días amigos de la radio.
1: Buenos días.
0: Quiero participar de las entradas del cine. Tarde, ya sorteamos. Marilina Luna, gracias por estar ahí. Estate atento.
1: Pero el fin de semana que viene puede haber, ¿no?
0: Ah, estate atento.
1: Puede haber, puede
0: claro,
1: haber.
0: Vamos con eso. Marisa Delgado mandó foto y dice, siempre bro. Siempre veo, será sus estados. Muchas bendiciones. Marisa Delgado, una foto en familia. También va al estado, así todos los conozcan. Miriam Luz compartió unas fotos que cuando fue al Oceanario de México. Y esos son los estados o preguntas que es. Es un caballito de mar y una estrella. Eso es lo que está también en los estados. Bea está mandando música. Besos grandes, tía Bea. Mirta de Huerta de la Barranca dice, muy bonitos los estados de LB11. Muchas bendiciones, soy Mirta Bravo, de Vuelta de la Barranca, Departamento Capital. Qué hermoso lugar, ideal para ir a andar en bici un día sin sol como el de hoy. Quiero saber si todavía... En proceso, Jesualdo Vargas mandó una parrilla llena de costillitas.
1: Mira.
0: Y dice en proceso. Sí. A ver, 11:50, ya debe ser... Un recuerdo ese asadito para Jesualdo. Chelo desde Buenos Aires manda corazones. Ofe también dice que se presenta. Y un saludo para su mamá Ramona Santillán y a su hermano Hugo Jerez. A la sobrina de ellas, Lucrecia y Viviana de Las Parvas. Departamento Alberdi y a toda la gente linda de Las Parvas. Que tengan un excelente día. Así que... También les dedicamos un tema. Escucha a estas dos mujeres del cuarteto. Se llaman Mejores Enemigas. Y bueno, uno elige qué relaciones tener con las personas. Ángela Leiva y Eugenia Quevedo para ustedes.

0: mamá.
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0: Qué bien suena. Estamos escuchando a Dani Hoyos. Estamos escuchando, oh, si esta casa hablara.
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0: Vamos con los últimos mensajes. Faltan minutos para llegar a las 13.
2: Así es.
0: Qué hermoso paisaje.
1: Pasión de amor y fantasía.
0: Y justamente hace alusión a la foto de Río Grande, Tierra del Fuego. Lidia Villar, ella está reaccionando a los estados de la radio. Al 154-030-080.
1: Bueno.
0: Siempre escuchando la radio, la 11 desde Tucumán. Saludos para nuestros hermanos de Santiago del Estero. Soy Toti Ruiz. Y Toti mandó una foto de su nieta aferrada a una pata de pollo. ¡Qué habilidad de la nenita, eh! Bueno, la verdad que muy tierna la foto. Y Toti, gracias por estar ahí con toda la familia sintonizando Radio Leve 11. Jorge del Simbolar saluda. No, manda comida. Foto de comida, Jorgito del Simbolar.
2: Ahí está, Jorgito, Simbolar.
0: Empanaditas de pescado.
2: Mirá, qué rico.
0: Riquísimo, qué gourmet eso. ¿Puede poner? Sí, podemos poner las empanaditas de Toti. Justo, Jorge del Simbolar. ¿Qué dije, Toti? Me quedé mal. Jorge del Simbolar es el que manda las empanaditas de pescado. ¡Qué bueno! ¿La receta te animas? Marta Sayago desde Buenos Aires, gracias y felicitaciones por Radio Leve 11. Gracias a vos, Marta, por estar ahí.
2: Gracias, Marta.
0: Lucas Suárez, feliz domingo 6. Lucas, beso. Aquí dicen que desde Tusca Bajada están siguiendo la radio y mandan unos tanques de acopio de algo. Tusca Bajada, beso enorme y qué bueno que estén ahí sintonizados. Se quedan porque en un ratito llega modo fin de, ¿eh?
2: Sí, claro que sí.
0: Ah, mira, Zulma Maidana dijo, la bici ya está lista.
2: Bien.
0: Y pregunta, ¿y la de nosotros? Raúl, ¿tu bici?
2: Ya está lista, ¿eh?
0: La mía también, palito está la rueda.
2: Bueno.
0: Y dice Zulma que quiere pedalear al lado de Raúl.
2: Oh. Bueno, con mucho gusto. Sí, claro que sí.
0: Zulma, sos valiente. Y te llaman valiente. ¿Usted qué tal es para frenar, Raúl? ¿Baja rápido de la bicicleta cuando alguien le frena adelante?
2: Sí, claro.
0: Muy bien.
2: Reacción rápida.
0: Muy bien. Ese es mi compañero. Vamos todavía. Faltan tan solo 2 minutos y estamos con las entregas. Estamos entregando a los que se ganaron las entradas. Rosa Aranda, venite ya a buscar las entradas y también con Nicolás Gómez. Ellos se van a ver el nuevo Cine Rec. Elijan qué. ¿Qué película quieren? Y muestran las entradas que nuevo Cine Rex dispuesto para ustedes. Nico y Rosa, los esperamos.

0: Nos vamos, señores. 13:02.
1: Muy bien. Muchas gracias por la atención dispensada. Nos vamos a reencontrar como siempre, como todos los fines de semana, el próximo sábado a partir de las 8 de la mañana. Han sido todos ustedes muy amables, ¿eh?
0: Gracias a la amable audiencia de Mañana y Sin Apuro. Sábado, chau. Nos volvemos a encontrar. Nos vamos a con todo el cuarteto y se queda porque ya viene Gustavo Pearson con Laura Santillán para hacer modo finde, ¿eh?

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Esta es la música de Los Bones, Si Te Vas Allá, de su época. ¿Cómo están? Hola, hola. Si te vas, no sé qué haré, nena. ¿Qué querés que te diga? ¿Cómo estamos? Estamos arrancando modo finde aquí en la radio de los santiagueños. Yo ayer te decía, va a hacer frío el domingo. Hoy, 11 grados 8 décimas, ¿sí? 44% de la humedad, de la presión 1008.2 hectopascales. Viento del este a 8 kilómetros la hora y la visibilidad 10 kilómetros. ¿Cómo está? Mi nombre es Gustavo Pearson, le metemos pata, dale. ¿Cómo manda un foto de asado, hermano? Dejen de joder. Es una patada del estómago, che. Veo que esas empanadas, asado, chori, cabrito, hermano, loco, mamadera, ¿cómo estamos, eh? 3854030080. Estamos en contacto en este domingo, modo finde, en la radio de los santiagueños.

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Bueno, aquí por ejemplo una historia que pasó de una señora que publicó que una feriante de la zona sur allá por Ayunes y Lugones. Bueno, resulta que se tomó un auto de pedido por aplicación, sí. Bueno, el cansancio y todo lo demás y una jornada donde las ventas no fueron para nada buenas. Al peso de las bolsas, la niña de 2 años, bueno, se fundía, subió el auto, bueno, en el apuro hice de pagarle al bajar con las cosas y mi niña que se me dormía, me olvidé el celular en el auto del chofer. Esto relataba la mujer en su publicación, en la publicación que hizo. Bueno, y el agotamiento era tal que en ese instante el aparato pasó a un segundo plano. Lo único que quería era llegar y poner a descansar a mi niña, luego buscaba mi celular y no lo encontraba.

Dice que desesperada decidió llamar a su propio número desde otra línea, temiendo lo peor en un contexto donde recuperar objetos perdidos suele ser una odisea. Sin embargo, del otro lado contestó José Rosa, que es el conductor del vehículo, para llevarle tranquilidad inmediata. El señor me respondió a la llamada diciendo que tenía mi celular y me lo quería devolver, destacaba la vecina. Bueno, José Rosa, te mandamos un abrazo aquí desde Levionce. Muy piola, muy bueno tu laburo, ¿eh? Sí, muy bueno y es loable y para destacar. Algunos hacen lo boludo, pero vos fuiste y le entregaste nomás al toque. Bueno, dice, por ejemplo, ella publicó que esta acción de José Rosa, bueno, que en destacar la actitud, la amabilidad, y se lo llevó hasta su casa. Bueno, y el agradecimiento, bueno, para ahí los aplausos virtuales, la catarata de comentarios, por la empatía de este chofer. Bueno, José, te felicitamos. José Rosa, un abrazo grande, el chofer de la aplicación de Uber, aquí en Santiago del Estero, que le llevó sin ningún drama, es mal, atendió y dijo, se te lo estoy llevando. Sí, así que bueno. 3854030080, estamos en contacto a través de la radio, disfrutando la música. Y vamos avanzando, ya 50 minutos de la 1 de la tarde. A ver, sí, 52 minutos de la 1 de la tarde. Y nosotros seguimos con la música full y estamos con el cuarteto, estamos con la música, estamos con el ritmo de Córdoba y lo que viene llegando ahí nomás. Vamos metiéndole pata. Dale.

Bueno, y vamos avanzando con la música en este día domingo ya. 25 minutos de las 2 de la tarde. Mañana fría en Río Grande, Tierra del Fuego. Muchos saludos a mi familia del barrio Mickey Mouse, yo dice por acá. Vos sabés que quedé con ganas de conocer Tierra del Fuego, en serio, quedé ahí, Llegué hasta Sarmiento, así allá en Chubut. Abandono Rivadavia, todo eso.

Y te digo, es más, Tierra del Fuego es una de las provincias que hay que cuidar mucho y defender la muerte, te digo, ¿eh? Eso hay que ir a amontonarse ahí un poco, ¿eh? Saludo para David Bulacio desde Córdoba, ¿eh? Hermoso lugar, dice. ¿Cómo?

0: Jorge de Simbolar a full y en llamas con el horno. Empanadita de pescado, dice. Buen día, dice desde Campo Gallo. Mirá la foto, ahí la fotiña. Es Daniel. Betty que le manda saludos a la familia González de Vinal Isla.
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0: En el barrio Rivadavia esperando, dice, el partido de Güemes, dice por acá. A las 5 de la tarde juega Güemes, mirá. ¿Qué hicieron al disco? Unos bifes al disco, mirá. Saludos para el amigo. Tremenda la foto de ese.
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0: Claro, como la criolla ahí con papas, todo. Mortal Kombat está, ¿eh?
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Y vamos avanzando en la radio compartiendo la música. Dale que va y dale que viene. Estamos acá en la radio compartiendo full 3854030080.

La temperatura actual, la temperatura 12 grados 4 décimas, la humedad del 42%, la presión 1006.4 hectopascales, viento del este a 8 kilómetros la hora y la visibilidad 10 kilómetros. Cielo mayormente nublado en la madre de ciudades. Che, por aquí me lo encontré, mirá, un tema de recuerdo de un tipo que ya no está, pero que era un crack, ¿sí? Bueno, una lástima, se fue a vivir a México, bueno, se enamoró y se fue a vivir a México, pero que como cantante tremendo, un grosso. De recuerdo, me voy a derrapar, me voy al recuerdo. Escucha esta canción. El mister es Diego Verdaguer. Un recontra clásico. Tú eres la ladrona, esta es la ladrona de Diego Verdaguer. Ahí dale. Subí el volumen y disfruta. 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

Hoy está la música de recuerdo que metemos pata. 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Saludos ya para... Después me meto en la tanda, ahí nomás al toque. Chelo, la verdad, tremendo. Dice, vamos a entrarle despacito, como dice Fonsi. Canelones. Tremenda la foto de los canelones, ¿eh? Abrazo grande para vos también. Ahora nos metemos en la pausa y volvemos en un ratito con más Modo Finde.

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6: Es un gusto saludarlos a todos. Les habla la hermana Melchorita. En la sabiduría espiritual existe un símbolo de prosperidad muy potente que ha atravesado generaciones en generaciones. Y hoy quiero compartir con ustedes la olla de la abundancia. En muchos hogares ocurre un fenómeno muy frustrante. Por más que varios miembros de la familia trabajen de sol a sol, el dinero entra, pero se esfuma de inmediato. La comida rinde lo justo. Las deudas no dan tregua. Los artefactos del hogar se rompen de la nada y la sensación constante es de estar remando contra la corriente. Cuando la energía del lugar donde se prepara el alimento de la familia está pesada o bloqueada, la prosperidad simplemente no echa raíces. La olla de la abundancia no es un simple adorno, es un trabajo ritualizado donde se combinan semillas seleccionadas, elementos puros de la naturaleza y secretos de la alta para psicología, para transformar la vibración del hogar en un verdadero centro de atracción de riqueza. Cuando activamos este símbolo en su vivienda, lo que hacemos es limpiar de raíz las fugas de dinero, cortar la envidia que entra por la puerta y asegurar que el sustento no solo lo alcance para lo básico, sino que se multiplique día a día para todos los que conviven bajo ese techo. Al armonizar la cocina y el comedor con la olla de la abundancia, la atmósfera del hogar cambia por completo. Se frena el gasto, se desbloquean los ingresos estancados y se genera un escudo protector contra los malos deseos de vecinos, familiares, que se molestan cuando ven a su familia progresar. 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

está la música de Los Ángeles de Charlie de Atrapado en tus redes. 16 minutos ya de las 3 de la tarde. 4 y media nos vamos a enganchar ya con la transmisión de los chicos, ¿eh? Quizás se vienen un rato los del deportivo. Y vos vete elongando para la bicicleteada, ¿eh?

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2: Es un gusto saludarlos a todos. Les habla la hermana Melchorita. En la sabiduría espiritual existe un símbolo de prosperidad muy potente que ha atravesado generaciones en generaciones. Y hoy quiero compartir con ustedes la olla de la abundancia. En muchos hogares ocurre un fenómeno muy frustrante. Por más que varios miembros de la familia trabajen de sol a sol, el dinero entra, pero se esfuma de inmediato. La comida rinde lo justo. Las deudas no dan tregua. Los artefactos del hogar se rompen de la nada y la sensación constante es de estar remando contra la corriente. Cuando la energía del lugar donde se prepara el alimento de la familia está pesada o bloqueada, la prosperidad simplemente no echa raíces. La olla de la abundancia no es un simple adorno, es un trabajo ritualizado donde se combinan semillas seleccionadas, elementos puros de la naturaleza y secretos de la alta parapsicología, para transformar la vibración del hogar en un verdadero centro de atracción de riqueza. Cuando activamos este símbolo en su vivienda, lo que hacemos es limpiar de raíz las fugas de dinero, cortar la envidia que entra por la puerta y asegurar que el sustento no solo lo alcance para lo básico, sino que se multiplique día a día para todos los que conviven bajo ese techo. Al armonizar la cocina y el comedor con la olla de la abundancia, la atmósfera del hogar cambia por completo. Se frena el gasto, se desbloquean los ingresos estancados y se genera un escudo protector contra los malos deseos de vecinos, familiares que se molestan cuando ven a su familia progresar. 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

Bueno, ahí estamos con la música, ya casi 14 minutos de las 4 de la tarde. En un ratito nada más se viene la muchachada, para acompañarlos con todo el fútbol. En un ratito nada más se vienen ellos y nosotros estamos en modo fin de claro. Pues también estamos un ratito más con la música para compartir este día domingo. Dale,

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Bueno, 39 minutos ya de las 4 de la tarde en todo el país. Me voy despidiendo rapidito, ya se vienen los chicos de deporte, está por acá, ya Alfonso está por otro lado. Bueno, en fin, que tengan una muy buena tarde, disfruten del fútbol a través de la radio Los Santiagueños. Quédate en sintonía acá por LB11.

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Y buenas a todos, ¿qué tal? ¿Cómo les va? Bienvenidos a una nueva transmisión a través del Deportivo. Bienvenidos a vivir la fiesta del fútbol. Estamos en el Estadio Único Madre de Ciudades para un nuevo capítulo de la Liga Profesional de Fútbol, porque juega Central en condición de local, enfrenta a Independiente y lo vas a vivir a través de Radio 11.

0: en un clima demasiado fresco, a 5 minutos del arranque del partido, esperando la salida de los equipos y con la gente que va llegando de a poco a este estadio donde la gente vivirá una nueva fecha más del fútbol, en un estadio demasiado impecable y que obviamente será transmisión de la radio de los santiagueños. Mi nombre es Iván Arias, voy a estar encargado de los relatos en los comentarios para seguir el análisis en los 90 minutos. Incidencias, cambios y todo lo demás en la voz del señor Daniel Sandoval, a quien le damos la bienvenida a esta transmisión.
1: El saludo para vos, Iván, para la gente que se va sumando, obviamente para los compañeros también, en esta tarde especial en el Estadio Único Madre de Ciudades. Lo marcabas, el clima espectacular invita a ver una tarde de fútbol. Dos equipos con realidades un poco similares, ¿no? Si vamos por las rachas deportivas en cuanto a los puntos, porque en el torneo clausura por el momento, bueno, no vienen teniendo un buen pasar. Independiente que atraviesa allí un momento complicado, que se va rearmando en lo que son estas primeras 8 fechas por el lado de Central Córdoba, que bueno, cambió de DT, al igual que Independiente, y que un Central que cuando parecía encontrar esa levantada de puntos se comenzó también un poco a frenarse, a conformarse con empates, y bueno, son momentos en donde Central Córdoba tiene que buscar dar la vuelta y ponerse ya a disposición de lo que es el partido este de local, que tiene una gran chance. Enseguida estaremos contando el porqué. Tiene muchas oportunidades, muchas chances hoy de que pueda sumar un partido tan importante como el de ahora.
0: En los estudios centrales, con toda la información en la puesta al aire, en la voz del señor Gabriel Gabriel Álvarez, acompañado de Brisa Corbalán, a quien les damos la bienvenida a esta transmisión.
2: ¿Cómo le va, Iván? ¿Cómo le va, Dani? Un saludo a Gilla, naturalmente, a toda la audiencia, ¿no? Un placer, nosotros con información del fútbol de primera. Empate en el clásico rosarino sobre la hora. Cócaro definió y bueno, le dio el 1-1 a un Rosario Central que iba ganando con gol de Ávila desde los 46, ¿no? Del primer tiempo. Recordando que a la misma hora que Central va a estar disputándose Lanús ante Defensa y Justicia, River Independiente, 7:15 de la tarde, 21:30, cierra la jornada el equipo aurinegro, juega Racing con la camiseta que generó polémica esta semana ante Atlético Tucumán, ¿eh?
0: Bueno, la camiseta, un estilo Peñarol, puede ser, ¿no? Negra con dorada.
2: Exactamente, negra con amarillo.
0: Ah, listo. ¿Esto tiene que ver con algo en especial?
2: Fueron los colores que en su momento Racing iba a tener en su historia en el año 1904 y la reunión de socios no lo aprobó, porque ya Peñarol de Uruguay tenía y venía gozando con esos colores, ¿no?
0: Bien, perfecto. Entonces, toda la data y toda la información en la voz del señor Gabriel Álvarez, quien nos va a cantar todo lo que sucede en partidos paralelos a esto. Y estamos en dúplex porque en un rato estableceremos comunicación con nuestro compañero Alfonso Díaz, que está en el Estadio Ciudad de la Banda, con lo que sucede con Sarmiento, enfrentando a 9 de julio, donde deberá ganar o ganar. No le queda otra al profe que ya no tiene margen de error. Necesita una victoria, depender de algunos resultados para lograr la clasificación en este nonagonal demasiado complicado, propio de la fase en esta tercera categoría del fútbol argentino. Los equipos en cancha, Central de un lado, camiseta negra, bastones blancos, Independiente del otro con su camiseta blanca. En cualquier momento se nos viene el fútbol, pero le pregunto, comentarista, ¿tenemos a los convocados? ¿Tenemos, no a los convocados, tenemos a las formaciones de los equipos?
1: Exactamente, 11 en cancha, relator, suplentes y los entrenadores ya en el banco. Cuando quieras, lo contamos.
0: Después de una presentación, conocemos a los 11 de local, a los 11 de la visita. Así sale Central, así sale Independiente, en la voz de Daniel Sandoval.
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1: Con la 1 en el arco, Alan Aguerre, en la defensa, con la 33, Moyano, la 2 para Maciel, con la 6, Mancilla, completa la línea defensiva con la 23, Darío Cáceres, en el mediocampo de contención con la número 22, Matías Vera, con la 20, Martínez, con la 10, Jaco Vélez, la 18 para Saltita González, con la 7, Barrera, y como único referente del área, Ezequiel Naya, con la 19.
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1: En el equipo visitante, el rojo de Avellaneda, en el arco, Rey con la 33, en la defensa, Godoy con la 29, Arrayago, que hace su debut, ya estaremos dando detalles del marcador central, con la número 35, con la 13, Ferdorco, con la número 22, Zavala, completa en la línea en el fondo, en el mediocampo, para batallar juntos, con la 23, Marcone, con la 16, Pérez, la 8 para Maxi Mesa. En la parte ofensiva aparece Montiel con la número 7, la 34 para Tempone, el 11 de Jackson Viera, con la 19, Abaldo.
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1: La terna arbitral encargada de impartir justicia estará conformada por Andrés Gariano como principal. El asistente número uno será José Castelli. Marcos Orticolou será el asistente número dos. En el VAR estará Kevin Bustos.
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1: Allí estaban las formaciones, los árbitros encargados de impartir justicia con los equipos en cancha. Ya la gente que va llegando de a poco al único madre de ciudades, se lo van a venir los 90 minutos. Independiente, Central Córdoba, Independiente. Estar atentos porque falta, ahí está, asistente 1, asistente 2, el árbitro Carlos Gariano. Ahora sí, mira al cielo, pide a Dios que todo salga bien, pitazo del árbitro. Presentamos el arranque del primer tiempo.
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1: 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Juega Central frente a Independiente. Lo relata Iván Arias, lo comenta Daniel Sandoval. Ataca el rojo, viene el centro al medio. Despejaba ahí esa pelota para salir jugando el hombre de Central. Despejaba Saltita González. Allí se viene la contra conducida por Barrera, que la puede abrir sobre la derecha. Vamos a ver si se aviva, tiene que tocar Barrera. Viene el pase sobre la derecha, puede estar el primero, el disparo al arco de Martínez, se demoró demasiado, rebotó en el defensor y será córner. Tiro de esquina para el rojo.
3: La primera llegada para el equipo local, una jugada que la construyó desde un quite, porque claro, previamente había atacado el equipo visitante. Salió la contra con Barrera, Central Córdoba, mano a mano, buena velocidad para el 7, que buscó con Martínez para conectar esa pelota. Finalmente, saque de esquina, la primera en las estadísticas.
1: Gabriel Álvarez en los estudios centrales, Brisa Corbalán, toda la información del fútbol. Alfonso Díaz en el estadio Ciudad de la Banda, viene el centro de Central, viaza el área, terminó despejando el defensor Barrera nuevamente de cabeza para la réplica. Deja salir esa pelota Rey, se va sobre la última línea y saque de arco, corresponde al rojo. Hay salida para el equipo de Avellaneda en 2 minutos.
3: Un buen comienzo, ¿no? Para Central Córdoba. Marquemos de que Central, que Independiente cuando sale y cuando le toca hacer el retroceso termina quedando una especie de línea de tres. Eso va a ser quizás un plus que va a buscar aprovechar el equipo de Sebastián Domínguez.
1: Tenemos 2 minutos 15 de la primera parte, 0 para Independiente, 0 para Central. 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Toca esa pelota sobre el medio, le va a quedar ese balón a Vera, 3/4 de cancha hacia atrás para salir jugando desde su campo Central Córdoba, trazando la diagonal, sacaba Mancilla, va a ir en dirección de Ezequiel Naya, que corre, pero no puede llegar a la pelota porque llega Fedrocco, la va a tocar sobre el sector derecho, aparece Montiel que baja de su posición para recuperar la pelota y traza un pase abriéndose a lo ancho del campo de juego, se la lleva para Baldo, allí va el 19 que toca cortito el pase para la llegada de Mesa, pero antes estaba el defensor, sale jugando Central desde la su campo.
3: Hoy las fichas puestas obviamente en la parte del ataque para Ezequiel Naya, que está ausente Michael Santos porque presenta un desgarro en uno del gemelo externo de la pierna derecha.
1: Cáceres para Barrera, atención, se viene Central sobre la última línea, centro con Zurda, y no había nadie, no había ningún referente para empujar la pelota, pasó de largo hacia el área de Independiente, se terminó yendo esa pelota sobre el sector derecho, pero recupera el defensor que la toca sobre el medio, sale jugando el equipo de Avellaneda.
3: Sabe que me da la sensación es que estas primeras dos llegadas, o al menos el empuje que tiene Central Córdoba, marca de que está concentrado, que está motivado, sabe por dónde quiere ir, por dónde quiere atacar, caso contrario para Independiente.
1: Combina el juego Mesa, gran asociación, ataca sobre la derecha, viene el centro de Godoy hacia el medio, puede estar el primero del rojo, el disparo al arco, por arriba del travesaño, rebotó en el pie de Maciel, lo tuvo Montiel, estuvo cerca, Independiente finalmente fue tampone, hay tiro de esquina, córner para el equipo de Vieira que se acerca.
3: Bueno, la respuesta del visitante no tardó en llegar, fíjate la jugada cómo termina encontrando un espacio libre en las espaldas de, en este caso, de Cáceres por el sector izquierdo, ataque derecho para Independiente que terminó sacando un córner importante.
1: Atractivo el partido en 4 minutos del primer tiempo porque ataca Independiente, porque se asoma también Central, allí va el rojo, corto el pase ahora para que venga el centro con Zurda de Montiel, terminó despejando Ezequiel Naya, corto con el pase, recupera Independiente, va sobre la derecha, ahora se viene para meter el centro Godoy, viene el centro de Godoy, dirección de Tempone, sacaba el defensor, le va a quedar a Barrera, va para aguantar con el cuerpo, pierde esa pelota, la recupera Mesa, allí se viene con la pelota Mesa, no había falta, dice el árbitro, sigue el partido, la tiene Naya, apertura sobre el extremo derecho para que llegue con la la pelota el jugador Martín.

0: él hace mejor las cosas, ya puso en aprietos en un par de veces al arquero Acuña, que por ahora se convierte en la figura del conjunto profesor, que no encuentra los caminos, que elige los pelotazos, que pasa poco la pelota por Roldán, que está bien marcado por el conjunto de Rafaela, y por ahora resuelve bien el desarrollo del partido del conjunto visitante. Mejor la visita que el conjunto de la banda aquí en el Estadio Ciudad. Están empatando en 26 minutos, 0 para Sarmiento, 0 para 9 de julio.
1: Bueno, allí estaba Alfonso Díaz con toda la información en el Estadio Ciudad de la Banda con Sarmiento el 9 de julio, en un partido donde está obligado a ganar. Y mirá lo que marca, esto es sí, importante, del minuto 10, Dani.
2: Exactamente, que vamos camino. Ahora nosotros, Jessy, vamos en 5 minutos, pero ya tenemos una bandera desplegada también en el sector de la platea oeste, en donde obviamente que estaremos haciendo los aplausos, el homenaje para el astro argentino.
1: Va con la pelota sobre el sector izquierdo, la tiene Cáceres, ataca central, tres cuartos de cancha, la tiene Vera. Vera la va a soltar para Saltita González, nuevamente vuelve a su campo. La soltaba tan atrás al no tener opción de pase porque marca bien Independiente. Cierra bien los espacios, sale jugando con Maciel. Allí la tiene la pelota, la roca. Pisa, analiza por dónde va a jugar. Metió el pelotazo cruzado para que la aguante Naya. Se quiere meter en el área. Atención, la pelota hacia atrás, va para Martínez. Se metió en el área Fernando Martínez, la soltaba hacia atrás para Marco Iacobelis. Se acomoda Iacobelis, el disparo al arco para sorprender a la manos del arquero Rey, que estaba atento con el balón. Hay salida para el rojo.
2: Y hablamos de esta llegada, que es la aprobación, claramente, no de Seba Domínguez, porque es el primer remate para Central Córdoba. Una jugada que lo tuvo a Naya, que lo tiene también a Iacobelis, a Martínez. Bastante activos, que es lo que le da tranquilidad por el momento al entrenador.
1: Sale jugando Rey, corto el pase para Fedorco. Allí la tiene Fedorco. Fedorco nuevamente para Rey. Adelanta unos metros la pelota, presiona Ezequiel Naya a la salida del arquero. Corto el pase para Rayago. La tocaba ahora sobre la izquierda para Zavala. Pasaba a la mitad del campo, pero claro, demasiado largo el pase. Termina en los pies del lateral sobre la derecha, Moyano. La pierde Moyano, mal pase ahora, va Independiente, pero otra vez regaló la pelota. Retrocede la jugada, Gariano. Había falta contra el hombre de Avellaneda, será tiro libre para la visita.
2: Hasta el momento, Independiente plasma lo que es una salida ancha, ¿no? Ensanchar el equipo, postear, obviamente, a los laterales bien pegados a la línea de lateral. Eso es lo que quizás leyó e interpretó Central Córdoba, por eso quita rápido la pelota también.
1: Toca ese balón Marco Iacobelli, la va a soltar sobre el medio ahora para que se venga Saltita González, y este para Vera. Apertura sobre la derecha ahora para salir jugando central. El pase de Moyano va para Fernando Martínez. Este para Ezequiel Naya en la mitad del campo de juego. Allí va con la pelota Naya, apertura sobre la izquierda ahora para Barrera. Tiene la pelota Barrera, la soltaba para Cáceres, quiere combinar el juego, ataca central. Vamos a ver lo que sucede en este sector de ataque, porque espera Naya en el área, también aparece Fernando Martínez y Marco Iacobelli. Otra vez retrocede central porque está muy ordenado Independiente en la zona defensiva.
2: Exactamente, agazapado, esperando, no se desespera, sabe que son las primeras indicaciones de Jackson Viera, que hace presente, ¿no?, en el banco de suplentes. Tengamos en cuenta que en la semana estuvo casi complicado, aparentemente no iba a comenzar.
3: Compañeros.
1: El pelotazo de Maciel iba en dirección de Saltita González, no llegaba esa pelota. Intercede Fedorco, la tocaba para Marcone, pierde el balón, recupera central, que sale jugando desde el fondo con la roca Maciel. 8 minutos y medio tenemos de la primera parte hasta el momento, el partido está empatado 0-0. Vivimos la pasión por el fútbol. A través de la 11 se le escapó la pelota a Mancilla y ataca Independiente. Atención, va para filtrar el pase, se la llevó de arremetida, ganó la pelota, la suelta para Mesa. Mesa sobre la izquierda, ahora viene el disparo al arco, gol, gol. No, porque estaba en posición adelantada. Pensé que definía Avallo, tocó el pase para Tempone. Era toda de Avallo que se la termina comiendo en la situación. Sale jugando Central Córdoba, se ha salvado el Ferro.
2: El banderín que levanta el juez de línea. Tapa un poco el error que había producido y había comenzado Facundo Mancilla atrás. Un intento de pase que le quedó corto. Reaccionó rápido Montiel por la derecha. Sabemos que Montiel es una de las fichas importantes para Independiente. Es el que mayormente conduce los ataques. Lo sumó a Maxi Mesa en la jugada, otro de calidad, y a Baldo, que apareció como el último autor para definir. Buscó el pase al medio, pero claro, la situación de la jugada, en la desesperación de Central Córdoba, hizo que cerraran la jugada a tiempo y dejara al hombre en posición adelantada. La primer jugada que congenia bien Independiente, ¿no?
1: Sale jugando con la pelota central, la tiene Naya, la va a soltar sobre el medio para Marco Iacobelis. Control en el círculo central, apertura sobre la izquierda para Cáceres. Gran pase para el 23, se la lleva lateral, complicado, pero controla ahí abajo. Está para cortar las acciones, Montiel la manda hacia la zona lateral. Es el ataque y corresponde al dueño de casa.
2: Le faltó completar el motivo por el que hoy no iba a estar presente Jackson Viera. Era porque, claro, no habían resuelto en la semana la situación de Quintero, el ex entrenador de Independiente, entonces por eso no lo habilitaba al DT hoy ya en el banco.
1: Por supuesto, Quintero, que tuvo una salida de Independiente.

0: polémica.
1: Estando dentro de los clasificados, ¿eh?
0: Sí, sí, sí, sí. Por eso Independiente había iniciado este torneo clausura en estas primeras fechas con un montaje importante. Es más, lo voy a traer al presente. Arrancó de visitante contra Estudiantes de La Plata en una victoria importante que lo derivó a la salida también del entrenador del Pincha.
1: Viene el centro para Naya, despejó de cabeza, el hombre del rojo contempla por allí Zavala para sacar ese balón, la tiene Avala, atención, le queda Fernando Martínez, el disparo al arco, de arremetida, le va a quedar a Barrera, la paró de pecho a media vuelta, se metió en el área, puede estar el primero, ¡oh! Pero qué cerca pasó la pelota sobre la línea, y va por la réplica central, centro, a las manos de Rey, terminó el balón, qué cerca que estuvo central, casi cantamos el primero del partido, saque de arco.
0: La jugada más clara hasta el momento para el equipo local, una jugada que lo tuvo a Barrera como protagonista, y que es el momento del homenaje, relator.
1: Y nos ponemos de pie en el minuto 10 para aplaudir a Lionel Andrés Messi, el reconocimiento en el fútbol argentino al minuto 10 de la primera parte, paró las acciones el árbitro, la gente en las tribunas lo aplaude, los jugadores también como el cuerpo técnico, los suplentes y un video motivacional en la pantalla.
0: Exactamente, ¿no? Mientras la gente va aplaudiendo también y claro, mientras vemos en Composé lo que son las imágenes que pasan en la pantalla que nos comparten y los recuerdos que se nos viene a cada uno, ¿no? Con lo que tuvimos la suerte de poder disfrutarlo al número 10 y que seguramente lo vamos a seguir disfrutando en otra área, quizás ya no en la selección argentina, pero sí hasta el último día que él decida jugar, lo vamos a seguir disfrutando a Lionel Andrés Messi.
1: De todos los partidos de Messi, ¿con cuál se queda usted?
0: ¿A nivel selección argentina?
1: Vamos a nivel selección argentina.
0: Claro, qué buena consigna, ¿no? ¿Me das un minuto?
1: Sí, por supuesto. Dale. Ahí en los estudios centrales también preguntamos, ¿eh? De los partidos de Messi, selección argentina, ¿con cuál se quedan?
0: Puedo comenzar amistoso contra Brasil en la que hace un hat-trick, puede ser.
1: Lo gana 4 a 3. Jugado en Estados Unidos.
0: Tal cual, ahí va.
1: Que termina con un golazo.
0: Con una jugada que es la típica de él, de encarar por afuera hacia adentro y pegarle con su pierna más hábil.
1: Por supuesto, el gran partido de Lionel en aquel duelo donde termina con victoria frente al conjunto de Brasil. Yo creo que me voy a quedar con el contra Francia. Por ejemplo, y después sí, de los otros partidos extraordinarios que tuvo Messi, a mí me gustó contra México, porque tomó la posta del equipo, porque en un partido tan cerrado rompió el marcador y logró anotar de una manera magnífica, sí, donde nada pudo hacer Ochoa.
0: Nos situamos en Qatar 2022, ¿no?
1: Qatar 2022.
0: Bien. Partido que era clave para la selección argentina, porque teniendo en cuenta que había perdido el arranque de la fase, sí, de grupos contra Arabia Saudita.
1: Claro, por supuesto. Después tuvo un gran partido contra Nigeria también.
0: También, contra Croacia.
1: En el año 2014.
0: Ah, bien, ahí está.
1: En el año 2014.
2: ¿Compañeros?
1: Sí.
2: La batalla de Luceil contra Países Bajos.
1: También. Por supuesto. Fue uno de los mejores partidos que tuvo Messi, ¿eh?
2: Sí, señor.
1: A tener en cuenta. Gran pase a Molina.
0: Uf, entre líneas.
1: Sí, ahora, ¿quién podría poner ese pase, eh?
0: Similar a este, ¿eh?
1: Claro, más o menos. Bueno, ahí Brisa Corbalán después nos va a decir, ¿eh? El partido con el que se queda con de Messi en realidad, justamente a lo largo de la historia. Y después si quieren remarcar los goles también, ¿eh?
0: Los goles, uy. ¿Cuál puede ser?
1: A mí me gustó contra México, Copa América 2007.
0: Sí, lo voy a sumar ahora porque es también, no hace mucho, también contra Egipto.
1: Sí.
0: Un golazo, aparte fue clave también.
1: Por supuesto, con un cañonazo que hizo travesaño de adentro.
0: Exactamente. Pase Montiel ahí. Bueno, no pase, sino Montiel bajó la pelota y bueno, apareció Messi con su magia.
1: Acomodó para que Messi le dé un cañonazo. Exactamente. Juega la pelota Independiente, la tiene Marcone, va a mover en el círculo central, la soltaba sobre el medio, ahora para Baldo en la media vuelta del balón, corta va Moyano, le va a quedar Ezequiel Naya, la va a soltar ahora sobre la izquierda para Diego Barrera, allí va Barrera con la pelota, pierde tras la marca de Godoy, allí la lleva el ex hombre de Estudiantes, pierde la pelota con Mancilla, recupera central, ahora se viene Barrera, tenemos jugados aproximadamente 13 minutos de esta primera parte, hasta el momento el partido está empatado 0-0, toca la pelota hacia atrás Mancilla, la va a soltar para Maciel, Maciel metió el pelota largo, sector derecho del campo, se termina yendo el balón y hay pelota que corresponde a Independiente sobre el sector izquierdo en la mitad del campo que divide en dos.
2: Hay juego en la isla, 7 minutos del primer tiempo, Güemes empata ante Gimnasia y Tiro 0-0.
1: Bueno, partido importantísimo del Gaucho que debe ganar o ganar para hacer valer el empate.
0: Aprovechando que también Chacarita perdió.
1: Sí, perdió.

0: clásico frente a Atlanta.
1: Uf, complicado ese partido.
0: Por supuesto, Atlanta ganó de visitante. Mantiene un historial favorable Chaca, pero hoy necesita sumar porque está complicado junto con Patronato, Agropecuario y todo lo demás.
2: Claro, son puntos que lo que marcaban ustedes en la semana en el Deportivo. Chacarita cede puntos y Güemes no aprovecha esa chance, ¿no? De tomar, absorber eso, como para que cuando llegado el final de la temporada pueda hacer los cálculos y le den buenos números.
0: Por supuesto, ¿eh? Ahora importante será de Güemes sumar frente a un difícil Gimnasia y Tiro que se ubica en los puestos de clasificación. 15 minutos 40, tenemos de la primera parte 0 para el Rojo, 0 para Central. Hasta el momento no se sacan diferencias en el único Madre de Ciudades. Va a caer el lateral sobre la izquierda, zona de ataque corresponde al equipo de Vieira. Viene en la zona lateral, lo va a hacer Pérez. Pérez que la va a tocar para Baldo. Se demora demasiado Independiente, trata de jugar tranquilo. El partido está empatado 0-0 y lo importante para el Rojo es no perder en el único Madre de Ciudades. Central, por su parte, ganar o ganar para aprovechar la igualdad frente al conjunto de Talleres. Toca la pelota hacia atrás, le va a soltar Marcone. Marcone la tocaba para Rayago. A Rayago la toca para Rey, hacia ahora vuelve a salir jugando desde el fondo el conjunto del Rojo.
2: Si tomamos los dos partidos que de cada uno, de cómo llega a este encuentro, podemos decir que el que más presión es el que tiene es Independiente, ¿no?
0: Sí, por supuesto, porque Independiente viene de un hilo de derrotas.
2: De una goleada.
0: Es importante, y que en una semana recibió 7 goles.
2: Exactamente, y también se dio la venta de 3 nombres importantes en el plantel.
0: Claro, como Kevin Lomónaco, por ejemplo.
2: De Gutiérrez.
0: Sí. ¿Y después cuál fue el otro?
2: El otro es del goleador, de Ábalos.
0: Ah, claro, tiene razón. Ábalos, que no continúa en la institución del Rojo. Sí. Y por ende va a trabajar con lo que puede. Además, Independiente obligado por la historia a ser campeón en el fútbol argentino, algo que no logra desde el año 2002.
2: Claro. Bueno, la primera tarea difícil para Jadson Vieira era armar la defensa, por eso hoy estrena con Arrayago, un juvenil que obviamente surgido desde la cantera, que hoy tiene la tarea de ser un zaguero central, segundo marcador, como para cubrir el lugar que dejó Lomónaco, que entre paréntesis no se fue tan bien del club, ¿no? Con Independiente.
0: Ahora, después de tanto tiempo, con tanta novela que hubo con Kevin Lomónaco, se fue de Independiente.
2: Sí. Tanta novela y tantos clubes, entre eso una relación partida con Quintero, que era el entrenador en su momento.
0: Sí.
2: Que básicamente lo frizó.
0: Claro, y además, a ver, estuvo entre medio de Independiente en la selección argentina y se habló de Lomónaco tiene que salir, Lomónaco se va, las negociaciones y siempre terminaba quedando en humo. Sí. Ahora, después de tanto tiempo se fue Kevin Lomónaco, como así también después de tantas ofertas se terminó yendo el Changuito Ceballos.
2: También, claro, de Boca. Y me das pie a hacer una reflexión muy cortita.
0: Sí.
2: Como que está de moda últimamente estas situaciones que se repiten, ¿no? De que hoy, si no rindes, si no sos del gusto del entrenador, te frisan, ¿no? Y
0: sí.
2: Más, no importa la categoría, si sos el capitán, si sos un histórico o si sos uno muy querido en el club.
0: Bueno, en realidad para mí está bien si en el momento no rindes, si no sos del agrado del técnico.
2: Claro.
0: O sea, hay que respetar la decisión del técnico.
2: Obviamente, pero tomar atribuciones como lo hizo River en su momento, por ejemplo.
0: Sí.
2: El famoso container
0: claro.
2: En Cantilo.
0: Por supuesto. Bueno, ¿sabe a quién le pasó lo mismo?
2: Sí.
0: Al Pichi Mercier con Guede.
2: Ah, mirá.
0: En el año 2016.
2: Claro.
0: A Guede no le convencía el Pichi Mercier y lo sacó de la mitad del campo.
2: ¿En San Lorenzo?
0: En San Lorenzo.
2: Claro. Mirá vos.
0: Y quien lo reemplazó en ese tiempo fue Franco Musis.
2: Que arrancó, hizo una buena temporada en su momento y fue vendido después.
0: Claro, bien. Así es. Con Franco Musis trató de tapar esa cuestión, pero la gente lo pedía al Pichi Mercier porque era más defensivo.
2: Claro. El tema es que, claro, sales de esta manera, ¿no? Y si lo tomamos como ejemplo al de Lomónaco, salió con una venta, seguramente debe tener mucho cariño a Independiente. ¿Será que volverá en algún momento?
0: Habrá que ver. Pero bueno, la cuestión termina siendo medio difícil, ¿eh?
2: Claro.
0: Va a venir el córner sobre la derecha, terminó despejando el defensor, otra vez va a central para ponerse en zona de ataque, atención, viene el centro al área, rebotó en el hombre del Rojo y nuevamente será córner, tiro de esquina para central que lo busca en 20.
2: Activo Central Córdoba, relator en los ataques, va forjando lo que son las pelotas paradas, en este caso los córner, los saques de esquina para el equipo ferroviario que las estadísticas va sumando, obviamente la posición de balón es para Independiente, pero Central Córdoba no le importa, ellos quieren buscar el gol.
0: Va a caer la pelota sobre la derecha, será córner para el conjunto de Central que lo busca, va hacia el primer palo, dejó pasar el balón y claro, no venía nadie para empujarla. Sale jugando con la pelota sobre la derecha al Rojo, la tiene Godoy, así comanda la contra, se viene con el balón, continúa con la pelota, sigue tras la marca de

0: Cáceres. Metió el pelotazo largo sobre la izquierda ahora para la corrida de Pérez. Allí se viene Pérez con el balón. Ataque Independiente. Se metió en el centro del área. El disparo al arco para sorprender. Cortó las acciones. Pelota por arriba. Puede estar el primero del rojo. Se terminó yendo por arriba. Menos mal. Menos mal que se terminó yendo esa pelota sobre la última línea. Saque de arco para Central, que casi lo sufre en la contra.
1: Independiente parece sufrir por momentos, ¿no? Por los ataques de Central Córdoba, por las llegadas, pero cuando tiene contras genera esas cositas de prestar atención, porque la jugada lo convocó a Maxi Mesa, que tomó el protagonismo de agarrar por la parte izquierda. Se metió hacia el centro, ¿no? Para perfilarse, uno esperaba un remate por arriba. Bueno, lo probó a Alan Aguirre y ese remate había quedado corto en el camino. Después a Baldo quiso completar, pero Independiente, como digo, ¿no? Tiene estas cositas que cuando reacciona hace peligro.
0: 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Sale jugando con la pelota Maciel, traza la diagonal, la va a tocar para Barrera, se queda demasiado corto. Y allí regaló la pelota, se viene Independiente, la tiene Marcone, se quiere meter en el área, enganchó, dispara al arco, le quedó el rebote, va por arriba, está el primero del rojo. Pegó el defensor y sacó en la línea la pelota Vera. Increíblemente lo tuvo Independiente, de lo que se salvó Central. Increíble lo que se perdió el rojo, Dani.
1: La llegada anterior alimentó la confianza para el equipo visitante, que se animó una vez más, se tocó el área de Central Córdoba, una jugada donde lo complicó bastante. Floja reacción de Central Córdoba, ¿no? Tuvo un trabajo extra Alan Aguirre, los centrales nunca se pusieron de acuerdo y eso es lo que le permitió la chance clarísima para Independiente.
0: La tercera chance clara de Independiente en el partido, que casi termina en gol. Va el rojo nuevamente, centro de Godoy hacia el área, despeja esa pelota Mancilla, aparece Naya, falta. Recuperó con falta Independiente, la falta de Fedorco. Se la tiró libre para Central en su campo en 22.
1: La cara de Sebas Domínguez, que los mira obviamente a Facundo Mancilla y a Maciel como diciendo, mírenme que les tengo que decir algo. Bueno, ellos miran para otro lado.
0: Bueno, el sector defensivo de sí. Central es algo que tiene su ida y vuelta, porque fíjate que contra Talleres estuvo bien
1: sólido
0: y ahora está medio flojo, ¿eh?
1: Bueno,
0: es algo a mejorar a lo largo del campeonato.
1: Y es algo de una de las del proyecto que mencionó Seba Domínguez cuando lo presentaron allá como hace 5 partidos, de que su principal fortaleza va a pasar por ahí, ¿no? Por la zona defensiva. Hasta el momento viene presentando, ¿no?, la misma defensa. Eso es lo que vengo notando también. Pero a lo que voy es que, bueno, es como dice vos, por momentos parecen que se relajan.
0: Bueno, y en estos momentos también trata de optar por otras cuestiones. Fíjate vos que lo obliga a retrasarse a Moyano, claro. Lo tiene a Maciel. Por momentos línea de 5 y por momentos de 4. Cuando va Fernando Martínez, atención, se acomoda, va para meter el centro. A las manos de Rey, despejaba, va al córner. Tiro de esquina para Central, que lo busca.
1: Una llegada donde tuvo la pelota larga y aprovechando Martínez con su velocidad, claro, uno pensaba que iba a descargar porque Naya llegaba con toda la confianza y la fortaleza, sin marca por encima, pero Martínez había decidido probar hacia el arco. Rey la mandó al córner.
0: Tiro de esquina para Central, que lo va a buscar en 23 y medio de esta primera parte, después de haber llegado en 2 oportunidades donde no se pudo dar, en un partido que hasta el momento podemos decir que se torna parejo. Toda del comentarista que nos va a contar, porque viene el centro sobre la derecha, le va a pegar Marco Iacobelli, se espera Mancilla, espera Maciel en el área, también aparece Naya y Fernando Martínez. Vamos a ver lo que sucede en esta jugada, el árbitro advierte que no se tomen en el área. Advertencia para 2, ¿eh?
1: Sí, exactamente, con Gariano le habla en este caso a Fedorco y a Naya.
0: Va a caer el centro sobre la derecha, balón pasado de cabeza, va para sorprender, atentos al rebote, viene el centro de Naya, le quedó hacia atrás, se termina yendo sobre el palo derecho, una hermosa llegada de Central que la tuvo cerca, pero algo había pasado, será saque de arco.
1: Hablando de poca reacción, también lo tuvo Independiente, claro, esa jugada en donde pasó de todo, contacto de por medio, una floja salida del arquero, en este caso del equipo visitante, y un Central Córdoba que no tuvo la afinidad clara frente al arco. Claro, todos tapados, no pudieron hacer el último remate que estuvo cerca, pasó por el segundo palo esa pelota.
0: 25 minutos del primero, empata Central 0-0 frente a Independiente. Estuvo cerca Central, estuvo cerca Independiente. Vamos a ver quién es el más efectivo para poder lastimar en estas ocasiones. Había falta, marcó el árbitro, tiro libre para el rojo.

0: Nos vamos al Estadio Ciudad de la Banda con Alfonso Díaz. Alfo, te escuchamos.
1: Final del primer tiempo aquí en el Estadio Ciudad de la Banda, baldazo de agua helada para el conjunto profesor, que bueno, no hacía pie en el arranque del partido, pasaba, sufría los primeros minutos, cuando parecía que había encontrado la vuelta el equipo y que había encontrado buenas situaciones de Clara, aparecieron los goles para el conjunto del 9 de julio de Rafaela. Primero apareció Matías Troncoso para anotar el primer tanto, el segundo lo anotó Santiago Varela, y mientras que al último tanto lo terminó convirtiendo Nicolás del Solé, para darle la victoria parcial al conjunto de 9 de julio por 3-0, ante un equipo de Sarmiento que intentó después de la apertura del marcador de ellos, pero que no pudo encontrar respuestas en la parte delantera, en la parte del ataque, más allá de la tenencia de la pelota del Coco Roldán, errores por supuesto que le han costado demasiado al conjunto profesor, que lo pierde por 3-0. Ha terminado la primera parte, estamos esperando por el complemento, seguramente se vendrán variantes en el equipo de Sarmiento que las necesita para poder ponerse en partido de nuevo. 3-0 lo pierde el conjunto profesor. Estamos en el entretiempo aquí en el Estadio Ciudad de la Banda, compañeros.
2: Uy, durísima, durísima la derrota de Sarmiento, que decíamos que no tenía margen de error y ahora está recibiendo una cachetada de local.
3: Nos sorprende porque me puse a pensar cuándo fue el último partido que tuvo un marcador así de local, ¿no? Porque hay que marcar que Sarmiento, es un equipo muy fuerte cuando juega en su casa.
2: Por supuesto, y la localidad es lo más fuerte que tenía el equipo profesor. Lo cierto es que ahora está pagando caro todo esto. Me parece que en algún punto nunca le pudo buscar la vuelta al Tano Riggio. Y vamos después de esta porque va a centrar el centro al medio para Barrera, despejó el defensor y será lateral el ataque. Sobre la derecha para el conjunto de Ferro que avisa.
3: La zona defensiva de Independiente donde está Zavala, fíjate que le parece un callejón fácil para Central Córdoba, porque claro, desborda con facilidad, pasa por arriba, por las espaldas, mejor dicho, del lateral y descarga. En cualquier momento puede haber novedades.
2: Sale jugando con la pelota sobre el medio, la tiene Marcone. Media vuelta del balón, atención que protege la pelota, sale con prioridad, continúa atrás la marca de Naya, le va a cometer falta, no dice el árbitro, tocaba hacia atrás ahora para Montiel, se viene Montiel de un lado para el otro, aguantó, falta contra el hombre del rojo, será tiro libre para Independiente, su campo extremo derecho del mismo.
3: Casermeiro, Cravero, Cutiño, Flores, Garrido, Laprida, Marchi, Pignani, Rodríguez, Tijanovic, Sequeira, Vallejos, son los suplentes que acompañan a Seba Domínguez.
2: Sale jugando con la pelota el conjunto de Independiente, la va a tocar a Rayagua hacia atrás para Rey. Allí la tiene Rodrigo Rey vestido de violeta que hace señal y se vayan todos adelante. Corto el pase para Fedorco. Fedorco la tocaba hacia atrás para Rey. Rey nuevamente con el balón en sus pies, la soltaba corta para Rayago. A Rayago para Zavala. Pasa a la mitad del campo de juego el hombre del rojo. Vamos a ver la opción de pase. La soltaba para Baldo. A Baldo hacia atrás para Rayago. La tocaba para Pérez. Pérez que la toca para Marcone, vuelve hacia atrás con la pelota, vuelve a empezar sus caminos Independiente.
3: Millán, Balaiz, Cabral, Calderón, Cruz, Junco, De y Rastroza, Martínez, Mele, Parmo, Velardes y Chimi Ávila son los suplentes de Independiente.
2: Y mirá ese delantero que tiene en el banco de suplentes,
3: Que no tuvo un estreno como esperaba, ¿no? No, el partido pasado contra Gimnasia de Mendoza.
2: No. Sondeaba contra Boca.
3: Que no.
2: Terminó llegando a Independiente y ahora se espera mucho por este jugador,
3: En su momento Gallardo también lo tuvo en su carpeta.
2: Por supuesto, el hombre salido de San Lorenzo. Chimichurri Ávila. Chimichurri,
3: hermano del que hoy fue autor del gol de Rosario Central.
2: Por supuesto, que le terminó dando el primer tanto del partido.
3: Claro, un golazo.
2: Y que después se lo terminó empatando el Zorro Cócaro.
3: No fue la tarde para Di María.
2: Taque, el taco hacia atrás, atención, se viene Godoy, viene el centro al medio. Bien. Rebotaba esa pelota en Mancilla, pero estaba en posición adelantada, lo que marca el asistente, lo cobra el árbitro. En 29, hay salida desde el fondo para Central, que empata en cero.
0: Iván, aquí Gustavo Pearson me dice, Argentina-Hong Kong, Messi.
2: Argentina-Hong Kong, sí.
0: Sí, que jugó 30 minutos y cuando ingresó, bueno, un fan saltó a la cancha para que le firme la camiseta. Ese partido Argentina terminó ganando 7-0.
2: Claro, por supuesto, de gran actuación también,
3: ¿Qué año?
0: Sí, señor.
2: Argentina-Hong Kong.
3: Buen dato.
2: A estar atentos, ¿eh? Argentina-Hong Kong. Le bastó solamente con pocos minutos a Messi.
3: ¿Pocos minutos?
2: Sí, pocos minutos le bastó a Messi para cambiar la situación. No cambiar la situación, porque Argentina era superior, pero para hacer desastre, como diríamos.
3: ¿Hace mucho?
2: Hace mucho.
3: ¿Cuántos años?
2: ¿10? Ya lo vamos a ver bien.
0: Sí, 2014.
2: Sí, ahí está, 2014.
3: Mira. No
2: 2014. Te estaba por decir 2013.
3: Ahí va.
2: Pero bueno, más certero con los datos.
3: ¿Estaba como entrenador quién? ¿Martino?
2: 2013 estaba Pachorra Sabela.
3: Ah, está. Claro, Pachor, cierto, cierto.
2: Pachorra Sabela. Toca la pelota sobre la derecha, ataca central, centro al medio, demasiado malo por parte de Moyano. Recupera el balón Independiente, sale jugándose la mitad del campo de juego. 30 minutos tenemos de la primera parte hasta el momento, el partido está empatado 0-0. La tocaba hacia atrás, la pelota para Montiel. Montiel la suelta, ahora para Marcone. Marcone conduce el juego, apertura sobre la izquierda, ahora para Pérez. Se viene con la pelota Pérez, espera Baldo, sigue tras la marca de Moyano. Se quiere meter en el área, enganchó, adelantó el balón y Moyano cubre con el cuerpo. Esperó el contacto, le cometen falta, el árbitro lo cobra y será tiro libre para central extremo derecho del campo.
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2: 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Pelotazo largo hacia la mitad del campo de juego, era del arquero que la sacaba hacia adelante, le queda la pelota ahora Martínez, que se le termina yendo, poco control del volante por derecha, será lateral para el rojo, sector izquierdo del campo.
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0: Gol de Gimnasia Esgrima de Jujuy, pierde el equipo gaucho, 23 minutos del primer tiempo, hay gol del equipo salteño, lo hizo Sotelo, lo pierde en la isla el conjunto gaucho.
2: Bueno, gol de Sotelo.
3: Sotelo.
2: Claro, hay un Sotelo, Sotelo y Sotelo.
0: Gordillo, perdón.
2: Ahora sí.
0: Para puede pasar.
2: Sí, de Gimnasia y Tiro de Salta, que, bueno, lo complica en estos momentos a Güemes.
3: Complicado, para el conjunto gaucho que estaría cada vez, bueno, compartiendo casi la misma cantidad de puntos con Chacarita, ¿no?
2: Claro.
0: Exactamente.
2: Bueno, igual, creo que Güemes en el caso de ganar no sale de la zona de descenso todavía.
0: No, tiene que ganar y esperar,
3: Ahí está. Si hay algo que Güemes no construyó a lo largo de toda esta mala racha es la fortaleza en su casa también.
2: No, nada, no ha construido absolutamente nada. Así que bueno, terminó perdiendo en todas las cuestiones. Porque me hace acordar a la historia de los tres chanchitos.
3: Claro.
2: El que hizo la casa de paja, bueno, que venía cualquiera y se lo volteaba.
3: Exactamente, bueno, porque de última, si en esta racha negativa te iba mal, por lo menos en tu casa, y un partido alternaba sin sacar un empate, una victoria. Y a Güemes le pasa lo contrario, ¿no? No suma. La última vez que anduvimos nosotros empató contra Atlético de Rafaela. Después le tocó, bueno, empatar contra San Martín en Tucumán. Pero son momentos en donde, y escenarios en donde no tienen que dejar pasar esas chances, ¿no?
2: Por supuesto, y más en condición de local en un partido donde Güemes necesita sumar urgente, como todos. Porque todos son finales de aquí en al desde. Es que están en esta posición Güemes hasta el final del torneo para quedarse en la Primera Nacional del fútbol argentino. Sale jugando con la pelota Rayago, la va a tocar para Zavala. Corto el pase ahora, sale jugando con la pelota Rayago. Balón largo ahora para que le quede a Pérez. Allí la para Pérez, atención, sigue sobre el extremo izquierdo la marca de Martínez. Allí va con la pelota Rayago, filtró el pase, la van a soltar para Mesa y este para Baldo. Se viene con la pelota Baldo, enganchó, va de un lado para el otro, ataca Independiente, se viene a Baldo y falta, no. No, dice el árbitro, se terminó cayendo a Baldo, se va sobre la última línea, saque de arco.
0: Nos vamos a la ciudad de la banda, Alfo, te escuchamos.
1: Compañeros, aquí en el estadio Ciudad de la Banda tenemos 12 minutos de la etapa complementaria y malas noticias para el conjunto profesor, que lo pierde 4-0, el gol de Troncoso, los 12 minutos de la etapa complementaria ante un equipo de Sarmiento que intenta de todas maneras, pero que no puede doblegar la buena defensa del conjunto del 9 de julio de Rafaela. Ha intentado por todos lados, ha tenido una tarde para el olvido, siguen sin lograr la conexión entre el mediocampo y los delanteros. Produjo algunos cambios el Cano Gigio, la salida de González, la salida del Quichu Díaz, ingresaron Gutiérrez y también se vino a la cancha jugador de Sarmiento, Pelis, pero por ahora no ha podido encontrar respuesta. Lo pierde 4-0 el equipo de Sarmiento, Troncoso por 2 ahora, anota el cuarto tanto para el conjunto de Rafaela, que gana aquí en la ciudad de la banda y que complica demasiado las chances del profe de meterse en la próxima instancia.
2: Se viene con la pelota Barrera, dispara al arco para sorprender, rebotó el defensor, será córner. Córner para Central, que lo va a buscar de pelota parada en un encuentro donde en estos tramos estaba demasiado parado en cuanto a acciones.
3: Cuando el juego colectivo de Central Córdoba no funciona, aparecen los tipos como Barrera, ¿no? Como Diego Barrera con la 7, que comienza a ser enérgico en los últimos tres cuartos, empieza a tomar el protagonismo, forjó un córner porque intentó rematar. Bueno, en el medio hubo una obstrucción de la pelota, lo que deriva una chance clara para Central Córdoba.
2: Córner para Central, córner para el Ferroviario, que lo va a buscar de pelota parada. Le va a pegar a esa pelota Marco Iacobelis. Esperan los centrales, también los delanteros fuera de la media luna. Parece Vera y Barrera. Va la pelota al primer palo. El remate de Naya, despejó Godoy al córner. Nuevamente es tiro de esquina para Central.
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2: 36 minutos y el Servicio Meteorológico Nacional del Gol nos indica que hay probabilidades del primero centro a media altura. Bueno, las probabilidades terminaron siendo nulas, ¿eh?
3: ¿Se nuló?
2: Con los centros que terminan siendo demasiado malos. Ahora, ¿qué pasa en el fútbol argentino? Que los centros son muy malos, ¿eh?
3: Me remota a pensar en la famosa frase de Guillermo Barros Schelotto.
2: Sí.
3: En una práctica, cuando era DT de Boca, tienen prohibido tirar centros de...
2: Sí, por supuesto. Es más, me acuerdo de ese video porque sí. Paró la práctica y le dijo inmediatamente tenés que mandar el centro. Y él con unas zapatillas,
3: claro,
2: que nos ponemos cualquiera para andar en la casa, las tiró chanclas. Un centro, claro, impresionante.
3: Después de esa práctica vino el mejor Boca, que encontró los goles y la cuota al día del gol con centros,
2: sí,
3: perfectos.
2: Por supuesto, además teniendo referentes. A ver, ¿qué pasó? Es más, ¿qué es lo que pasa? Con estos centros que hoy mandan los jugadores de primera división, tienen un buen argumento aquellos que en la época 2008, 2007, 2005 eran malos o te tiraban muy pocos centros,
3: bien,
2: porque
3: bien.
2: De los cinco que intentaban, sí, por lo menos dos salían bien.
3: Yo tengo mi postura de los centros mordidos, esos centros desprolijos. Te puedo entender si es un centro a la carrera, porque tengamos en cuenta que vienes en velocidad, la vorágine del partido, una marca encima o no, pero el centro a la carrera que te salga así está bien. Pero que pares la pelota, tengas tus segundos, la marca venga recién a hacerte sombra y aún así lo hagas al centro malo, bueno, ya es como, che, ponete las pilas.
2: Bueno, te digo algo, ¿sabe a quién lo puteaban por tirar centros malos por ahí?
3: ¿A quién?
2: Siendo que tiraba centros efectivos también por momentos.
3: Sí.
2: Julio Buffarini.
3: ¿Buffarini?
2: Sí, Buffarini venía a la carrera y tiraba centros.
3: No, y de Rabona encima.
2: Y de Rabona también complicado. Lo hizo, partido Boca-San Lorenzo. Pero fíjate vos que después, cuando se acomodaba para tirar el centro, también lo hacía bien.
3: Claro.
2: Y había momentos que lo hacía muy mal. Pero bueno, creo que hoy es más factible un Buffarini que aquellos jugadores que tratan de tirar un centro.
3: Pero me has hecho dar cuenta de esto, ¿no? De que muchos laterales últimamente, nuestro querido fútbol argentino, vienen teniendo esos desempeños, ¿no? Con los centros que no te explicas.
2: ¿Qué pasó con Clemente Rodríguez e Ibarra,
3: Claro.
2: Al momento de mandar los centros a la cabeza.
3: Gaby Mercado,
2: por supuesto.
3: Y Álvarez.
2: Gaby Álvarez, también, tirando centros.
0: A veces.
2: Viene con la pelota hacia el medio, se sacó la marca de encima, la va a tocar ahora para que venga el centro. Se acomoda Independiente, zona de ataque con Montiel, pasó el ex hombre de Argentinos, la tocaba sobre el medio para Mesa. Allí va Mesa hacia atrás ahora para Marcone. Marcone profundiza con el pase, había falta, ¿no? Dice el árbitro, regaló el balón. Recuperación del capitán, el ex hombre de Boca, la tiene Marcone, pinchó la pelota ahora para Godoy. Sacó la defensa, le queda Barrera, que despeja para no tener ninguna duda, sale jugando Central.
0: Modificación en Güemes, se va con la número 5 Fernando Godoy, ingresa con la 14 Matías Martínez, mueve las fichas. El conjunto de Mario Gómez continúa perdiendo 1-0 en media hora de juego.
2: 39 minutos tenemos en el único Madre de Ciudades, 0 para Central, 0 para Independiente, en un partido donde nos han ofrecido acciones en los primeros minutos y donde ahora prácticamente habrá que llamar a un profesor de geografía para estudiar la meseta de este encuentro, ¿eh?
3: Exactamente, se planchó un poco, ¿no? Porque si bien hace un momento alabamos de la energía que le pone Diego Barrera en cada ataque para Central Córdoba, las intenciones de Santiago Montiel para Independiente, pero más allá de eso no sucede, ¿no? Porque en los córner, como lo marcamos hace un momento, se quedan cortos esos centros que no prosperan y termina haciendo el juego un poco opaco, relator.
2: va a jugar esa pelota sobre el extremo izquierdo. El conjunto de Independiente, hay tiro libre para el rojo de Avellaneda. Poco y nada preguntamos sobre los bancos de suplentes. ¿Qué pasa todo esto, Dani?
3: Se mueve bastante en indicaciones. Chazumbiera con su asistente, mientras que Seba Domínguez también, manitos en el bolsillo, pero cara seria. Está enojado porque, claro, el equipo tiene chances, pero no concreta. Eso es lo que le molesta a él.
2: Por supuesto, ¿eh? Y ha tenido de las más claras en lo que va del partido. Exactamente. Fueron de las más claras, sí, a diferencia de Central, que sí tuvo llegada.
3: ¿Sabe que el amigo Charlie Lescano, que le mandamos un saludo, que viene junto con Silvana, con Gauchi, como le decimos, me marcó el partido de Messi contra Estados Unidos,
2: sí,
3: el golazo de Copa,
2: sí,
3: América.
2: Sí, por supuesto, Copa América 2015.
3: Claro, para
2: creo
3: él
2: que,
3: es... para,
2: creo que fue 2015 o 2016.
3: 2016, Copa 2016. Centenario.
2: Ah, tiene razón.
3: Exactamente.
2: Tiene razón.
3: Para él es el mejor partido.
2: Por supuesto, ¿eh? Saludo grande a Charlie, ¿eh? El hombre de la historia, el hombre de los TikTok.
3: Claro, que está, sí, volviendo de Termas, hoy metió TC Pista en el, bien, autódromo.
2: Bien, ¿eh? Saludo grande a Charlie, ¿eh?
3: Lo planazo,
2: de Charlie,
3: ¿no?
2: Claro, lo de Charlie, más allá de sentar a charlar en un programa, es más para sentarse a charlar en un café.
3: Claro.
2: O a la medianoche también.
3: Y que lo hacemos los viernes.
2: Claro.
3: Estás invitado, ¿no? Cuando
2: bueno,
3: quieras.
2: Si me invitan, estoy. Si me invitan,
3: el
2: estoy.
3: Amigo Junior también.
2: Claro, hay muchísimo por charlar, ¿eh? Cuando se va la pelota sobre la derecha, el lateral corresponde a Central, sector defensivo del campo. 41 minutos tenemos de la primera parte. 0 para Central, 0 para Independiente. 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
2: Sale jugando con la pelota Independiente, la toca hacia la mitad del campo de juego, no podía llegar con el balón, la tiene Mesa. Recuperación en campo de Central, no había falta, dice el árbitro, sigue las acciones. Está tendido un hombre de Independiente, vuelve a jugar ese balón con Jacobelis. Adelanta la pelota Central Córdoba, la va a tocar sobre el medio, la tiene Marco. La soltaba para Barrera, Barrera profundiza ahora para Fernando Martínez, que la guapea. Lo pelea atrás la marca de Arrayago, termina las manos de Reyes y saque de arco.
3: La jugada se manchó un poco porque, claro, hay un hombre tendido en el suelo, en la mitad del campo, donde acusa un fuerte golpe, ¿no? Por eso Galeano va a chequear mientras ya se picantea el partido, porque para Facundo Mancilla dice, no te dice nada, le dice, ¿no? Le cuenta al que está tendido en el suelo.
2: Mientras tanto, comienza Rey a reclamarle, sí, al árbitro, y el tumulto en el círculo central, Dani.
3: Si le faltaba algo de emoción al partido, nosotros buscamos las llegadas de los goles, ¿no? O las jugadas que te mantengan ahí a la expectativa. Bueno, ahora no, se picantea, mejor dicho.
2: Vamos a ver lo que determina el árbitro a todas estas acciones. Lo cierto es que no le dio tanta importancia. Uh-huh. Porque, bueno, esto tiene que ver, obviamente, con un roce demasiado mínimo.
3: Exactamente.
2: ¿Eh?
3: Fíjate que los suplentes de Central Córdoba no se están moviendo, pero sí lo hacen los de Independiente. Y lo vamos a repasar a los que están acompañando en el banco. A Seba Domínguez con Casermeiro, Cravero, Cutiño, Flores, Garrido, Laprida, Marchi, Pignani, Rodríguez, Leo Sequeira, Tijanovic y Vallejos están sentados en el banco de suplentes.
2: Pa, en estos momentos parado el partido, aguardando la continuación del juego porque hay un hombre tendido en el campo. Corresponde a Independiente reclamando alguna falta. La gente de Central que trata de explicar que no ha pasado nada. Mientras tanto, en el banco, sí, de suplentes de Central aprovecha.
3: Exactamente, el famoso minuto para hablar, el golden break, pero no, obviamente que es, hay que buscar el otro concepto de un minuto por golpe, ¿no? Por una lesión.
2: Bueno, allí va Rey para acercarse al VAR, hablar con Chadson Viera. Sí. No sé qué es lo que le va a indicar. Creo que es un mensaje para alguno de sus jugadores.
3: Exactamente, y le marca, por supuesto, al hombre, al juvenil que está haciendo el estreno en el equipo de Independiente, Arrayago, que ha recibido una indicación, que hasta el momento está teniendo una actuación bastante promedio, obviamente, que el hincha de Independiente lo va a ir analizando partido a partido, pero es el hombre que toma el lugar que dejó lo Mónaco.
2: No sé si te diste cuenta algo, Dani, no me quiero meter mucho en tu terreno.
3: Por favor,
2: te pero invito. Obviamente la diferencia de jugar con un hombre como Naya y la diferencia de jugar con un hombre como Michael Santos. Fíjate,
3: claramente,
2: que el equipo se va amoldando a jugar con Naya, dependiente de los laterales y de volantes. Y Michael Santos por ahí era una alternativa más que no se planchaba tanto en el área.
3: Exactamente. A Michael Santos en cada jugada que Central Córdoba intentaba proponer llegar al arco rival, por ahí lo veías como un conductor, como un extremo de terminar la jugada, de buscar el centro. Y en cambio con Naya sí tienes mucha presencia. Hay que valorar que hace muy buen pivoteo de espaldas hacia el arco, pero claro, es un 9 nato él.
2: Por supuesto, aguanta, sí, a esperar el pase de los laterales o volantes, uh-huh, para poder llegar hacia la zona ofensiva.
3: Por eso hoy la tarea quizás la tiene más pendiente con Jacobellis, con Barrera, que lo acerquen un poco a Naya para que no quede tan solo.
2: 44 minutos y medio, mirá lo que hizo Mancilla, se resbaló, pisó la pelota, recupera Verano porque se adelanta Mesa en la mitad del campo de juego, toca para Baldo, ataca Independiente, sigue con el balón a Baldo tras la marca de Moyano, se adelantó, la hizo de buena manera, el pase cruzado, va a venir el centro de Zavala, exigido contra la línea, tocó hacia atrás, ahora para Mesa, y se viene Mesa, toca ahora para Marcone, Marcone para Baldo, la dejó pasar la pelota, la va a soltar para Zavala, se viene con el balón y pierde a Baldo, recupera.

0: Acción de Fernando Martínez, punteaba para Moyano, la tocaba para Naya, había falta contra el delantero, tiro libre en su campo, corresponde a Central.
1: Y vuelve a ingresar al campo de juego tras un golpe, relator, se viene a la cancha Fedorco con la 13 que, como lo marcábamos, había recibido un golpe en una jugada anterior, lo atendieron los médicos, ya está a disposición.
0: Estamos en tiempo cumplido, vamos a ver cuánto más se va a jugar de edición en esta primera parte donde tuvo tramos y tramos, donde hubo llegadas en el partido, 0 para Central, 0 para Independiente, vivimos el fútbol por la 11.
1: Un minuto más, relator.
0: Vamos a ir hasta los 46, ya se juegan los últimos segundos del partido, había falta contra Naya, no, Naya cometió la falta contra el hombre de Independiente y por eso en su campo hay tiro libre para el rojo.
2: Nos vamos a la ciudad de La Banda. Alfo, te escuchamos con más novedades en Sarmiento.
3: Compañeros, 29 minutos casi tenemos de este segundo tiempo aquí en el Estadio Ciudad de La Banda. Sigue ganando cómodamente el equipo del 9 de julio por 4-0. Bueno, totalmente liquidada la historia, ¿no? Sarmiento intenta, pero no ha encontrado los caminos. Ingresaron Tevez, ingresó el paraguayo Bernal para darle mayor peso ofensivo al equipo del Gigio, pero la historia sigue muy complicada para el conjunto de Sarmiento. 4-0 lo gana el equipo del Rafaela, aquí en condición de visitante en la cancha de Sarmiento de La Banda.
0: Allí estaba la información en la voz de Alfonso Díaz, duro golpe de Sarmiento en condición de local, y habrá que chequear cuándo fue la última vez que Sarmiento perdió por 4 goles, bueno, en un torneo federal A, medio complicado.
1: Te puedo asegurar.
0: Pero que... si hago memoria, nos vamos a Liga Santiagueña de Fútbol.
1: Puede ser, sí, porque en torneo federal A, desde que volvió a su lugar, Sarmiento no tuvo una caída así, por lo menos de local.
0: Habrá que ver, obviamente, por 3-0 yo creo que puede haber alguna.
1: Ya vamos a buscar.
0: O no sé si fue de visitante, pero bueno, tenemos que chequear el historial. Yo me acuerdo del 4-0 frente a Central Argentino, que fue hace poco con Gravinsky de técnico del Albo. 2024. Por supuesto, terminó siendo victoria del Albo. Y aquí fue final en el único Madre de Ciudades. 0 para Central, 0 para Independiente, Dani.
1: Un partido que, un primer tiempo que nos entregó con muchas sensaciones, ¿no? Con la espera, mejor dicho, de verlo a Central Córdoba adelantarse en el marcador. Para mí, en las estadísticas, obviamente quizás estuvo bastante parejo, podemos marcarlo, pero me quedo con lo que fue las intenciones, ¿no? Lo vi más activo. Un poco más determinado a Central Córdoba con Barrera, el aporte de Naya. Quizás si conectaba un poco más Jacobelis podía hacer otro tipo de ataque para Central Córdoba, pero en fin, cuando le tocaba atacar, anunciaba, ¿no?, Buenos Aires como para poder llegar a adelantarse en el marcador. Independiente no tuvo tantas llegadas, pero las que tuvo lo hizo trabajar mucho a Central Córdoba. Quizás eso deberá ajustar ahora en la charla, en el entretiempo, Seba Domínguez, de ajustar la zona en donde defiende Darío Cáceres, la zona en donde por ahí, bueno, le tocó el sector en donde defiende Maciel, porque cuando le tocó el mano a mano con Abaldo o con Mesa, Maciel se vio quizás ahí un poco medio en conflicto, ¿no?, para resolver la situación. Pero en líneas generales, lo vi con más intenciones, con más ganas a Central Córdoba. Siento que falta, obviamente, lo que más está esperando el hincha, lo que esperamos todos, que es concretar en la red, pero me quedo con las iniciativas que tuvo el equipo de Central Córdoba. Esperemos que esas mismas ganas la repliquen, lo que será en el complemento también.
0: Los comentarios de Daniel Sandoval después de lo que ha dejado los primeros 45 minutos. Nosotros nos vamos a una pausa y enseguida estaremos de vuelta con esta transmisión en vivo desde el único Madre de Ciudades, donde Central empata 0-0 frente a Independiente. Pausa y estamos de vuelta.

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0: arranque de los últimos 45 minutos, presentamos el arranque de la segunda parte en la 11.
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0: Movió esa pelota Independiente, recupera Central rápidamente el balón y se mueve sobre la derecha. Se va para llevar a la pelota Fernando Martínez en zona de ataque, le va a tocar para Marco. Allí se viene Jacobelis, en tres cuartos de cancha enganchó ese balón. Atención que la pisa, se quiere meter en zona de ataque, sigue con la media vuelta, la toca para Vera. Allí va con la pelota Vera, la soltaba hacia atrás para Maciel. La Roca que la toca sobre el medio para Marco. Allí se viene Jacobelis que puntea el balón, la va a tocar combinado con Naya. El pase que termina siendo demasiado malo. Hay salida sobre la derecha para el conjunto de Independiente. Sale jugando con Montiel.
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0: Ya le pregunto, comentarista, si hubo cambios en el local y en la visita, porque ataca el rojo, se viene Mesa, pase filtrado, se viene Independiente, el disparo al arco, y Aguirre sacó una pelota increíble y salida para Independiente, que va por la réplica.
2: Un buen arranque para el equipo visitante en este complemento, una jugada que lo trabajó, bien Aguirre. Cortó una pelota clave porque este remate había sido corto, pero era punzante para el arco de Central Córdoba. Atendió bien el llamado del conjunto local.
0: Gran pase de Mesa para lo que podría haber sido el primero de Independiente. Se lo perdió Tempone. Mano a mano con el arquero. Gran atajadón del uno de Central.
2: Y nos quedamos con la intervención de Pérez, ¿no? El pase filtrado, ganándole las espaldas, obviamente, a Facundo Mancilla, que no reaccionó a tiempo, y Tempone que tuvo ese mano a mano, que si quizás utilizaba un recurso más como gambetear el arquero, quizás nos ponemos un poco exigente, pero era una jugada muy clave, ¿eh?
0: 3 minutos tenemos de la segunda parte, 0 para Central, 0 para Independiente. Una chance clara para el conjunto del rojo, que tiene un hombre tendido en el campo de juego.
2: Exactamente, estamos hablando el hombre de Independiente, Mesa, es el que está siendo atendido. Se mueven en el banco de Avellaneda, en el banco de Central Córdoba también, a la espera de oportunidades.
0: ¿Realizó cambios alguno de los dos?
2: Sin variantes, relator.
0: Bueno, mismos 22 protagonistas que en la primera parte, tanto en el local como en la visita. Será lateral sobre el sector izquierdo para el conjunto del rojo, que va a salir jugando. Tenemos 3 minutos 36 de esta segunda parte, 0 para Central, 0 para Independiente. Vivimos la pasión por el fútbol a través de la radio de los santiagueños, en AM 890, FM 88.1. también estamos en la web www.radiolb11.com.ar, como así también con toda la información en diferentes segmentos. Toca esa pelota Independiente, corta Fernando Martínez, se termina yendo el balón y hay lateral sobre la izquierda, hacia el ataque, corre. Responde el rojo.
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4: Compañeros, aquí fue final en la ciudad de la banda. Sobre el cierre del partido, los 42 minutos descontó el jugador Guillermo Guzmán, para poner las cifras definitivas. 4-1 terminó perdiendo Sarmiento, solamente sirvió para decorar el resultado en un partido que fue de lo más flojo, que se vio del equipo de Sarmiento. Lamentablemente hoy no le salió nada, el primer tiempo le llegaron un poco, le convirtieron en todas las que terminaron siendo llegadas, y más allá de los 4 goles terminó siendo figura a fue Acuña, el arquero de Sarmiento, que en el segundo tiempo tapó un montón. Si no, la historia podría haber sido peor. Pulgar abajo para el conjunto de Sarmiento, que ya queda sin margen de error, pensando en la clasificación en la próxima instancia, y también a la Copa Argentina. Perdió 4-1, dio una de las peores imágenes el equipo dirigido por el Tano Gigio, y el próximo fin de semana deberá enfrentar a San Martín de Formosa, intentando seguir con vida en este torneo federal A de fútbol. Compañeros, un abrazo y será hasta la próxima.
0: Bueno, allí estaban los datos de Sarmiento, Alfonso Díaz, con toda la información desde el Estadio Ciudad de la Banda, con un resultado increíble para el equipo profesor, ¿eh?
2: Complicado, que ahora va a tener que dar vuelta rápido en la página, no porque no significara nada esta derrota, sino por lo que si te quedas en este mismo camino iba a ser complicado después. Sabemos que es un onagonal en donde no tienes mucho margen de error, pero Sarmiento ha tenido situaciones mucho más complicadas, ¿no? En otras instancias, me parece que en esta ocasión deberá dar vuelta rápido ya a la página y pensar en lo que se viene.
0: Va a jugar esa pelota Independiente en la mitad del campo, la va a soltar para Marcone, conduciendo el juego, apertura sobre la izquierda. Ahora rebotó en el árbitro, por eso vuelven las acciones. Será tiro libre, corresponde al rojo.
2: Se mueven en Central Córdoba: Casermeiro, Cravero, Cuitiño, Flores, Garrido, Laprida, Marchi, Pignani, Rodríguez, Leo Sequeira, Tijanovic y Vallejos.
0: Bueno, el tiro libre para el conjunto de Avellaneda, esperando la orden del árbitro. Ahora sí, tenemos 6 minutos de

0: Segundo tiempo, 0 para Central, 0 para Independiente. Allí lo pone en juego Mesa, la va a tocar sobre la izquierda para Baldo. A Baldo que la toca hacia atrás ahora. Juega el balón con Zavala, Zavala para Baldo. Ataca Independiente en campo de Central. Allí va enganchando de un lado para el otro, la soltaba ahora para Mesa. Mesa la toca hacia la mitad del campo, pa para Marcone. Marcone y la apertura sobre la derecha, sale jugando al rojo, la va a tocar ahora para Pérez. Pérez con el balón en sus pies, enganchó, la va a tocar para Godoy, se acomoda para tirar el centro. Atención, dirección del área, va para Mesa. No pudo darle, le queda el rebote. Ahora para Baldo, a Baldo la punteó sobre la derecha, ahora para Montiel, se viene con el balón, Montiel se metió en el área, viene el disparo, rebotó en el defensor y será córner, tiro de esquina para Independiente que avisa.
1: En el equipo visitante se mueven Millán, Palais, Cabral, Calderón, Cruz, Junco, Deiras, Torza, Martínez, Mele, Parmo, Velarde, Sichimi, Ávila, relator.
0: Va a caer el córner sobre la derecha para el conjunto del rojo que lo va a buscar de pelota parada, recién tuvo una chance clara antes del córner y después en el inicio del segundo tiempo para poder implementar el primer tanto del partido. Viene el centro de Abaldo direccionado, le queda Naya, atención con el despeje en la media vuelta, no pudo Saltita González, balón hacia atrás, acaba de cabeza la Roca Maciel, allí va Central para armarse de contra, la va a tocar hacia adelante para Naya, se la conduce Naya sobre el extremo derecho, atención que pasó Fernando Martínez, lo pide Barrera sobre el otro extremo, viene el centro, va para Barrera, demasiado largo, apareció la cabeza de Marcone, de igual manera recupera Barrera, va Central que la va a tocar sobre la izquierda, viene el centro de Saltita González, va para Naya, el rebote para nadie, la quiere buscar Marco Iacobelis, pero antes Zavala despejaba esa pelota hacia la mitad del campo, aparece la Roca Maciel para ganar de cabeza, le queda la pelota al capitán, allí va Marcone, Marcone la toca ahora para que salga jugando Abaldo, Abaldo para Mesa, Mesa pincho ese balón, atención, la va a tocar para Tempone que va a llegar, no, porque antes Alan Aguerre abandona su hábitat natural, despeja de cabeza, sale jugando Central,
1: va tomando el color que buscábamos, ¿no?, como espectadores este encuentro. Y nos quedamos con la jugada anterior que tuvo Central Córdoba, ¿no? Un Naya que le tocó salir de su hábitat, ser un conductor en la jugada. Buscó un buen pase cruzado con Barrera, obviamente que no prosperó, pero la intención es lo que sí le vamos a rescatar. Central Córdoba sigue intentando.
0: Juega esa pelota, Central la tiene Vera, Vera la toca en dirección de Moyano, perdió esa pelota, había falta contra el hombre de Independiente, no, dice el árbitro, ganó limpio, sale jugando con el balón, Mancilla la va a soltar para Saltita González y este para Marco, allí la tiene Iacobelis conduciendo el juego en la mitad del campo, la tocaba para Barrera ahora, Barrera y la apertura sobre la derecha, ahora para Martínez, Martínez la toca sobre el centro, ahora para Marco, la tiene Iacobelis, tiró el túnel y no pudo, no fue próspero porque antes gana la pelota Montiel, Montiel retrocede con el juego, espero la falta, le cometen, claro que sí, tiro libre en su campo, corresponde al rojo.
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0: 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Arrancamos temprano con Sarmiento enfrentando a 9 de julio de Rafaela, donde fue derrota del profesor. Estuvo Alfonso Díaz en la conducción de la transmisión para seguir el minuto a minuto de lo que sucede con el equipo profesor, que lamentablemente terminó con una derrota en condición de local, mientras que por otra parte remarcamos la derrota parcial de Güemes frente a Gimnasia y Tiro, Gabriel Álvarez en Estudios Centrales siguiendo el minuto a minuto junto con Brisa Corbalán y nosotros desde aquí en el único Madre de Ciudades con Central Córdoba frente al conjunto de Independiente y el Rojo va para conseguir el primero, se viene con la pelota Montiel, ataca el Rojo, viene con el túnel y claro, Vera se adelantó a las acciones, ganó el balón y sale jugando Central.
1: La frustración de Montiel porque claro, en el ataque de Independiente es el único hombre que quizás se perfila con la intención de buscar un remate o buscar un pase filtrado, no encontró la compañía que buscaba con sus compañeros, por eso es que se le enojó y las indicaciones de Jackson Viera.
0: Sale jugando con el balón, Central la tiene sobre la izquierda, ataca en 10 minutos y medio, viene el pase sobre la derecha para Fernando Martínez, vamos a ver qué sale de esta, el centro para Naya y a las manos de Rey que estaba atento tras un cabezazo tibio, sale jugando Inde.
1: No llegó con la fuerza que buscaba Ezequiel Naya ese centro, pero sí le cayó en un momento justo, obviamente que si lo sigue trabajando puede haber algo interesante, relator.
0: Va a jugar esa pelota Independiente en la mitad del campo, la tiene Pérez. Pérez la va a soltar para Marcone. Marcone y la salida defensiva para el rojo en 11. Empatado hasta el momento el partido 0-0. La va a soltar para Montiel. Se viene el exhombre de Argentino, se enganchó, espera el pase, la va a tocar para Baldo. Se viene sobre la izquierda, ataca Independiente. Se viene con el balón a Baldo, profundizó con el pase.

0: podía tocar para Zavala. La marca de Martínez y Moyano sobre el sector. La soltaba para Marcone. La pisa Marcone. No puede tirar el túnel, pero de igual manera recupera. La suelta la pelota para Baldo. A Baldo combinado el juego. La toca para Zavala. Zavala para Marcone. Se viene Independiente. La toca hacia atrás para Mesa. Se viene con el balón. Mesa la soltaba sobre la derecha. Le queda el balón a Godoy. Godoy la abre para Pérez. Se viene con la pelota. Pérez ataca Independiente. No puede entrar sobre el área. La va a soltar para Godoy. Gol del rojo. ¡Gol! Independiente. Gol del rojo de Avellaneda. Tuvo las chances más claras en el partido y en este tramo no podía ingresar hacia la zona defensiva de Central. Y después de tanto intentar, el que intenta encuentra, el que busca también. E Independiente encuentra el primero del partido. Godoy aparece para convertir el único tanto. Pase había sido de Montiel para el 29. Godoy factura. Godoy convierte en la tarde fría de Santiago del Estero. 1 para el rojo. 0 para Central. Godoy le pone el sello y la firma al primer tanto.
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2: Se vino el primer tanto del partido, la reacción de Independiente, ¿no? Que lo habíamos marcado. Comenzó bien en el complemento, es un equipo que empezó a conectar pases, o por lo menos a empujar algo que quizás no lo había hecho en el primer tiempo. Bueno, le salió en esta jugada, buscó complicidad entre los últimos hombres en los momentos claves y apareció Godoy, un lateral por derecha en donde se convirtió prácticamente en un extremo que definió cruzado contra el arco de Alan Aguirre. Una jugada donde lo tuvo, obviamente, lo marcamos a Godoy, pero también un poco de esa no visión que tuvo la defensa de Central Córdoba, que no logró reaccionar a tiempo para contener ese tiro, ¿no?, por parte de el lateral por derecha. Se adelanta de buena manera Independiente, que ya toma confianza.
0: Juega Independiente, va por el segundo centro de Montiel, casi en contra por arriba. Vera será córner. Córner no, porque estaba en posición adelantada Montiel, lo marca el árbitro. Salida desde el fondo para el conjunto de Central, que lo pierde y que ahora qué deberá hacer en 13, Dani.
2: Obviamente no perder la cabeza, si hablamos de Central Córdoba, seguir con esas mismas energías con las que había comenzado el partido, con lo que había propuesto en muchas instancias del primer tiempo. No tiene que caer en esa desesperación por el marcador.
0: Con la pelota Montiel, el disparo y Alan Aguirre. Alan Aguirre, pero no había tocado esa pelota, estaba en offside. Será tiro libre para el conjunto de Central. Otra vez avisó el rojo, Dani.
2: Mirá que Montiel se había perfilado como para meter una tijera, relator. Iba a ser el gol de la fecha en el caso que se diera. La jugada quedó invalidada por oposición adelantada, pero Independiente, como lo marcamos, ya tomó confianza, ahora sale a presionar.
0: Era para cerrar el estadio, la chance de Independiente, que tuvo clarita para poder ampliar el marcador, y Central que no puede salir del abismo en este tramo. 14 minutos y medio tenemos de la segunda parte, lo pierde Central por 1-0, el gol de Godoy le está dando el triunfo al rojo de Avellaneda. Toca esa pelota Moyano por arriba ahora para que le quede a Fernando Martínez, hacia atrás con la roca Maciel y la salida defensiva para Central. La tocaba para Mancilla, apertura sobre la izquierda ahora para salir jugando, la tiene Cáceres, se viene con la pelota Cáceres, adelanta metros, atención, espera Naya en el área, se viene con la pelota Cáceres, centro para Naya, no le pudo dar Ezequiel Naya, pasó entre medio de las piernas, se lo pierde Central.
2: Una jugada clara que suma en las estadísticas el equipo local, buscando con Naya el hombre referente del área, relator.
0: Y se viene Central, va con Marco Iacobelli, le queda para Cáceres, metido en el área, el disparo al arco y rebotó en el defensor, va por la réplica Saltita González y se va esa pelota, será córner, tiro de esquina porque rebotaba esa pelota en Marcone.
2: Hace bien Central Córdoba en no quedarse en esa conformidad, en ese estancado, mejor dicho, ¿no?, por lo que el marcador va siendo a favor del equipo visitante. Previo al gol ya llevaban varios minutos, o sea, el ayudante de campo de Seba Domínguez charlando con el entrenador, y aparentemente, bueno, parecía pintar un plan. Yo no sé si le cambiaron, ¿no?, los esquemas con este tanto que se adelantó Independiente.
0: Va a caer el córner al área, Fernando Martínez, le queda el rebote y el arquero no, sobre la línea sacó esa pelota. Qué pelota que salvó Independiente, estuvo cerca Central, fíjate vos que estaba en la zona defensiva. Zavala lo manda al córner, tiro de esquina para Central.
2: La ventaja para Independiente lo protegió de todos lados, porque la jugada lo tomó Alejandro Maciel como un protagonista, que era el último definidor de esta jugada clave. Rey salió en tiempo y forma, pero también

0: Trabajó la defensa para cortar una chance clarísima.
1: Va con el córner hacia el área, centro al medio, despejó esa pelota, Pérez, le queda el rebote a Saltita. Viene el centro de González, va para la Roca Maciel, el disparo al arco para sorprender y pasó cerca esa pelota, se salva el rojo.
0: Otra vez Maciel, que no se dio por vencido, no volvió a su lugar naturalmente, sino que se quedó esperando a la expectativa de que pueda tener una chance. La tuvo una vez más por el mismo sector, por la derecha, pero en este caso eligió él definir frente al arco de Rey. Central Córdoba anunció dos veces en pocos minutos.
1: Va a salir jugando desde el fondo Rey para el conjunto de Independiente, que lo gana por 1-0. 17 minutos del segundo tiempo, vivimos el fútbol por la 11.
2: Mientras tanto, son 7 los minutos del segundo tiempo entre Güemes y Gimnasia y Tiro. 2-0 lo gana el conjunto visitante. El gol, el autor fue Silvetti a los 44 del primer tiempo. Pierde el conjunto gaucho.
1: Bueno, cachetada, ¿eh?
3: Complicadísimo.
1: Sí, cachetada para el conjunto gaucho. Y fíjate vos que mañana en el programa vamos a estar hablando de las tarjetas. Todos hasta el momento se están llevando la roja.
3: Exactamente.
1: Sí, y ¿no? Bueno, habrá que ver ahora. Bueno, Mitre rescató un empate que vale mucho, ¿eh?
3: Sí, pero si hacemos el conteo de puntos, ¿qué tanto?
1: También. Sí, obviamente. Y terminó sacándole un empate a Ferro. Habrá que ver quién se va a llevar la tarjeta verde a todas estas acciones, que pienso que estará entre Mitre y el resultado de los equipos que afrontan el torneo regional amateur.
3: En líneas generales, ya hace varios fines de semana que ningún equipo santiagueño es protagonista, ¿no?
1: No, ni que ganan por 3. Claro. Va con la pelota Independiente, la tiene Montiel en la media luna del área, se acomoda, va con el disparo con zurda, rebotó en la defensa, sacaba esa pelota Martínez, le queda nuevamente al rojo, no llegaba Baldo, la Roca Maciel que la toca para Marco Iacobelli, salida defensiva para Central, Marco Iacobelli profundiza para tocarla con Naya, no llegaba el delantero, sale jugando Pérez que la va a tocar para Mesa que le quiso tirar un túnel a Marco Iacobelli y este le comete falta al hombre de Independiente. Cuando aparece Mesa, sale jugando Central.
2: Nos vamos a más partidos de la Primera Nacional. Deportivo Madryn venció 3-1 a Ciudad Bolívar. Deportivo Maipú empató 0 con Patronato. 0-0 Central Norte y Almirante Brown en 64 minutos de 90.
1: Y aparece el disparo al arco para sorprender de Cáceres. Estuvo con toda la libertad del mundo. Le dio por las dudas. Terminó en las manos de Rey. Sale jugando Independiente en 18.
0: Algo que no probó Central Córdoba es esto, ¿no? De pegarle tanto desde afuera del área. Sí lo hizo Independiente en su momento. Después intentó, que después fue un rebote. Y allí es donde construyó la jugada que termina dándole la ventaja en el marcador. Quizás si Central Córdoba aplicaría lo mismo, buscaría, ¿no? Estas chances de probarlo a Rey en el arco.
1: Va a jugar con la pelota Central sobre la derecha, lo va a hacer al saque de mano. Moyano la toca con Martínez para Moyano, malo, impreciso Central al momento de tener la pelota. 19 medio lateral sobre la izquierda, es defensivo para Independiente que lo gana.
0: Con la 28 se va a venir Leo Sequeira, relator, últimas indicaciones para el santiagueño que va a ingresar.
1: Bueno, habrá que ver el lugar de quién ocupa. Yo pienso que puede ser el lugar de Martínez, ¿eh?
3: Para mí, Iacobelis con la 10.
1: Sí, digo Martínez porque poco y nada también ha tenido actuación en el partido. Y fíjate vos que el Torpedo debería ocupar ese lugar justamente.
0: Exactamente. El tema es que Leo Sequeira contra Instituto aquí en el Estadio Único, cuando ingresó ocupó un lugar que me pareció raro porque, digamos, estaba por el centro, acostumbrado a verlo quizás más tirado para afuera, ¿no?
1: Bueno, vamos a ver lo que sucede en cuanto a las acciones. Lo cierto que Fernando Martínez está ocupando en estos momentos, claro, un lugar que propio es de Leo Sequeira.
0: Claro.
1: Ahora, si me dices, estaba Fernando Martínez como lateral por derecha y Leo Sequeira por delante de él, y bueno, capaz que ahí te decía otra cuestión.
0: Fin del misterio, relator. Se va a ir con la 19. Naya.
1: Bueno, los terminó sorprendiendo a los dos.
0: A todos, básicamente.
1: Bueno, entonces Leo Sequeira va postrado de 9.
0: Exactamente. Cuando quiera lo presentamos, ¿eh?
1: Perfecto. Después de una presentación, conocemos la variante en Central.
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0: Se hizo la primera variante en el equipo santiagueño. Se retira con la 19, Ezequiel Laya. Adentro con la número 28, Leo Sequeira.
1: Sale jugando con la pelota Central Córdoba, la tiene a Guerra, la va a soltar para la Roca, Maciel para Vera, la va a tocar para Moyano, extremo derecho del campo. Nuevamente le va a quedar la pelota, Vera la va a soltar hacia atrás, ahora para Saltita, González abre ese balón para Cáceres que viene jugando en el sector de ataque, allí se viene con la pelota Cáceres, la marca de Montiel, el pase profundiza sobre la misma línea, va a ir para Barrera, allí se viene Barrera de un lado para el otro, continúa atrás la marca de Marcones, se acomoda Barrera, viene el centro, demasiado pasado, le va a quedar al Torpedo, no llegaba Sequeira, por más que estiró la patita, se termina yendo sobre la última línea en 21. Saque de arco es para Independiente.
0: Yo sé que

0: Nos sorprendió, le sorprendió a usted, a mí, a todos los que están escuchando, obviamente, la radio de los santiagueños, este cambio. Pero no lo veo tan mal, ¿no? Ahora que lo veo ubicado a Leo Sequeira, por su físico y por su habilidad, por esa agilidad que lo caracteriza, no está nada mal la intención de Sebastián Domínguez, que está improvisando ante la ausencia de Michael Santos.
1: Claro, Leo Sequeira, que fue acompañante de Falucho Herrera. Claro. En el doble 9, en aquel central que hacían en el 2014.
0: Que en ese momento era un 9 que se tiraba más para afuera, digamos.
1: Claro, y convertía goles.
0: Exactamente.
1: Convertía, era muy efectivo Leo Sequeira, y es más, le tocó convertir en aquel partido frente a Unión a Conquija.
0: En primera división, quizás por ahí te obligan a buscar otros puestos, por eso quizás lo vimos mucho tiempo como un volante.
1: Mirá cómo pasó a Baldo con la pelota, se la llevó, se había ido la pelota, Vieira le dice que no, había falta contra el hombre de central, no, un topetazo. En la pasada contra Moyano, será lateral sobre la derecha, defensivo para Central, que lo pierde por 1-0 frente a Independiente en 22.
0: Par de cambios prepara Independiente con la 24, es uno de los que logramos visualizar. Josías Palais, ya te confirmo el otro.
1: Se viene con la pelota Leo Sequeira, ataca sobre la derecha, sigue tras la marca de Pérez, continúa Sequeira, quiso enganchar Sequeira, rebotó esa pelota en Pérez. Ahí lateral en ataque, corresponde a Central, lo va a hacer Marco Iacobelis. Tomó la pelota el número 10, vamos a ver con quién la puede jugar. Claro, al no tener alternativas, la cede a la pelota para Moyano y el saque de manos es para el conjunto local.
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1: Lateral de Moyano, dirección de Leo Sequeira, la soltaba hacia atrás para Marco Iacobelis, apertura para Cáceres, se viene con la pelota Cáceres, hay falta contra Cáceres, tiro libre para Central Córdoba, una hermosa chance de peligro, una hermosa situación para poder buscar el empate.
0: Metió el cuerpo en el momento indicado, por eso para Gariano el contacto lo valía, y es por eso la pelota parada importante para Central Córdoba, inteligente lo que hizo el lateral por izquierda, porque claro, ya la marca lo había consumido, pero él buscó la vuelta a la situación, por eso sacó una chance increíble.
1: Acomodó el cuerpo, le quedó el balón y ahora tiene un lindo tiro libre Central Córdoba para buscar la igualdad del partido. Está siendo más intenso en este tramo porque no quiere perder en condición de local, porque rápidamente quiere igualar las acciones para buscar algo más en este partido frente al rojo, donde lo pierde. Va a caer el centro, finalmente soltó la pelota, va con zurda por debajo, atentos al rebote y a las manos de Rey, una especie de jugada preparada, saque de arco.
0: Se van a venir Palais con la 24 y con la 32 Martínez en el equipo de Independiente, esperan la situación para hacer los cambios por el momento.
1: Va a jugar esa pelota, Rey la toca hacia adelante, atención, salteando la línea, le queda saltita. Allí va González con el balón, recupera para el conjunto de Central y la tiene Independiente. Corta a las acciones en la mitad del campo de juego, Vieira, la va a soltar para Martínez. Choca Martínez, tiró el túnel Martínez para seguir jugando, profundiza ahora con Marco. Allí se viene Iacobelis, pero antes cortaba el hombre de Independiente. La soltaba, ahora le va a quedar a Leo. Allí se viene Sequeira, atentos al torpedo, le va a quedar a Vieira. Vieira profundiza con el balón, se viene al rojo. Viene el centro hacia el área, balón pasado, puede estar el empate, ahora sí. El disparo al arco y corta justo el hombre del rojo, será córner.
0: Una jugada que la fabricó bien Central Córdoba, lo tuvo a Leo Sequeira como protagonista, saliendo de la zona del área del 9, buscando el desborde del centro, un claro centro en donde llegó Cáceres, pero claro, la jugada, la pelota le quedó larga, con mucha fuerza, lo único que logró sacar fue un córner.
1: Será tiro de esquina para el conjunto de Central, que lo va a buscar de pelota parada, pero ante los cambios.
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0: Se retira con la número 13, el hombre Arrayago, el pibe que había debutado en este partido, a la cancha con la número 32, David Martínez, mientras que por otro lado se retira con la 19, Abaldo, adentro con la 24, lo tenemos por acá, a Josías Palais, relator.
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0: Bueno, el que salió fue Mesa, ¿no? Final con la 8.
1: Bueno, allí estaba el cambio en el conjunto de Independiente. ¿Y quién había ingresado en lugar de Abaldo? El 32.
0: Lo pasamos en limpio. Salió con la 8 Mesa y con la 19 Abaldo. Adentro con la 24 Palais y adentro con la 32 David Martínez.
1: Bueno, Martínez. Entonces lo tenemos.
0: Claro.
1: En el conjunto de Independiente, el cambio. Que hasta esta son las primeras dos.
0: El par de cambios, claro.
1: Se viene con la pelota Central, ataca sobre la derecha con Moyano, 26 minutos, tenemos del segundo tiempo, cae Central por 1-0, viene el centro de Moyano a las manos. a las manos del Rey, que estaba atento, no deja ningún rebote el ex hombre de Gimnasia. Saque de arco.
0: Con el cambio que propone el equipo de Independiente, va a reforzar el mediocampo, ¿no? Porque ya no tiene la necesidad tanto de atacar con Maxi Mesa, y no tiene, ya hizo el desgaste con Avaldo lo necesario.
1: Se viene Palais, ataca Independiente, va por el segundo, la tiene Palais, se enganchó bien el centro al medio. ¡Oh! Se lo perdió increíblemente Tempone, que hoy no está familiarizado con el gol, hoy está alérgico al gol Tempone. Independiente tuvo la chance de sentenciar la historia, se lo perdió Tempone, Dani.
0: La primera intervención de Palais, ya tiró un centro complicado que lo dejó prácticamente a Tempone frente al arco. Claro, la pelota le quedó un poco atrás y Tempone en esa vorágine del partido por querer acertar ya en la red, ir a festejar, tiró arriba esa pelota.
1: Se terminó yendo la pelota, le dio de lleno por debajo, hacia cualquier parte, se ha salvado central y allí va el conjunto de Independiente con Palais, donde le cometen falta, tiro libre para el rojo, que parece estar más cómodo en la cancha.
0: Palais parece ser una fotocopia de Avaldo, porque claro, ingresó, está picante, está enérgico y el duelo uno versus uno lo complica un poco a Moyano.
1: Tiro libre para el conjunto de Independiente, le va a pegar esa pelota a Zavala, pinchó el balón ahora hacia adelante, va para Palais que la toca, se la llevó de rebote, atención, se metió en el área y no pudo, aparece la obstrucción de Vera para despejar, atención, se equivocó el disparo, el arco, se lo perdió Telpone, el regalito de la defensa, tuvo el segundo Independiente.
3: Gol de Güemes.
0: No, claro, ya te pones a replantear por dónde va el equipo, ¿no? Local, porque claro, esta floja salida que tuvo Maciel casi le cuesta caro al conjunto de Central Córdoba.
1: Y ataca Central, se viene Marco, la tiene Jacobelli, profundizó, se viene el torpedo, puede estar la igualdad en el partido, atención, el remate cruzado, se fue cerca del palo derecho, lo tuvo Leo Sequeira.
0: No se da por vencido Central Córdoba, y lo bien que hace Sequeira, una vez más, buscando ser el autor, el héroe en esta tarde, buscó un remate rasante hacia el segundo palo de Rey en el arco de Independiente. Se anima Central Córdoba y eso es lo bueno.
1: Se anima Central, cantan los hinchas en la tribuna popular, también en la platea y en diferentes sectores de la única madre de ciudades, porque no convierte Independiente y le da una vida más al equipo de Domínguez.
0: Exactamente, y par de cambios, relator en Central Córdoba, no pierde el tiempo, se va Domínguez, cuando quieras lo contamos.
1: Presentamos las variantes en el conjunto local.
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0: Salieron Moyano con la 33 y con la 7, Diego Barrera a la cancha con la 11, Tijanovic, Horacio, y con la número 37, Alan Dayan Laprida.
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1: Bueno, tratando de reforzar la zona de ataque y más que nada la mitad del campo.
0: Exactamente, Fernando Martínez, que ante la salida de Moyano toma el lugar como lateral por derecha.
1: Y se viene Fernando Martínez justamente sobre la derecha, la toca para Alan. Allí se viene la Prida con el balón, va de un lado para el otro, deambula a la 37. Allí se viene la Prida, que encima le cometió falta, más allá de perder la pelota. Suelta ese balón ahora para Pérez. Allí la pisa Pérez, dirección de Palais. La toca Independiente sobre el sector izquierdo, rebotaba esa pelota en Fernando Martínez. El árbitro dice que no, en última instancia pegó en el hombre del rojo, por eso hay lateral para Central. No podía la Prida, que pierde esa pelota Fernando Martínez, algo le marca la pasada y va al conjunto del rojo, se viene Independiente, la tocaba sobre el medio ahora, el pase era de David Martínez, la soltaba para Marcone que la toca para Zavala, en campo de Central aparece el rojo, recuperación de la Prida, había falta contra el 37, lo marca el árbitro, será tiro libre, corresponde al conjunto de Central.
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3: Gol de Güemes, relator de penal. Sánchez Otelo marca el descuento ante Gimnasia Esgrima de Jujuy. Lo gana el conjunto salteño ahora, 2-1 en 20.
1: Bueno, le restan 25 minutos al gaucho para igualar o cambiar la historia, Dani.
0: Déjame decirte que hay tiempo, ¿no? Si lo vas a empujar como lo empuja Güemes, hay tiempo.
1: Bueno, con Sánchez Otelo otra vez convirtiendo y siendo uno de los goleadores de la azulgrana.
0: Exactamente.
1: Juega con la pelota Marco Jacobelli, la soltaba hacia la izquierda, ahora la tiene Saltita González. Juega con Cáceres esa pelota, ataca el conjunto de Central, la va a soltar ahora para que se venga Vera. Allí se viene con el balón, Vera deambula de un lado para el otro, no puede tirar el centro. La tiene Horacio Tijanovic ahora en sus pies, la va a soltar para Cáceres. Cáceres con el balón, la tocaba hacia el medio, ahora para la Roca. Todo el equipo de Central en campo de Independiente toca sobre la derecha para Alan. Allí se viene la Prida, que se quiere meter, la hace de buena manera. Centro de la Prida en el hincapié, terminó sacando el defensor y complementa Zavala. Aparece nuevamente central. Pelota hacia atrás de la Prida, la hace de buena manera. Viene el centro de Martínez, balón pasado, le dio con comba y se fue demasiado largo. Pero llega Tijanovic. Allí se viene con la pelota Horacio. Va el exo.

0: De gimnasia que deambula de un lado para el otro, sigue tras la marca, la soltaba hacia atrás ahora para que se venga Saltita. González que la abre para Martínez sobre la derecha, va central para buscar la igualdad del partido, centro al medio y Rey, Rodrigo Rey se queda con la pelota. Hay salida para Independiente y quedó tendido en el suelo el arquero.
1: De a poco se van asentando los cambios en Central Córdoba, hablábamos desde que ingresó Leo Sequeira, después el ingreso de Tihanovic, de la Prida, es lo que está buscando el Sebas Domínguez, ¿no? En ese sector, la explosión que te da la Prida por la parte derecha, es de encarar el uno contra uno y buscar el centro, fue lo que también aprobó el entrenador, que está expectante por el hombre que está tenido en el suelo del juego, por eso está detenido, ya se pone de pie el arquero Rey.
0: Va a salir jugando desde el fondo el conjunto de Independiente y esto le sirve para consumir los minutos en lo que vamos del tramo del partido. 32 tenemos de esta segunda parte y ¿qué le hace falta Central para conseguir la igualdad?
1: No perder la cabeza y volvemos a reforzar lo que dijimos, ¿no? Cuando fuimos consultados por ese gol que había adelantado en el marcador a Independiente, mantenerse enfocado en lo que busca, en lo que quiere buscar Central Córdoba, no caer en esa desesperación, no ser un equipo que se parta rápido, porque es algo que a lo mejor le darías la ventaja a tu oponente. Por eso me parece que las indicaciones constantes que bajan de Sebas Domínguez es mantener un equipo más compacto. Por eso también el ingreso de Tihanovic, para no hacerlo al equipo largo, que lo pueda ayudar a Jacobelis. Por eso también la Prida con Sequeira puedan hacer unos metros hacia atrás, buscar esa conexión de juego y que sea un equipo que siga trabajando, ¿no?, en ese formato.
0: Va a jugar esa pelota Rodrigo Rey para salir jugando para el rojo. Lo gana Independiente por 1-0 con el gol convertido a los 13 minutos del segundo tiempo por Godoy, que le da el triunfo parcial al equipo de Jadson Viera. Juega hacia la mitad del campo central, hasta el momento trata de ser intenso pero no encuentra poder convertir y por eso se aferra a intentar y a seguir buscando hasta que algo pueda salir. Toca la pelota sobre la izquierda, le queda Cáceres, apertura para Horacio, se viene Tijan. Tijanovic va de un lado para el otro, había falta contra el 11, tiro libre para Central en 33.
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0: 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Paso por Estudios Centrales, quiero saber cuándo juega River, quiero saber qué hora juega Racing.
3: 7:00 p.m. juega la banda enfrentando a Independiente Rivadavia de Mendoza. 21:30, el conjunto aurinegro enfrenta a Atlético Tucumán en el cilindro.
0: Bueno, toda sin la información en un solo lugar, sí.
1: Sin Maxi Salas, ¿no?
0: Claro, sin Maxi Salas, ¿eh?
3: ¿Racing o Independiente?
0: Independiente.
3: Sí, señor.
1: Independiente, claro.
3: Racing también.
0: Desde el fondo, el conjunto de Independiente de Avellaneda, que lo gana por 1-0, se terminó yendo en una chance desperdiciada, saque de arco para el rojo en 34.
1: Claro, Independiente, la lepra mendocina debería pagar, o tendría que haber pagado, $500,000 extra como para que Maxi Salas pueda jugar. Yo no sé si lo habían resuelto así o quedó con esa cláusula.
0: Claro, y estamos hablando de ¿cuánto en plata? ¿Mucho?
1: ¿En peso argentino?
0: Claro, sí. O sea, sí, capaz que la institución dijo, no vamos a hacer este gasto, claro, que no juegue Salas este partido, porque de igual manera vuelve también para el próximo.
1: Claro. Tampoco es que viene también.
0: Claro, no. Salas. No, pero bueno, es un gasto que se lo podría haber ahorrado y se lo ahorró inteligentemente. Claro. Juega con la pelota sobre la izquierda. Ahora la intención de Independiente será no perder en Avellaneda.
1: Exactamente.
0: Se viene Horacio Tihanovic para el equipo de Central. La mueve hacia la mitad del campo de juego. La va a soltar ahora para La Roca. Se viene Maciel con el balón. Apertura sobre la derecha para Alan. Allí se viene La Prida. Continúa con el balón. La Prida sigue tras la marca del rojo. Continúa La Prida con el balón. Observa los espacios para ver a dónde la puede llegar a jugar. La tocaba hacia atrás para Fernando Martínez, combinado con Marco Jacobelis. Ataca el número 10 exigido sobre la banda. Sigue con el balón tras la marca de Pérez. Allí se viene con la pelota Marco Jacobelis. Enganchó, va de un lado para el otro, combina juego, arma la pared, se le va demasiado larga, recupera Independiente, sale jugando el rojo en 35.
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0: Terminó despejando mal la pelota Zavala, lateral en ataque, corresponde a Central. Allí lo va a poner en juego Fernando Martínez, espera en el área, y Jacobelis también se caerá. Vamos a ver a la chance, viene el centro de Fernando Martínez, balón pasado, le queda rebote y sacó el defensor. Terminó sacando el defensor esa pelota, se va sobre la última línea, termina en los pies del arquero y Alan Aguirre vuelve a iniciar sus caminos en 36 para Central.
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1: La Roca Maciel que tira el pase profundo, salta línea, le queda al Torpedo, le ganó el rebote, atención, está el empate. Y cuando quiso ejecutar el piecito de Fedorco, le dijo que no y lo manda al córner. Tiro de esquina para el Ferro.
2: Batalló muy bien, ¿no?, la jugada, ese mano a mano, porque tenía una carga encima, muchos kilos sobre su espalda para Leo Sequeira, que luchó hasta el final, pero claro, en la última jugada, cuando se perfiló, sacó de la nada la pierna el defensor de Independiente. Correr importante para el equipo santiagueño.
1: Iba a caer la pelota sobre la derecha, viene el centro al medio, no pudo el Torpedo, queda en pies de centrales. Le queda esa pelota a Cáceres, va por la réplica el Ferro, se defiende Independiente y va para buscar la igualdad. Saltita González, se acomoda para meter el centro, atención, le puede pegar al arco el disparo. Para sorprender, pasó cerca del palo derecho, saque de arco para el Rojo.
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1: Lo tuvo Central Córdoba, 37 minutos 23, pasa el tiempo y nada para Central.
2: Exactamente, mirá que Independiente se adelantó en el marcador en el complemento, apenas había comenzado, pero más de eso no vimos después de Independiente. En cambio, de Central Córdoba ya venimos viendo varias réplicas en jugadas, en ataque desde el primer tiempo, pero claro, le falta la última jugada.
1: Ese balón para ponerla en sector de campo de Central, la gente de Independiente, hasta el momento donde el partido lo está ganando por 1-0 el conjunto de Avellaneda en 38 minutos de la segunda parte. Estamos en vivo a través de la radio de los santiagueños en AM 890, FM 88.1. estuvimos el viernes en la igualdad de Mitre contra Ferro, en un punto importantísimo para el equipo del Pampa Viallo, que tuvo como figura Pietro Bono. Sale jugando con el balón sobre la derecha al Rojo, allí se viene con el balón Josías Palais, la tiene Palais que mete el centro, balón pasado, el rebote le va a quedar a Zavala, no puede pegarle al arco, continúa con el control de la pelota, se quiere meter en el área y sigue con el balón Zavala, enganchó, se acomodó para tirar el centro, sigue Zavala exigido sobre la línea, pelea con el cuerpo a cuerpo y a la Prida, que puso primero el cuerpo y lo acomodó, gana una falta, será tiro libre para el local.
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1: Y el canto en las tribunas habla de la molestia del público ferroviario, de jugadores, a ver si nos entendemos, ¿eh?
2: Claro, porque claro, notan que el equipo sigue en actitud, está activo, pero lo que le importa al hincha es ver ese balón moverse en la red, ¿no?
1: Juega la pelota sobre la derecha, se viene la Prida para el conjunto de Central Córdoba, ataca el ferroviario en 39, quiere buscar la igualdad del partido, profundizó, le queda la pelota a Vera, centro de Vera, sacó el defensor, le queda la pelota a Zavala, metió el pelotazo largo y en la mitad del campo de juego la va a recuperar a esa pelota, la Roca Maciel, corto el pase para Marco, conduce el juego Jacobelis, apertura sobre la izquierda, ahora atención, le queda Cáceres, vamos a ver si en esta sale, viene el centro hacia el área, la paró de pecho, el disparo, el arco de el Torpedo, se terminó yendo afuera, saque de arco, corresponde al Rojo.
2: Se viene un cambio en Independiente, con la 39 va a ingresar Jonathan de Irastorza, particular apellido que lo vamos a tener en cancha. Ya están esperando la oportunidad para hacer el cambio. Cuando quiera lo vamos a ir contando, relator, de a poco.
1: Perfecto, ya vamos a estar con la variante en Independiente. El árbitro no dio la orden todavía, me parece que lo va a jugar en el próximo saque de banda o en la próxima salida de la pelota, mientras comienza la cuenta regresiva, 5-4-3-2-1, y Rey que saca el balón hacia los aires, santiagueño, se termina yendo la pelota, hay salida, corresponde a Independiente, pero antes, los cambios en el Rojo, lo presentamos.
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2: Se viene con la número 39, como lo marcábamos, Jonathan de Irastorza, también se suma con la número 2, Franco Calderón. Ya te confirmo quiénes son los que salieron en Independiente. Uno es Montiel con la 7.
1: Bueno, allí estaba la variante en el Rojo, lo presentamos.
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2: Y por otro lado también se retiró con la número 29, autor del único tanto hasta el momento, Leonardo Godoy.
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1: Ya vamos a estar bien con las variantes, el ingreso del 2, la salida de Godoy con la 29, y después, ¿cuál era el primer cambio?
2: Con la número 39, lo tenemos por acá, a Jonathan de Irastorza.
1: Bueno, con la 39 Irastorza, ¿ingresó quién? ¿Quién salió?
2: Y quién salió con la número 29, Leonardo Godoy. Y por otro lado también ingresó, como lo marcamos, Franco Calderón con la 2.

0: Salió con la 7 Santiago Montiel.
1: Bueno, allí las variantes en el conjunto de Independiente. Irastorza.
0: Irastorza, Jonathan de Irastorza.
1: Bueno, con la 39, los cambios en Independiente. A todo claro. Esto, ¿cuántas variantes más le quedan?
0: Le quedan, en este caso, a Independiente le queda una, porque ya metió un par de cambios, y a Central Córdoba le quedan dos.
1: 41 minutos y medio, córner para Central que lo busca, la tiene Alan Laprida que se avivó, viene con la pelota el conjunto de Central, la tiene que devolver y bueno, nunca la devolvió para Marco Iacobelis, que esperó todo el tiempo la devolución para tirar el centro y terminó desperdiciando la jugada. Vuelve a salir desde el fondo Central con Alan Aguirre, 42.
0: Ya en momentos así, cuando lo colectivo no comienza a funcionar, por eso cada uno busca su carta individual. Laprida sintió confianza quizás en esa jugada, por eso intentó eludir a dos hombres, que no prosperó nada.
1: Ataca con la pelota Independiente, se viene sobre la derecha, ahora hay falta contra el hombre del rojo, tiro libre para Independiente que aprovecha esta pelota parada para que se consuma el tiempo y para tenerla y jugar tranquilo porque lo gana 1-0.
0: Es por eso que metió el par de cambios, también pensando en los defensores, ya como buscando el cierre del partido. No sé si le va a salir también, esperemos que no le salga el plan ideado por Chadson Viera. Y esperemos que Central Córdoba reaccione en la última jugada, que le vendría bastante bien, ¿no?
1: Juega a esa pelota sobre la derecha, Independiente, rebotaba en el defensor, Cáceres la manda hacia la zona lateral, sobre la derecha, es en ataque, corresponde al conjunto de Independiente.
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1: Ya en un rato me voy a ir a Estudios Centrales porque quiero saber el resultado del torneo regional amateur para saber qué pasó con Central Argentino, que enfrentaba a Talleres de Nueva Esperanza por el propio torneo. Obviamente era un Central Argentino que viene de una victoria abultada.
3: Sí, señor.
1: El fin de semana pasado, Gaby.
3: Final del partido, Talleres de Nueva Esperanza 1, Central Argentino 4, goleada del conjunto Albo, Iván Gómez, Martín Torres, Mauro Mancilla en contra, Mauricio Navarro descontó para Talleres y Yael Aranda fueron los autores del gol. Gran victoria por parte de Central Argentino ante Talleres de Nueva Esperanza.
1: Bueno, en dos fechas, sí. ¿Ocho goles?
0: O sí. Diez.
1: A ver.
0: Seis hizo el primero, ¿no?
1: Ah, tienes razón. Diez goles. 10 goles en dos fechas para Central Argentino. Que uno piensa que va a pasar de taquito esta fase.
0: Sí, básicamente también. Con Unión Santiago también.
1: Claro, Unión Santiago que propuso una goleada en condición de local, sumando un triunfo importantísimo para sumar en la fase de grupos. 44 minutos tenemos, comentarista de este segundo tiempo. Se nos acaban las acciones en el Madre de Ciudades y Central lo va a buscar con lo poco que queda. Le queda el balón a Marco Iacobelis. Allí va en la media vuelta el 10, zona de ataque para Central. No pudo pasar Marco. Gran tapa de Marcone para Independiente. Sale jugando el rojo, no hay falta. La recupera Iacobelis, la juega sobre la izquierda ahora para Cáceres. Allí se viene con la pelota Cáceres, soltó para Iacobelis. Allí se viene con la pelota Iacobelis. Y se enganchó de un lado para el otro, se quiere meter nuevamente en el área, viene el centro con zurda y a las manos de Rey, que es un defensor más que sale del arco, queda una mano y se queda con esa pelota a vivir. 44 y medio, sale jugando el rojo.
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1: No la puede ganar en el cuerpo a cuerpo Tempone, recupera Central, la juega sobre la derecha, la tiene Laprida. Allí enganchó Laprida, espera el pase de algún compañero, enganchó de un lado para el otro, sigue tras la marca de Marcone. Allí va con la pelota Laprida, bueno, se le acabó el camino a Laprida, que ha tomado malas decisiones, ¿eh?
0: Sí. 5 minutos más, relator.
1: Vamos a ir hasta los 50. Vamos. Y ahora en adelante le quedan 5 minutos a Central para buscar la igualdad del partido, porque más no le alcanza a lo que vamos, a lo que vemos y a lo que ofrece el conjunto de Domínguez. No digo que sea imposible, pero sí, es difícil.
0: Exactamente. Hay tiempo, ¿eh? Eso es lo bueno, que si sigue empujando Central Córdoba, ¿quién te dice por ahí encuentra el empate? El último cambio de Independiente, llamativo para mí, ¿no? Porque esperaba verlo en cancha. No va a ser Chimi Ávila.
1: Bien.
0: Va a ser Luciano Cabral con la 10.
1: Bueno, en realidad lo de Luciano Cabral es para hacer tenencia de pelota.
0: Claro, un poco de resguardar, de saber de que acelerado está Central Córdoba e Independiente quiere bajarle la espuma al partido, entonces por eso ya de a poco va posicionándose para cerrar este encuentro.
1: Claro, Independiente ya casado con el 1-0, con un triunfo importante. ¿Y por qué se casa con este resultado? Porque Independiente le cuesta todo.
0: Y porque lo necesitaba también, ¿me entiendes?
1: Sí, por supuesto.
0: Porque también sería una de las primeras victorias del equipo de Jackson Viera.
1: Claro, es la primera de Jackson Viera.
0: Claro, y arrancar así.
1: Contra

0: Lanús estaba Jadson Viera.
1: ¿Contra?
0: Contra Lanús, que sí. Creo que esa victoria fue 3-0.
1: Sí, exactamente.
0: Bueno, es que esta sería la segunda.
1: Claro.
0: Pero bueno, le cuesta de igual manera Independiente.
1: En la primera en el banco él.
0: Claro, ahí está. Se viene el cambio en el conjunto del rojo, lo presentamos.
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1: La última variante para Independiente, se retira con la número 16, Mateo Pérez, a la cancha con la 10, Luciano Cabral.
0: Y se va Luciano Cabral para convertir el disparo al arco, rebota en el defensor, hay córner, tiro de esquina para Independiente que lo busca y parece estar cerca del segundo, Dani.
1: Apenas había ingresado el número 10 de Independiente y ya tuvo la primera oportunidad de rematar. Dentro del área grande, lo exigió Alan Aguirre, sacó un córner.
0: Va a ser tiro de esquina para el conjunto de Avellaneda, que lo va a buscar sector izquierdo del campo. Le va a pegar esa pelota Cabral, atento con la seña, esperan los centrales, algunos centrales, porque la mayoría están defensivos. Viene el centro, Alan Aguirre, el rebote, y aparece la Prida para despejar el balón. Hay falta, cero tiro libre.
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1: Obviamente que la tarjeta amarilla por el corte de jugada para la 20, para el 22 de Independiente con es Zavala, la primera tarjeta amarilla y el primero del partido.
0: Allí estaban las cuestiones en cuanto al conjunto de central que lo va a buscar, pelota hacia atrás, atención con el rebote, le queda el disparo al arco para sorprender de Mancilla, se terminó yendo por arriba de las nubes, será saque de arco, corresponde al conjunto de Independiente que va a salir jugando, restan dos para el final del partido.
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0: Va a jugar esa pelota Rey desde el fondo, últimos dos minutos para el final del partido. Lo está ganando el conjunto de Independiente con el gol convertido de Godoy. ¿A los cuánto? A los 13 minutos de la segunda parte. Juega a esa pelota hacia atrás. Atención que la va a tocar sobre el medio. Aparece con el balón, no puede. Con la pelota la Prida recupera Independiente. La tocaba hacia adelante. Zavala sale jugando central.
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0: Juega ese balón, atento sobre la derecha, lateral para el conjunto ferroviario. Último minuto del partido. La tocaba la pelota sobre el medio, le queda Marco Iacobelli. Juega ese balón el conjunto ferroviario. Apertura sobre la izquierda, ahora para Cáceres. Cáceres que la va a tocar para que venga el centro de Saltita González. Bueno, a cualquier lado Saltita González y Independiente se va a aferrar a hacer tenencia de la pelota porque se acaba el tiempo.
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0: Juega ese balón hacia adelante, estar atentos a las acciones. Ya voy a ir a los estudios centrales para ver cómo va Unión Santiago en estos momentos que arrancó más tarde frente al conjunto, ya le voy a decir, al Atlético Frías en cuanto al resultado del torneo regional amateur. Toca la pelota central con la Prida, aguantó con el cuerpo a cuerpo, vamos a ver si está la igualdad, viene el centro, balón pasado, y queda el rebote a nadie porque se terminó yendo la pelota y el árbitro marca saque de arco.
1: Aguantada porque el pelotazo este centro lo afectó mucho en un golpe a Leo Ezequiel que queda tendido en el suelo, se acerca Gariano rápidamente y todos expectantes para ver si hace falta el ingreso del cuerpo médico. Fuerte golpe recibió el santiagueño Sequeira.
0: Y me voy a los estudios centrales, partido demorado en estos momentos para saber cómo va Unión, Gaby.
3: Sí, señor, fútbol santiagueño, final del primer tiempo, Atlético Frías 0, Unión Santiago 1, gol de Enzo Salinas en ventaja, el conjunto del barrio chino.
0: Gabriel Álvarez con toda la información en los estudios centrales de los partidos en paralelo a este, contándonos con lo que fue la derrota de Sarmiento por 4-0 en una golpiza que ha recibido frente a 9 de julio de Rafaela, 4-1. Finalmente sí. Terminó siendo la derrota. Y a todo esto, ¿cómo va Güemes, Gaby?
3: Sigue perdiendo 2-1, son 40 los minutos, se le acaba el tiempo al conjunto gaucho.
0: Aquí tenemos tiempo cumplido, me parece que va a sacar Rey y se van a acabar las acciones. Será triunfo de Independiente, va a caer el pelotazo largo del arquero, se va a terminar el partido, será derrota de Central. Va a jugar ese balón por los aires, el hombre del rojo y el árbitro marca en el círculo central que ha terminado el partido. 0 para Central, 1 para Independiente. Godoy, el autor del gol, para golpearlo de local al equipo de Seba Domínguez. Fue triunfo del equipo de Jadson Viera.

0: partido en el único Madre de Ciudades. Derrota de Independiente, del conjunto de Central, perdón, Dani, que no pudo hacer valer la igualdad frente a Talleres.
1: Exactamente, fue un partido en el que lo termina perdiendo Independiente, perdón, Central Córdoba, con un gol que, bueno, vino por el lado de lateral por derecha de Godoy. Estadísticamente estaba chequeando en esta parte, porque si vamos a hablar un poquito también de lo que fueron estos números, en total de remates hubo 30 por parte de Central Córdoba, 15 para el lado de Independiente, pero obviamente que el remate más certero que tuvo el Diablo de Avellaneda fue el tanto de Godoy, que lo hace en una jugada que la construyó perfectamente y se termina adelantando en el marcador en un momento clave del complemento. Después, en la posición de balón, fue más dominador, obviamente, Central Córdoba, más que Independiente, comparado con lo que fue el primer tiempo. Quizás el visitante había manejado mejor la pelota en lo que fue la primera parte, pero la segunda parte, y lo marcábamos también, ¿no?, que había dominado Central Córdoba, a pesar de adelantarse en el marcador, Independiente no volvió a insistir en el arco, más que una última jugada que tuvo por ahí Cabral. Pero después fue todo el complemento de Central Córdoba, ¿no? Arrancando con el marcador en contra, buscando al rival con ese 1-0 por delante. Siguió insistiendo y no encontró el tiempo, digamos, el momento justo para poner en igualdad lo que fue este partido. En actitud, vamos a rescatarle que sí siguió empujando, que sí siguió insistiendo, pero obviamente que eso no es materia de conformidad para el hincha, que es lo que esperaba un resultado positivo, o si había que negociar que sea con un empate con gol. Y bueno, se termina dando este escenario en el que agranda un poco esa racha negativa que tiene Central Córdoba, si bien, como lo decía, se empató contra Talleres en el Kempes, pero claro, era necesario hoy sumar para ir haciendo unos buenos números, cosa que después, más adelante, no tengan que estar nada complicado, no tienen que estar tampoco preocupado. Pero bueno, es para revisar lo que va a ser la próxima fecha. Le toca un calendario bastante complicado, porque estaba en el marco de enfrentarlo hoy a Independiente, y después se va a venir contra Boca en la semana, así que es un calendario bastante apretado que tiene el equipo de Seba Domínguez. Era importante hoy sumar, claramente no lo encontró, pero creo que también es muy importante dar vuelta a la página y pensar en lo que va a ser su visita a Boca en la Bombonera.
0: Los comentarios de Daniel Sandoval de lo que ha dejado los 90 minutos en este partido, donde fue derrota del conjunto de Central Córdoba y donde la próxima fecha deberá enfrentar a Boca día viernes, horario 21:30. No sé si le ha quedado algo en Estudios Centrales, Gaby.
2: Por el momento continúa perdiendo el conjunto gaucho 2-1, son 43 los minutos, se intentan los últimos, pero no puede, cierra la defensa muy bien el conjunto salteño, Iván, y todo parece indicar, salvo rara excepción, que será derrota del conjunto gaucho, que hoy viste de blanco.
0: Y bueno, justamente un hombre experimentado en la materia, yo creo que la tarjeta verde hoy se la va a llevar Franco Colapinto, ¿no?
2: Sí, señor, exactamente. Tuvo un despiste allí que todavía, bueno, incluso él entre lágrimas lo explicó, perdió una gran oportunidad, iba por el podio. Alpín, finalmente fue una novena colocación allí en Monza, en una gran victoria de Kimi Antonelli, que se encamina, déjeme decirlo, al campeonato. Salió 19º, una de las grandes remontadas en la historia de la Fórmula 1 para el pequeño mafioso italiano, que en casa se hizo con su séptima victoria del pináculo de la Fórmula 1.
0: Toda la información en la voz de Gabriel Álvarez en los estudios centrales y en el automovilismo, con la Fórmula 1 y con Colapinto, que no cesa de intentar hasta ser uno de los mejores. Será hasta la próxima, Gaby. Buen trabajo y abrazo a Brisa.
2: Buen regreso para ustedes y abrazo para Dani y para Gillo.
0: Excelente trabajo, Dani. Y será hasta la próxima.
1: El placer es mío, Iván. El saludo para Gillo, Alfonso, para Gaby, para Brisa y, bueno, obviamente a la gente que nos acompañaron en esta tarde-noche ya del día domingo. No fue el resultado que esperábamos, pero en la semana va a ser materia de analizar todo.
0: Alfonso Díaz estuvo en vivo desde el Estadio Ciudad de la Banda con el resultado de Sarmiento. Mi nombre fue Iván Arias. Gillo Carrizo en la operación técnica. Será hasta la próxima cita del fútbol, cuando nos volvamos a encontrar en otra transmisión deportiva.

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